0: 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En Dinámica son las 8 y 4 minutos. 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
2: El Salmo 127, versículo 3 nos dice: He aquí, herencia de Jehová son los hijos, cosa de estima, el fruto del vientre. ¿No es cierto que como niñas muchas veces jugamos de mamá y nuestras muñecas eran nuestros hijos? Es por ese instinto materno que hay en nosotros como mujeres y nuestro sueño es crecer, tener un novio, casarnos y tener hijos. Aunque parezca extraño, pero así es. A excepción de algunas mujeres que deciden no tener hijos porque no quieren arruinar sus cuerpos. Pero ¿qué sucede cuando nos casamos y el tiempo está pasando y no podemos quedar embarazadas porque hay un problema de infertilidad?

0: Gracias por estar en sintonía de tu programa Encuentro Familiar, trayendo esperanza para la mujer de hoy. Hoy me acompaña Gloria Meléndez y nuestra invitada que nos compartirá su experiencia, cómo ella soñaba ser mamá cuando creciera. En este día estamos hablando sobre la infertilidad. Hay algunos puntos, Gloria, que nos dice cómo una mujer se siente cuando está luchando por salir embarazada y no puede.
1: Hay muchas cosas como la mujer se puede sentir. La mujer que no puede concebir se puede sentir incompleta, insatisfecha como mujer, fracasada como esposa. Puede sentir un sufrimiento intenso por no poder experimentar la maternidad.

0: Hoy estamos hablando sobre la infertilidad y quiero agradecer a nuestra invitada por haber aceptado la invitación de venir y compartir sobre esa difícil experiencia en su vida. Quiero pedirle que se presente y que nos comente un poco acerca de su vida y cómo ella se sintió al no ver realizados sus sueños que como niña tenía de un día crecer y ser madre.
1: Mi nombre es Angelina Rumaldo de Sánchez. Tengo unos 30 años de casada. Tengo dos bebés que son los milagros que vamos a compartir en este momento. Cuando me casé duré unos 8 años sin tener hijos. Dios siempre me daba promesa, me decía, en breve te voy a dar hijos. Todos los meses me quedaba esperando, anhelando tener la oportunidad de ser madre, de que Dios me diera ese privilegio de convertirme en madre.
0: ¿Cómo usted se sentía al ver a otras mujeres embarazadas?
1: Muy triste, me sentía como una afrenta cuando se celebraba el Día de las Madres en la iglesia. Cuando veía a otra mujer así embarazada, mis amigas, mis hermanas que ya tenían sus hogares formados, sus hijos, y yo no tenía, me sentía muy mal, muy triste. Y muchas veces le lloraba al Señor, por favor, quítame esta afrenta, quiero ser madre. A mi esposo también le compartía mucho y él también quería ser padre. Y él también

0: ¿Alguna vez usted sintió enojo con el Señor porque no le permitía quedar embarazada?
1: A veces sí. Me daba como ese, porque a veces uno en la ignorancia como que no entiende cuál es el propósito, cuál es la situación, cuál es el proceso que Dios nos está permitiendo pasar y qué quiere Él hacer en nosotros. Entonces, a veces sí como que me enojaba con el Señor, pero siempre estaba confiada en esa palabra que Él me decía, créeme que te voy a dar hijos.
0: ¿Cómo se siente su corazón en ese momento cuando el médico le dice que está embarazada?
1: Cuando quedé embarazada, yo decía, yo soy la mujer más feliz del mundo con esta noticia que he recibido en el día de hoy. Pero entonces ahí pasó algo, y es que cuando voy a dar a luz, a los 9 meses, mi niña nace muerta. Nace muerta, imagínese usted, una madre anhelando tan ansiosamente de tener su hija, y cuando nace, nace muerta.
0: Me imagino que fue muy duro en ese momento para usted y para su esposo.
1: Sí, para la familia también, para todo el que me conocía, porque ya entendían que ya yo iba a terminar con esa afrenta. Entonces, cuando ya creo que voy a tener mi bebé en mis brazos, me nace muerta.
0: Cuéntenos qué sucedió después que perdió a su primer bebé y luego queda embarazada por segunda vez.
1: A los 4 meses, el médico detecta que el embarazo iba a ser igual que el anterior. Entonces, él ahí procede y me hace una limpieza. Entonces, es otra pérdida. Ya yo estaba ilusionada con mi bebé. Ya eran 4 meses que lo llevaba en mi vientre. Entonces, ahí me hacen un legrado porque ellos detectaron que iba a ser el igual que el primer embarazo.
0: Puedo ver que ustedes están luchando como pareja por tener esos hijos anhelados. Cuéntenos, ¿qué pasa con el tercer embarazo?
1: Así es. Cuando ya decido ir al médico a ponerme en tratamiento a ver por qué eran las pérdidas, cuando el médico ya me va a hacer el tratamiento, yo no sabía que estaba embarazada, y escucho en un programa de la radio que dice, mira mujer, tú que estás embarazada, el médico te dice que no va a funcionar, que va a ser igual a ti, mujer que no tiene hijos, el Señor te va a dar hijos. Yo esa palabra me apropié de ella, la tomé para mí. Me arrodillé y le agradecí al Señor, porque ya estaba sintiendo algunos síntomas. Eso fue viernes. El lunes, cuando voy al médico para que me pongan el tratamiento, hacerme un estudio genético, a ver por qué eran las pérdidas, me hicieron el estudio ese mismo día, y el médico descubrió que sí estaba embarazada, pero que no iba a ser igual que los demás embarazos, los embarazos anteriores.
0: O sea que allí nace esa bebé, la que hoy es su hija mayor.
1: Sí, ahí nace Angeli. Entonces, ahí es cuando las personas que me conocen me decían, Angelina, no te hagas ilusiones con ese bebé, porque tú sabes que lo pierde para que no vuelvas a sufrir.
2: Wow.
1: Entonces, pero yo le creí al Señor, porque esa palabra que escuché en la radio, yo la tomé para mí. Yo no pensé que era un pastor que estaba diciendo, yo dije, es el Señor que me está hablando. Yo me apropié de esa palabra y le creí, y Angeli nació bien.

0: En medio de ese tiempo de prueba, el Señor le inspira a escribir música y ahora Angelina ha producido 2 discos. Hoy me entrega el disco titulado Lo que Dios dice de mí. Háblenos un poco acerca del disco.
1: Este es el segundo disco, entonces la canción que escribí en ese proceso se llama El médico de los médicos. Yo la escribí con lágrimas en mis ojos, sollosamente, llorando mucho, y yo le decía al Señor, yo espero y deseo y declaro que esta canción, cuando las personas la escuchen, las personas que están enfermas sean sanadas, así como tú hiciste la obra conmigo, que las personas que escuchen esta canción también puedan recibir sanidad a través de la misma. Se llama El médico de los médicos.

0: Yo sé que hay muchas mujeres que, al igual que yo, están pasando por esa situación o por otras situaciones que quizás están distantes, están divorciadas de lo que estoy diciendo, pero Dios no hace diferencia de persona, y no importa cuál sea el problema, no importa cuál sea la situación, Dios está ahí para ayudarte. Lo único que Dios quiere es que tú le creas a Él, le des la oportunidad de Él hacerlo, porque Él quiere hacerlo. Recuerda que el más interesado en nuestro bienestar es Dios, y Él no quiere verte enferma, no quiere verte estéril. Dale a Él la oportunidad de hacer la obra en ti, de sanar, porque Él quiere hacerlo y Él está dispuesto a hacerlo.
1: Hemos escuchado cómo Angelina luchó por ser madre, y me recuerda la historia de Ana, la madre de Samuel. En el capítulo 1 de Primera de Samuel leemos que nos dice en el versículo 8 que el esposo de Ana le preguntaba: ¿por qué lloras? ¿Por qué no comes? ¿Y por qué está afligido tu corazón? Vemos cómo Ana sufría por querer ser madre. Y ella nos dice el versículo 10, con amargura de alma oró a Jehová y lloró abundantemente. Quiero invitarte a que leas esta historia. Y si tú, igual que Angelina y Ana, estás pasando por tiempos de prueba, te invito a que no te desanimes, y que igual que Angelina le creyó al Señor que Él le daría hijos, te animo a que tú también le creas al Señor. Recuerda que para Él no hay nada imposible, nos dice el libro de Lucas, capítulo 1, versículo 37. Antes de despedirme, quisiera hacer una oración por tu vida. Padre Celestial, te doy gracias porque puedo acercarme a ti en medio del dolor y de mi aflicción. Tú sabes cómo me siento, y te pido que me des fuerzas para que mi fe no se debilite y que no pierda la esperanza. Sé que un día yo, igual que Angelina, recibiré la bendición de ser madre. Y si así no fuera, que me des paz para aceptar tu voluntad en mi vida. En tu nombre oro. Amén.

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0: En Dinámica son las 8:49 minutos.
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0: En Dinámica son las 8 y 53 minutos.
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2: En Dinámica 9, 3 minutos.
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4: Lo que hace importante esta reunión es eso. Cuando nosotros nos encontramos con Dios, Él se encuentra con nosotros. Parece un juego de palabras, pero es más serio. Y cuando Él se encuentra con nosotros, nosotros tenemos que cambiar. Porque nadie se puede encontrar con Dios y quedar igual. Por eso venimos a la casa de Dios esta mañana a encontrarnos con Él y con su palabra. Vamos a hablar de las demandas de una fe extraterrestre. Nuestra fe es extraterrestre. No se puede plantear la fe en términos humanos, porque no es. Vamos a dar un paseo por las Sagradas Escrituras y vamos a trabajar con la vida de tres grandes personajes. Otra vez el diablo le llevó a un monte, dice Mateo 4, hablando de Jesús. El diablo le lleva a un monte muy alto en el proceso de encuentro de Cristo con su ministerio. El diablo lo aborda, porque tiene que abordarlo. Cristo vino a salvar y tiene que enfrentarse con la tentación como cualquiera de nosotros. Entonces dice, lo encuentra y le muestra todos los reinos del mundo y la gloria de ellos. Como quien dice, bueno, vamos a ver si te puedo disuadir. Padre, muchas gracias porque nos regalas tu presencia. Porque tu presencia es mejor que la vida. Porque tu presencia es lo mejor. Nos acercamos a tu gracia. Porque

Porque nos demostraron que estar al lado de la verdad es estar al lado de Dios. En estos días cometí una infracción de tránsito y me paró un funcionario de tránsito y yo tenía una infracción ahí y me para y me dice: el vehículo va a quedar detenido. Ah, bien, está bien. Y ese me queda mirando y me dice: el vehículo va a quedar detenido. Bueno, está bien, deténgalo. Y después me dice: váyase. Ah, está bien, me voy. La expresión "el vehículo va a quedar detenido" no es porque tenía que quedar detenido, sino porque era para ablandar, para ver si yo le decía: bueno, pero ¿cómo podemos resolver eso? Los cristianos no resolvemos las cosas de esa manera. Si cometemos un error, lo cometemos, somos humanos, nos ponen una multa, pagamos la multa, pero no vamos a sobornar a nadie. Ese es el problema que el mundo no entiende. Y estos tres hombres de los cuales vamos a hablar esta mañana nos anuncian lo que nosotros tenemos que hacer cada día. Porque tenemos que estar dispuestos a pagar el precio de lo que significa ser cristiano. Vamos a revisar algunos pasajes bíblicos que nos arrojan luz acerca de lo que la palabra de Dios nos enseña acerca de lo que realmente es el mundo, para que entendamos de qué se trata la vida. ¿Qué provecho obtendrá un hombre si gana el mundo entero pero pierde su alma? ¿O qué recompensa dará el hombre a cambio de su alma? Mateo 16, 26. Juan 3, 19. Y esta es la condenación: que la luz vino al mundo y los hombres amaron más las tinieblas que la luz, porque sus obras eran malas. Son decisiones, ¿verdad? Juan 12, 31. Ahora es el juicio de este mundo. Ahora el príncipe de este mundo será echado fuera. Juan 15, 19 nos dice: si fueras del mundo, el mundo amaría lo suyo, pero como no sois del mundo, sino que yo os escogí de entre el mundo, por eso el mundo nos odia. No somos del mundo. Juan 17, 14, yo les he dado tu palabra y el mundo los aborreció, porque no son del mundo, como tampoco yo soy del mundo. ¿Te das cuenta? No somos del mundo. Solamente estamos en el mundo. Y no os adaptéis, dice Romanos 12, 2, y no os adaptéis a este mundo, sino transformaos mediante la renovación de vuestra mente para que verifiquéis cuál es la voluntad de Dios, lo que es bueno, agradable y perfecta. Y Santiago 4, 4 nos dice: oh almas adúlteras, ¿no sabéis que la amistad del mundo es enemistad hacia Dios? Por tanto, el que quiere ser amigo del mundo se constituye en enemigo de Dios. Y finalmente, primera de Juan 5, 19 nos dice: sabemos que somos de Dios y el mundo entero está bajo el maligno. Bueno, vamos a comenzar con Micaías. Un hombre que nos enseña que la opinión de Dios no depende de lo que diga la mayoría. El sentido de la mayoría tiene mucha importancia para nosotros. No es que la mayoría dice, bueno, no se trata de la mayoría, se trata de Dios. El más antiguo de los profetas de que tenemos noticia es Micaías. No es un profeta famoso. No pertenece a ninguno de los cuatro grupos de profetas que hay en la Biblia: los grandes profetas, los profetas escritores, ni los 12 profetas menores,

0: ni los profetas anónimos. Micaías no pertenece a ninguno de esos grupos. Aparece un día con un monarca, Acab, una tragedia caminando, Acab, una tragedia viviente. No tiene pues esa fama histórica personal y por eso el ministerio de Micaías no nos impresiona y casi no hablamos de él. Uno es mayor que 400. Eso es lo que Micaías enseña. Parece una locura, pero así es. Vamos a leerlo en Primero de Reyes 22, 22:2. Y aconteció al tercer año que Josafat, rey de Judá, descendió al rey de Israel. Y el rey de Israel dijo a su siervo: ¿No sabéis que Ramot de Galaad es nuestra y nosotros no hemos hecho nada por tomarla de mano del rey de Siria? Y dijo a Josafat: ¿Quieres venir conmigo y pelear contra Ramot de Galaad? Y Josafat respondió al de Israel: Yo soy como tú y mi pueblo es como tu pueblo, mis caballos como tus caballos. Entonces Josafat le dijo: Yo te ruego que consultes hoy palabra de Jehová. Entonces el rey de Israel reunió a los profetas como 400 hombres, a los cuales dijo: ¿Iré a la guerra contra Ramot de Galaad o la dejaré? Y ellos le dijeron, los 400: Sube, porque Jehová la entregará en tu mano. Sube, le dijeron, porque Jehová la entregará en mano del rey. Y dijo Josafat: ¿Hay aquí algún profeta de Jehová por el cual consultemos? O sea, Josafat no confió en los 400. Cuando Josafat oye que los 400 dicen, sube, él dice, como que no me gusta. Mucha gente junta diciendo lo mismo. Esto me parece, no sé, como un montaje. El rey de Israel respondió: Aquí hay un varón por el cual podemos consultar a Jehová. Se llama Micaías, hijo de Imla. No me gusta mucho a él. Yo le aborrezco, porque nunca me profetiza bien, sino solamente mal. Bueno, depende de lo que tú llames bien y depende de lo que tú llames mal. Y Josafat le dijo: No, hombre, no diga eso. Tráiganlo. Y traen. Entonces el rey de Israel llamó a un oficial y le dijo: Trae pronto a Micaías, hijo de Imla. ¿Se dan cuenta de lo que está pasando? Ustedes saben que el reino de Israel a estas alturas está dividido, norte y sur. Y bueno, llega un momento en que los dos reyes se ponen de acuerdo y uno le dice al otro: Bueno, pero somos la misma gente, vamos a conquistar esta ciudad que la tienen los asirios, vamos, ¿me ayudas para ir los dos? Sí, está bien. Y el otro dice: ¿Y le han preguntado a Jehová? Sí, aquí hay 400 profetas. Y todos dicen que le demos. Y Josafat dice: ¿Hay aquí algún profeta de Jehová? O sea, a él no le gustó la cosa, ¿no? Y le salen con el cuento de: Bueno, por ahí hay uno, pero es que es fastidioso porque siempre dice lo mismo y nunca me gusta lo que él me dice. Tráiganlo, tiene derecho. Hermanos, que Dios, la bendición de Dios no se parece siempre a lo que nosotros esperamos. A este hombre, Micaías, le toca interactuar con Acab, un símbolo de la maldad, casado con una mujer que era peor que él. Acá busca una alianza militar con Josafat para recuperar una ciudad que estaba en manos de los sirios. Acá seguía por el consejo de 400 profetas que le dieron luz verde. Josafat no confía en eso, pero acepta con la condición de consultar al profeta de Dios. Justo aquí aparece este hombre llamado Micaías, que nos enseña que la opinión de Dios no se establece por mayoría. ¿Cuántos están de acuerdo? No, no es así. Bueno, Josafat no confía en los 400, pero bueno, traigan al hombre. No me gusta, siempre me profetiza mal, dice acá. El diseño de la palabra profética, de la verdadera palabra profética, no responde a la complacencia humana, sino a la información absoluta de lo que Dios dice. La opinión de Dios siempre es buena. La opinión de Dios siempre es buena. Eso no significa que nos guste, sino que es buena. El diseño de la palabra profética no corresponde a lo que esperamos, sino a quién es el Dios que nos está guiando. Cuando pedimos la voluntad de Dios, tenemos que poner en el presupuesto de respuesta que Dios nos diga no. Y tenemos que poner en el presupuesto de respuesta que yo llore y que yo sufra. Porque es la opinión de Dios. Si no quiero eso, entonces ¿para qué le voy a buscar la voluntad de Dios? Pues hago lo que me da la gana y punto. Y ya yo veré cómo resuelvo mi vida, pero no le echo la culpa a Dios. Para el rey Josafat, los remedios del profeta que habían hablado no eran sino parlanchines, obedientes, rendidos, sumisos, dóciles y dispuestos a complacer, porque para eso le pagaban. Surge hasta un payaso. Ustedes leen el pasaje y hasta un payaso aparece allí, llamado Sedequías, que tiene el atrevimiento de decir: así dice el Señor. Y agarra unos cuernos y le dice al rey: con estos cuernos destruirás a los sirios hasta acabarlo. Miren hasta dónde llega el enemigo. ¿Qué es lo que entendemos por mal o por bien? Bueno, el oficial que trae a Micaías lo traen de la cárcel. Tiene el inmoral atrevimiento de advertirle al profeta que tiene que contemporizar con la mentira de los 400 profetas que aupan al rey. O sea, pórtate bien, Micaías. ¿Entiendes? Pórtate bien. Vamos a llegar ahí a la entrada de Samaria. Ahí están los dos reyes. Hay un acto protocolar. Hay un acomodamiento social al que la iglesia tiene que enfrentarse, al que los hombres de Dios tenemos que enfrentarnos. Micaías viene de la cárcel y el funcionario real le dice: pórtate bien, di algo coherente, complaciente. La respuesta de Micaías fue: bueno, lo que Jehová me dijera, eso es lo que yo voy a decir. ¿Por qué te angustia? No, deja los nervios. Yo voy a decir lo que Dios me dijere. O sea, a mí nadie me va a comprar lo que está diciendo. Yo soy un profeta de Dios. Su juicio profético obviamente fue contra la corriente. Un verdadero misil del reino de los cielos. Yo vi a Israel esparcido por los montes como ovejas sin pastor. Ya. Eso es lo que yo vi. Vi a Israel esparcido como ovejas sin pastor. Le está diciendo: si se meten, van a ser derrotados. No vayan. ¿Te das cuenta? Le dice acá. ¿Te das cuenta? Es que no me gusta. Todo el tiempo es lo mismo. El falso profeta golpea al varón de Dios diciéndole que él sí tiene la verdad con respecto al juicio divino. Y el profeta le dice: tú lo verás y andarás de casa en casa para esconderte. O sea, tú puedes decir lo que quieras, pero yo, el profeta de Dios, te estoy diciendo que te vas a tener que esconder de la crisis que vas a tener que vivir. Micaías, absolutamente seguro, le prometió al monarca rebelde: si llegas a volver en paz, Jehová no ha hablado por mí. Acá era tan torpe y obstinado que se disfraza. Bueno, yo me voy a disfrazar. Ay, como si un disfraz puede... ¿Verdad? Qué tontos somos los seres humanos a veces. Hay gente que se disfraza. Como los niños a veces que... Yo recuerdo con mi hijo, el menor estaba pequeño, le dieron una flor para la mamá en el Día de las Madres, y él viene con su flor aquí atrás, escondida. Y le decía a Rafaela: yo no traigo ninguna flor de la escuela. ¿Verdad? Porque son niños. Lo grave es que hay adultos que hacen eso. Bueno, y eso lo está haciendo acá. Me voy a disfrazar. O sea, me voy a disfrazar para que Dios no se dé cuenta. O sea, voy a engañar a Dios. Me voy a disfrazar, y se disfraza. Y la Biblia dice que lo mataron con una flecha que alguien lanzó a la deriva. No era que lo estaban cazando con un GPS, no. Dice que un soldado a la deriva lanzó una flecha y lo atravesó, con disfraz y todo. La historia termina con un lenguaje repulsivo, diciendo que la sangre de su carro fue lamida por los perros en el estanque donde se lavaban las rameras de Samaria, tal como lo había profetizado Elías. Ah, tremendo, ¿no? Un hombre desconocido y desvalorizado por la opinión pública. Y el rey tiene 400 que le dicen lo que quiere escuchar. Si usted quiere que le digan la verdad, prepárese. Si usted quiere saber la verdad acerca de su vida, acerca de su futuro, prepárese. Yo nunca quise ser predicador, no me gustaba eso. Pero Dios me escogió para eso. Él no me preguntó si yo quería, Él me escogió, porque Él es soberano. Y me fue preparando desde mi niñez, y yo no me di cuenta de eso. Y dije: no, yo voy a trabajar, y yo dando mi sueldo, y tengo mi familia, y yo no quiero ser ministro. Ah, bueno, está bien. Y Él me dejó, hasta que un día me jaló la cabulla, y me cortó el agua y la luz. ¡Pam, pam! Aquí quien manda soy yo, me dijo. Yo escojo, yo llamo, y tú verás. Ah, bueno, está bien, si es así, está bien. El Señor ha sido fiel. Tenemos que entender con quién estamos tratando. Hablemos ahora de Daniel, la decisión de ser santo contra viento y marea.
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0: No conocemos nada de la vida de Daniel hasta que lo vemos en Babilonia como un muchacho de cuello blanco, súbdito del reino de los caldeos. En el año tercero del reinado de Joacim, rey de Judá, llegó Nabucodonosor, rey de Babilonia, a Jerusalén y la sitió. Y el Señor, o sea, Dios, entregó en sus manos a Joacim, rey de Judá. O sea, Dios castiga a su pueblo entregándolo en manos de los impíos. Porque una y otra vez han pecado y no se quieren arrepentir. Y parte de los utensilios de la casa de Dios y los trajo a la tierra de Sinar, a la casa de su Dios. O sea, se trajo todos los utensilios del templo y colocó los utensilios en el tesoro de su Dios. Y dijo el rey Aspena: trae muchachos de quienes no hubiese tacha alguna de buen parecer enseñar. O sea, tráeme lo mejor de los jóvenes judíos. Quiero preparar a algunos de ellos como gerentes de mi reino, es lo que está diciendo Nabucodonosor. Y le señaló la comida del rey, el vino y tal, qué sé yo. Y escuchen lo que dice la palabra de Dios. Y Daniel propuso en su corazón no contaminarse con la comida del rey. ¿Se da cuenta? Es un muchacho. Casi no podemos esperar de los jóvenes que tomen una decisión tan seria. Los están sacando de su país. No sabemos qué preparación han tenido. No sabemos nada de él. La Biblia no dice nada de él. Lo único que nos dice es que de repente un día se lo llevan prisionero. Y bueno, posiblemente de la familia real. Y Nabucodonosor dice, bueno, yo quiero aprovecharme la cultura de esos muchachos y denle de la mejor comida y tal, pero la comida era presentada a los ídolos paganos. Y dice la Biblia que Daniel dijo, no me voy a contaminar. Eso es una decisión. Daniel no era de los que esperaba que el diablo llegara a última hora para tentarlo. Daniel se adelantó. Y eso es lo que Cristo dijo. Velad y orad para que no entréis en tentación. No me voy a contaminar. ¿Saben qué? No me voy a contaminar. Bueno, estaba a 1300 kilómetros de su casa. Comienza la ejecutoria de uno de los grandes profetas del Antiguo Testamento. Su ministerio se va a prolongar por 70 años. Va a interactuar con 4 reyes. Con Nabucodonosor, de la dinastía de los babilonios. Con Belsasar, de los caldeos también. Con Darío, monarca de la dinastía aquemenida. Y con Ciro Grande, el rey persa. Tremendo. Es notable que la Escritura señala que Daniel propuso en su corazón. Es decir, cuando tú dices propuso en su corazón, es adelantarse a los acontecimientos. No sé qué me va a pasar allá. No sé qué me van a prometer. No sé qué me van a proponer, pero yo estoy preparado. Nadie me va a sorprender. Propuso en su corazón no contaminarse con la porción de la comida del rey ni con el vino de su hogar. Aparece un carácter, hermanos. Eso es un carácter. Y un carácter no se improvisa. Nos sorprende que siendo tan joven tenga un equipaje de tanta pureza. El carácter es el producto de una vida de convicciones y de decisiones de manera de ser. Lo importante no es pregonar lo que hacemos o lo que somos. Lo importante es velar, tener el valor de reaccionar cuando las circunstancias negativas sobrevenidas de la vida nos enfrentan con nuestra fe. Babilonia quería cambiarlos. Arrancarles a cualquier costo la identidad como pertenecientes al pueblo de Dios, a él y a sus amigos. El mundo quiere eso con nosotros. Daniel es el líder. Es el que dice, no participaremos de la comida real. Y parece una locura, ¿verdad? Pero Daniel, por favor, ¿cómo tú vas a decir eso? Estás aquí, tú eres un preso. Tú eres un cautivo, tú no puedes tomar esas decisiones. No vamos a comer de la comida. Y le dio gracia al Señor. Convence al funcionario real para que, bueno, no les dé comida, sino que les dé legumbre y que después los examinen. Y cuando los examinan, el plan de Daniel funcionó. Y quedaron en el examen 1000% mejores. 10 veces mejor que los demás. Bueno, o sea, ahí comienza pues. Ya siento mejor postura hasta que Nabucodonosor tiene un sueño. Los reyes sueñan y se les olvida, como le pasa a todo el mundo. Pero los reyes creen que a alguien se los puede recordar porque ellos son reyes. Y como no se acuerda del sueño, como le pasa a todo el mundo, y no hay quien se lo recuerde, manda a matar a todos los... Y Daniel dice, no, pero tampoco la cosa es así, hablan con el rey. Vamos, vamos. Y ora al Señor y Dios le revela el sueño. Porque una cosa es revelarle el sueño y otra cosa es la revelación, lo que significa el sueño. Porque si tú me dices a mí el sueño, yo te invento la interpretación. Eso lo hace cualquiera. El problema es traer el sueño que se fue. Eso sí es serio. Y ahí no hay posibilidad de engaño. Bueno, así Dios coloca a quien sería el gran profeta Daniel. El Señor le reveló el sueño una noche y le dice al rey cuál es el sueño, y por supuesto el rey lo engrandece. Otra vez el rey tiene un sueño, esta vez sí se acuerda, y Dios, y Daniel le dice, ¿quiere que te diga lo que significa eso? Que te vas a convertir en animal. Que te van a salir uñas. Que vas a dormir afuera. Wow. No es fácil decirlo, es un rey, ¿sabe? Y menos en esa época, porque uno siempre trata de ser modosito. Cuando tiene que hablar con alguien importante. Una vez yo estaba en una fiesta que me invitaron, un matrimonio de gente muy importante. No sé por qué me invitaron, pero yo fui porque me invitaron. Y una señora de las que me invitó, que era cristiana, me dice, Néstor, aquí está fulano y el otro y sutano. Y tú sabes, tienes que hablarle de qué. O sea, ella lo que me estaba diciendo es que si le vas a hablar del Evangelio, tienes que hablarle, tú sabes, con un lenguaje. ¿Un lenguaje? No, di media vuelta y me fui. O sea, yo no tengo por qué arrodillarme ante los valores del mundo, porque ese señor es... ¿A mí qué me importa quién es? Es un pecador sin Cristo. Y le voy a hablar del Evangelio como le hablo a un prisionero, como le hablo a un indigente. ¿O es que la cultura y la decencia y la posición social van a ser un filtro para un pecador? No, hermano. Los cristianos tenemos que ser claros, respetuosos, decentes con todo el mundo, pero transparentes. Y no tenemos el derecho de rebajar la gloria del Evangelio de Jesucristo. Bueno, le toca ahora interactuar con Belsasar, el hijo sucesor de Nabucodonosor. Este Belsasar está haciendo una fiesta mundana con las cosas que se robó Nabucodonosor. Ustedes saben lo que significa la santidad de las cosas en el Antiguo Testamento. Bueno, y este rey utilizó los vasos, todas aquellas cosas sagradas del templo, haciendo una fiesta bien mundana. Y aparecieron una mano en la pared. ¡Ay, Dios mío! Y el rey temblando. Las rodillas le... Cuatro palabras en un idioma extraño. Llamen a Daniel. Daniel, ¿qué dice ahí? Bueno, que tu reino ha sido roto. Que ha sido pesado en balanza y te hallaron falso. Le está hablando al rey, ¿sabe? Tu reino ha sido roto y ha sido dado a los persas. ¿Y qué más dice? Que te van a matar esta noche. ¡Wow! Y esas cosas, todas las cosas que el profeta dijo, pasaron. Un juicio de Dios. Bueno, lo mandan a vestir de púrpura, etcétera, etcétera, etcétera. Daniel brilla con el rey persa, con el rey Darío, porque era superior. Llegan los persas y Daniel está ahí en el reino. Y entonces los amigos de Daniel, los enemigos de Daniel, porque era una persona brillante, la Biblia dice que Daniel era superior. Superior. Era uno de los gobernadores, pero era superior a los demás. Y uno entiende cuando lee el pasaje que la superioridad tiene que ver con el rango, y es verdad. Pero después dice, y era superior porque había en él un espíritu superior. ¡Wow! O sea, no se trataba de la superioridad de un coronel con respecto a un capitán. No, esa es otra cosa. Eso es rango. Pero él era superior moralmente. Trataron de buscarle por todos lados, porque le tenían envidia los otros gobernadores. Y les molestaba la superioridad de Daniel. Y entonces trataron de buscarle las cinco patas al gato. Lo buscaron a ver dónde y no encontraron nada en su vida. Que así nos pase a nosotros, hermano. Que donde trabajamos, que donde nos movemos, seamos superiores. Porque los cristianos tenemos un espíritu superior de integridad y de pureza. No hacemos negocio con la mentira. Vamos hasta el final y que pase lo que tenga que pasar, pero siempre con la verdad por delante. Bueno, cuando no encontraron nada, lo vieron orando. Ya está, aquí lo agarramos. Él no puede orar a un Dios distinto al rey, porque en esa cultura el rey era Dios. Estaba orando a un tal Jehová. Ah, no, no, hay que matarlo. Y el rey firma el decreto. Hay que meterlo en el foso de los leones. Escuchen. Cuando Daniel supo que el edicto había sido firmado, entró en su casa. Abrió las ventanas que daban a Jerusalén, porque los judíos oraban mirando hacia Jerusalén, y se arrodillaba, no se arrodilló, se arrodillaba tres veces al día y oraba y daba gracias a Dios como lo solía hacer antes. ¿Sabe? No es una oración utilitaria, asustada, de última hora. De esa gente que cuando está en una crisis confiesan todos los pecados rapidito para que el Señor lo perdone. No, es un hábito. Me van a matar, Señor, aquí está mi vida. Las ventanas abiertas. El capítulo 7 del libro de Daniel es una magistral revelación de la revelación del reino de Jesucristo. A partir del capítulo 10 se va dibujando proféticamente el futuro de Israel, hasta que la revelación recibida se convierte en el marco apocalíptico del Nuevo Testamento. Es un anciano de 80 años cuando está terminando su ministerio. Llegó más o menos de 18 o 20 años. Lejos de Jerusalén, donde lo arrebataron para que su vida fuera una ofrenda, pero estaba absolutamente seguro de que había sido el mismísimo Creador que lo convirtió en una inconfundible voz para las naciones. Daniel traspasa los límites del Antiguo Testamento para entregarnos las profecías de los tiempos finales. Es la prueba viviente de que las dificultades en nuestra vida deben ser procesadas sin angustias, porque detrás de las pruebas Dios siempre está. ¿Qué aprendemos? Varias cosas. Número uno, el mundo es un sistema que se opone a Dios. Número dos, ser rechazado es una de las peores sensaciones humanas. Vamos a ser rechazados. Vamos a sentir que el mundo nos desprecia. Tranquilo, a Cristo lo despreciaron. La predicación es parte esencial de nuestra función como cristiano. La profecía siempre ha sido un ministerio difícil. La historia abunda en los casos de los videntes que fueron perseguidos, encarcelados, muertos. A alguien le va a molestar el mensaje profético porque es la opinión de Dios contra las expectativas de los hombres. No tenemos ninguna razón para negar la vigencia del ministerio profético. Si no queremos oír la verdad de Dios, entonces estamos expuestos a oír las mentiras del diablo. Porque no existe neutralidad en un mundo caído. Si le cierras los ojos a Dios, se los estás abriendo al enemigo. Tampoco podemos ocultar que, al igual que ayer, existen los que profetizaron para complacer. El diseño de la iglesia no responde a mantener contentas a las personas, sino a mostrarles la verdad del camino de la salvación. Aunque a la gente no le guste, la iglesia no está llamada a divertir, sino a salvar. Necesitamos que nuestros profetas exhiban una integridad como la de Micaías, como la de Amós, como la de Daniel. Este mundo, hermano, todavía no ha llegado a su fin, y lo que estamos viendo asusta. Tenemos que orar mucho para mantenernos firmes. Tenemos que orar por nuestros hijos. Por favor, oren por sus hijos. Cuando estén dormidos, póngale las manos y únjalos. Cerciórese de quiénes son sus maestros, con quiénes andan, qué les dicen, a dónde los llevan. Porque el mundo está tratando de cambiar el concepto divino que hay en el corazón del hombre. Vi una película en estos días, un video donde una multitud gozaba y se reía pateando a la Biblia. El Señor se burlará de ellos. Este mundo todavía no ha terminado. Nuestro papel es producir cambios en el mundo, no ser cambiados por el mundo. Si tú no produces un cambio, es porque el mundo te está cambiando a ti. En el estimado de nuestra vida, debe haber una partida que se llama el sufrimiento. El escritor estadounidense Gregory LeBoy dice que quienes servimos a Dios tenemos aseguradas tres cosas. Seremos absurdamente felices, absolutamente audaces, y siempre estaremos en problemas. Quienes le servimos a Dios seremos como una voz en el desierto, que trastornan al mundo, que causan perturbación a la paz de algunos, porque chocará con los poderes sin contrapeso. Pero el juicio de los hombres no debe preocuparnos mientras seamos fieles a Dios. Nada ni nadie puede atemorizarnos. Estamos en este mundo, pero no pertenecemos a él. Póngase de pie, por favor.
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1: 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Y su propósito, la gloria de Dios.
2: 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Canten salmos al Señor. Cántenle alabanzas.

0: En dinámica 9 y 59 minutos.
1: Señor, tu palabra dice que si tu pueblo que lleva tu nombre se humilla y ora, te busca y abandona sus malos caminos, tú nos escucharás desde los cielos, perdonarás nuestros pecados y restaurarás nuestra tierra. Por lo que en esta hora invocamos tu nombre y juntos delante de ti oramos. Amado Dios, levantamos ante ti un clamor por nuestra ciudad y por nuestra nación, pidiéndote perdón por toda mistura de costumbres, tradiciones, ritos y creencias ajenas a tu verdad, que desde los primeros pobladores indígenas, blancos y negros esclavos, entronamos a dioses ajenos delante de ti, acarreando contaminación sobre vidas, áreas y territorios. Hemos desobedecido tus leyes y al paso de los tiempos añadido a otros dioses extranjeros a la lista, por lo que igualmente, haciéndoles culto a estos, hemos deshonrado tu nombre, pecando contra ti. Perdónanos, Señor, y derrama de tu espíritu entre nosotros para que nos guíe a toda verdad, y en arrepentimiento y fe nos volvamos todos en obediencia a ti, por medio de Cristo Jesús, único y suficiente Señor y Salvador del mundo. Desatamos tus promesas de redención y avivamiento, y cancelamos todo plan de las tinieblas por medio de ídolos y doctrinas falsas. Así que atamos a todo espíritu impostor y a sus jerarquías, y los declaramos inoperantes. Se paralizan sus obras y su avanzada, y son desmantelados sus planes, asideros y fortalezas, siendo liberadas las almas y los territorios de sus seducciones y engañosas artimañas. En el nombre de Jesús, hecho está.

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1: En dinámica 10, con 2 minutos.

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1: Quizás el Señor no pueda obrar más en cuanto al avivamiento por la falta de unidad de su cuerpo. Un cuerpo dividido es un contrasentido. Una iglesia dividida es una contradicción.
0: Primer libro de Samuel 2:2. Nadie es santo como tú, Señor. Fuera de ti no hay nada más. No hay mejor refugio que tú, Dios nuestro.
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Éxodo 15:2. El Señor es mi fortaleza y mi cántico. El Señor es mi salvación. Él es mi Dios y lo alabaré. Él es el Dios de mi Padre y lo enalteceré.

0: En Dinámica son las 11 y 28 minutos.
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1: Oh, perfecto, inigualable Dios.
0: Canten con entendimiento.

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0: Éxodo 15:2. El Señor es mi fortaleza y mi cántico. El Señor es mi salvación. Él es mi Dios y lo alabaré. Él es el Dios de mi Padre y lo enalteceré.
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1: ¿Qué tal, querido amigo o amiga del programa Cruzada con Luis Palau? De esta forma damos comienzo a una nueva presentación de este nuestro espacio y punto de encuentro en la radio, en donde estudiamos diariamente la Biblia, la Palabra de Dios, de la mano, como siempre, del conferencista internacional Luis Palau. Mi nombre es Jorge Escopazo y en este día, al continuar con la serie 7 Privilegios, quiero presentarle el mensaje titulado Paz Abundante. Sin más entonces, con nosotros, Luis Palau. En estos días venimos hablando acerca de ser una persona privilegiada. Hemos dicho que el privilegio quizá más grande que el ser humano pueda disfrutar, entre otros, es el privilegio de una alegría incesante. Decíamos que es posible tener esa alegría. En segundo lugar, otro de los grandes privilegios que el ser humano tanto busca, que lee tantos libros, que acude a tantos psicólogos y psiquiatras y dirigentes de relaciones humanas, es el privilegio de vivir sin ansiedad, sin esas ansiedades, sin esos afanes que carcomen el alma moderna. Y dijimos que el tercer privilegio es el privilegio de vivir día a día, en medio de un mundo violento, con una paz abundante y permanente. ¿No le agradaría a usted, mi estimado oyente, tener una paz abundante y una paz permanente? Vivimos en un mundo en que la palabra guerra aparece en los periódicos y los diarios prácticamente todos los días, ¿verdad? Se habla de revueltas, se habla de revolución, de violencia, de sangre, y parece que la humanidad está abocada a una carrera loca que va a llegar a la destrucción. Pero en medio de toda la tormenta es posible vivir en paz. Mientras estoy grabando este programa, está lloviendo afuera aquí del estudio, el viento está soplando, pero yo estoy cómodo, estoy viendo que llueve, estoy viendo el viento que sopla, pero yo tengo paz en cuanto a esa tormenta. ¿Por qué? Porque estoy en una casa cómoda y estoy sentado tranquilamente hablándole a usted. Y dentro de un mundo lleno de violencia, de guerra, de sinsabores, de dolores, de tristeza, de egoísmo, de pecado, el privilegio del cristiano es tener una paz abundante y permanente. Ahora, esta paz, usted puede leer acerca de ella en el capítulo que estamos siguiendo en estos días, y que le recomiendo que lo lea día tras día hasta casi memorizarlo. Se puede decir que es uno de los grandes, entre los muchos grandes capítulos de la Biblia, Filipenses 4. El versículo 7 dice estas palabras: la paz de Dios, que sobrepasa todo entendimiento, guardará vuestros corazones y vuestros pensamientos en Cristo Jesús. Y el versículo 9 dice: lo que aprendisteis y recibisteis y oísteis y visteis en mí, esto haced, y el Dios de paz estará con vosotros. La paz del cristiano es, en primer lugar, una paz sobrenatural. Dice aquí: la paz de Dios. Y en el versículo 9 dice: el Dios de paz. Las dos cosas van juntos. El cristiano verdadero, o sea, el que tiene a Cristo en su corazón, habiéndolo invitado por la fe para que entre, tiene una paz sobrenatural, porque es una paz que viene de Dios. No es una paz que se merece, no es una paz que se gana por esfuerzo propio, no es una paz que se puede pagar para obtener, no es una paz que se compra, es un regalo de Dios, la paz de Dios. Romanos 5:1 dice: la paz de Dios. Tenemos paz con Dios por medio de nuestro Señor Jesucristo. Usted está experimentando esa paz en este día. Es su privilegio. Si usted ya ha recibido a Cristo, usted tiene el derecho. ¿Usted sabía eso? Usted tiene el derecho en este día de tener una paz abundante que completamente llene su vida, y una paz permanente. En segundo lugar, esta paz abundante y permanente no es solamente una paz sobrenatural, es una paz que sobrepasa nuestros análisis intelectuales. Usted nota que dice así: la paz de Dios, que sobrepasa todo entendimiento, guardará vuestros corazones y vuestros pensamientos. Sí, el ser humano todo lo quiere explicar, todo lo quiere comprender, y esto es lógico. Dios nos hizo seres racionales, intelectuales. Sin embargo,
2: hay cosas en la vida que intelectualmente no se pueden explicar, pero que sí se pueden experimentar. Y esta paz, la paz que usted y yo podemos disfrutar en este día, este descanso en medio de las tormentas y los problemas y los peligros, esta paz es una paz que sobrepasa los análisis intelectuales. Proverbios 10:22 dice, la bendición de Jehová Dios es la que enriquece y no añade tristeza con ella. Sí, cuando Dios nos bendice con su paz, esa paz nos enriquece, nos hace privilegiados y no hay tristeza que sigue a las bendiciones de Dios. Tantas veces cuando un ser humano disfruta de una fiesta, de un paseo o de un privilegio dentro de la sociedad, a menudo en pocas horas viene la tristeza y la amargura que sigue a la alegría y a la bendición. Pues bien, yo le digo, amable oyente, que la paz que Dios da nunca trae tristeza con ella. Dice, la paz de Dios sobrepasa todo entendimiento. Es como el amor. ¿Acaso al amor se lo puede explicar intelectualmente? Desde el principio de la creación, los filósofos, los poetas, los escritores, los predicadores han tratado de explicar el amor y francamente nadie puede explicarlo. Es algo que se tiene o no se tiene, ¿no es cierto? Lo mismo es la paz de Dios. Luego, en tercer lugar, la paz abundante y permanente que Dios le ofrece a usted, que es privilegio suyo disfrutar, es una paz que quita nuestros ojos del ego, del yo, que tanto nos amarga. Usted nota lo que dice aquí Filipenses 4:7, dice, la paz de Dios, que sobrepasa todo entendimiento, guardará vuestros corazones y vuestros pensamientos en Cristo Jesús. Ahí está el secreto. La paz del cristiano provee de esto, que quita los ojos del yo, de sus problemas. Quita los ojos también del vecino y sus problemas y sus pecados y sus debilidades y los coloca donde los ojos del humano siempre deben estar, en Cristo Jesús. Y luego, en cuarto y último lugar, esta paz abundante y permanente, que es privilegio suyo disfrutar, es una paz que fue comprada en la cruz del Calvario. Así es, el corazón humano no puede conocer verdadera paz, verdadero descanso, hasta que haya venido por la fe y haya viajado también por la fe a la cruz del Calvario. Allí, el Hijo de Dios, derramando su sangre, ocupando el lugar suyo, pecador, y mío, pecador, Cristo compró la paz de la raza humana. Él pagó por mis pecados y los suyos. Él comenzó en la cruz la obra de resolver todos nuestros problemas. Ahora, no quiere decir que cuando uno recibe a Cristo deja de tener problemas. Lo hemos dicho y lo enfatizamos. Pero sí, en la cruz, Dios hizo posible que el ser humano tenga paz en medio de la tormenta. Y entonces es que usted y yo podemos día tras día no solo disfrutar de paz, sino ofrecer paz a nuestros semejantes. Les ofrecemos paz por nuestra conducta y nuestras actitudes. Que Dios me perdone a mí y a usted, las veces que al hacer compras o al estar de viajes, en vez de traer paz a una situación, hemos traído una especie de guerra de guerrillas. Dios perdona, pero en este día hagámonos el propósito de desparramar paz por donde quiera que vayamos. Que nuestros conocidos y vecinos y amigos se sientan pacificados al encontrarse con usted y conmigo. Pero el secreto más grande que les podemos compartir es que si ellos reciben a Jesucristo, si por la fe creen en Él como Salvador, van a tener paz con Dios. Y el secreto de tener paz consigo mismo, paz dentro de sí mismo, es primero tener paz con Dios. ¿Usted ya tiene paz con Dios? Si la tiene, dele gracias y empiece a compartir esa paz con los demás.

Amigos oyentes, muchas gracias por su fina sintonía al programa de este día. Les estaremos esperando muy pronto para el próximo programa Cruzada con Luis Palau. Hasta entonces, recuerden las palabras de nuestro Señor Jesús. Felices los de corazón limpio, pues ellos verán a Dios.

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1: Primer libro de Samuel 2:2. Nadie es santo como tú, Señor. Fuera de ti no hay nada más. No hay mejor refugio que tú, Dios nuestro.

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Isaías 12:5. Canten salmos al Señor, porque sus obras son magníficas. Que toda la tierra lo sepa.

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2: Frente al muelle de Órsola, al norte de la isla canaria de Lanzarote, hay algunos restaurantes pintados de blanco y con las puertas verdes, algo típico en esta isla. Unos 100 metros más allá, hay un pequeño edificio cuyas paredes están deterioradas por el tiempo y lo blanco tiene mucho de negro. Allí encontré a una señora de 88 años que atiende su negocio de ventas ella solita y que viste siempre de negro, guardando luto por su esposo que murió hace 14 años. Escuché a Soledad, que así se llama esa isleñita de casi 90 años. Le oí hablar de sus hábitos alimentarios, ya que no come carne sino solo pescado y gofio, que es harina de cereales tostados, base alimenticia del campesino canario. Mientras Soledad hablaba, observé que conserva una claridad mental envidiable y que puede expresar sus ideas con facilidad. También teje en los ratos en que no hay clientes en su negocio. Confiesa que hace todo eso para mantenerse activa, ya que tiene una modesta jubilación para vivir. Trabaja en su tienda 8 horas o más sin que eso la agote. Y cobra a sus clientes el precio más bajo posible por lo que vende, a pesar de que su negocio está en un sitio turístico. Aún sus trabajos de bordados, verdaderas obras de arte, los vende a un precio irrisorio. El momento más emocionante es cuando Soledad habla de su esposo, pescador marino, que murió hace 14 años. Entonces se nubla su sonrisa y se le aguan los ojos. Fue el único amor de su vida y estuvo con él más de 50 años. No tuvieron hijos y lo único que conserva de él son varias fotos que exhibe en la pared de su negocio. Habla de su esposo con fervor y entusiasmo. Cuenta de los trabajos que pasaron juntos, ya que nunca la vida fue fácil para ellos. Ella salía de noche a remover las piedras de la playa para buscar animalitos que servían de carnada para su esposo, que salía a pescar al día siguiente. Unas 12 veces a lo largo de los años, se fue con él a un islote cerca de la isla portuguesa de Madeira, donde su esposo pescaba en botes de vela en aquellos tiempos de la juventud. La vida de Soledad ha sido de pobreza y de lucha por la subsistencia. Pero lo único que la pone triste y se le ve en el rostro es recordar que ya su esposo no está con ella. Aún así, al recordar los años vividos con él, sonríe entre sus lágrimas. A quienes nos identificamos con Soledad en la pérdida de seres queridos, esta reflexión escrita por el autor cubano Luis Bernal Lumpuy nos hace preguntarnos si será posible volver a tener una relación con ellos en el futuro, y de ser así, ¿cómo será esa relación? En realidad, todo depende de que hayamos hecho los preparativos necesarios para encontrarnos en el más allá. Aunque la Biblia no dice que nuestras relaciones en el mundo venidero serán iguales que en el mundo actual, sí nos da a entender que serán superiores. Es decir, serán sobrenaturales porque nuestra naturaleza será sobrehumana y nuestro cuerpo será glorificado e inmortal. Aseguremos nuestro pasaje al cielo, donde Dios mismo enjugará toda lágrima de nuestros ojos y no tendremos que volver jamás a sentir el dolor de la separación de un ser querido.
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5: Oh, perfecto.

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1: Jeremías 20:13. Canten salmos al Señor. Cántenle alabanzas,

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2: Segundo libro de Samuel 7:22. Cuán grande eres, Señor y Dios. No hay nadie como tú. Tal y como lo hemos sabido, no hay más Dios que tú.

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1: En Dinámica son las 2:03.

El que en él cree no es condenado, pero el que no cree ya ha sido condenado, porque no ha creído en el nombre del unigénito Hijo de Dios. Y esta es la condenación, que la luz vino al mundo y los hombres amaron más las tinieblas que la luz, porque sus obras eran malas. Porque todo aquel que hace lo malo aborrece la luz y no viene a la luz, para que sus obras no sean reprendidas. Mas el que practica la verdad viene a la luz, para que sea manifiesto que sus obras son hechas en Dios. Evangelio según San Juan, capítulo 3, versículos 18 al 21.

Isaías 25:1. Tú, Señor, eres mi Dios. Yo te exaltaré y alabaré tu nombre, porque has hecho maravillas. Tus consejos siempre han sido verdaderos y firmes.

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0: Padre está sobre mí, por cuanto me ha ungido para dar buenas nuevas a los pobres. Me ha enviado a sanar a los enfermos, a los quebrantados de corazón, a pregonar libertad a los cautivos, dar vista a los ciegos. De cierto os digo, todo cuanto pidiereis al Padre en mi nombre, os lo dará.
1: Éxodo 15:2. El Señor es mi fortaleza y mi cántico. El Señor es mi salvación. Él es mi Dios y lo alabaré. Él es el Dios de mi Padre y lo enalteceré.

0: En Dinámica son las 2 con 45 minutos.
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2: Aquel estadio estaba repleto de aficionados al fútbol. La expectación que generaba aquel juego de campeonato era muy grande. Cerca de 120.000 personas cómodamente sentadas habían llenado aquel coloso de cemento. La prensa, en toda su dimensión de medios masivos, de comunicación, estaba allí para llevarle a todo el mundo la transmisión del partido final de la Copa.

0: De pronto, los equipos salieron a la cancha. La multitud rugió. Papeles, globos inflados, pólvora, cánticos y muchas otras manifestaciones fueron el recibimiento que los fanáticos o hinchas hicieron a sus respectivos equipos. Entre ellos estaba Gerardo, un muchacho muy tímido y con un bajísimo nivel de autoestima. Uno de los equipos se paró en medio del campo de fútbol. Hicieron un círculo y alguien que parecía el líder comenzó a arengarlos para levantar su ánimo y enviarlos como vencedores a jugar el partido. De pronto, Gerardo se puso de pie y comenzó a salir de aquel lugar. Su amigo Pepe le preguntó: Gerardo, ¿por qué te vas? ¿Qué te pasa? Y el muchacho, muy enojado, le respondió: ¿viste a esos hombres formando un círculo en medio de la cancha? Pues quiero que lo sepas tú también, me voy porque no soporto que estén hablando mal de mí. Pobre Gerardo, ¿qué necesidad imperiosa tenía de que alguien le ayudara a levantar el concepto tan bajo que tenía de sí mismo? Aquellos jugadores de fútbol lo que menos conocían es que en algún lugar de aquel estadio repleto había alguien que se llamaba Gerardo y que se daba por aludido cuando ellos supuestamente hablaban en secreto. Mi amiga, mi amigo, hay ofensas y cosas que parecen ofensas. Si alguien te agravia, intenta primero averiguar si la ofensa fue intencional o no. No todas las ofensas son un ataque, pero hay seres humanos que viven siendo ofendidos continuamente por un poder diabólico que los destruye en sus hogares, en sus vidas personales, que los esclaviza en el vicio, en la droga, en las deudas, que destruye la familia, que les roba sus hijos. Y sin embargo, estas personas no se sienten ofendidas en lo más mínimo. Mi amable oyente, Jesucristo afirmó que Él vino para deshacer las obras del diablo. Él vino a buscar y a salvar lo que se había perdido. Satanás ha ofendido a Dios y ha ofendido a sus criaturas, incluyéndote a ti, tratando de que cada uno viva como le da la gana, sin Dios, sin esperanza, sin vida real, esclavos de toda clase de males. Yo te declaro hoy que hay libertad del pecado. Tú puedes ser libre de pecados y ofensas viniendo por la fe a Cristo y reconociéndolo como Señor de tu vida. De esa forma, tu vida no será una ofensa a Dios, sino una ofrenda agradable al Señor que te ama.
1: 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Primer libro de Samuel 2:2. Nadie es santo como tú, Señor. Fuera de ti no hay nada más. No hay mejor refugio que tú, Dios nuestro. 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

Segundo libro de Samuel 7:22. Cuán grande eres, Señor y Dios. No hay nadie como tú. Tal y como lo hemos sabido, no hay más Dios que tú.

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3: La carta de un caballero dice en parte lo siguiente. Señor Palau, tengo 51 años de edad y 8 años desde que me hice cristiano de verdad. Como mi esposa no va a los cultos conmigo los domingos, me siento desanimado de servir a Dios como Él quiere. Y en cambio, por otro lado, me siento inclinado a la inmoralidad sexual, pecado que desde tierna edad me acompaña. Espero que Dios le ilumine y le dé un buen consejo para mí. Y firma su carta este caballero. Estimado señor, primero usted tiene que hacer una decisión, muy íntima y muy personal. Usted tiene que decidir entre servir a Dios o servir a Satanás. Segundo, usted puede resolver su problema de tentación. La Biblia dice, todo lo puedo en Cristo que me fortalece. Usted dice que se siente inclinado a la inmoralidad desde tierna edad. Entonces es usted un ser muy normal, porque todo el mundo, tarde o temprano, algunos antes que otros, nos sentimos inclinados a la tentación de la inmoralidad, sencillamente porque, primero, la sexualidad es parte de la raza humana y en sí mismo nada de malo tiene. Pero como somos una raza contaminada por un cáncer espiritual, que es el egocentrismo, que es el pecado, tenemos que tener una fuerza externa que nos ayude a vencer. Por eso Dios mandó a su Hijo, que murió en una cruz y resucitó, y ahora vive, para ayudarnos, entre otras cosas, a triunfar sobre las tentaciones egocéntricas, egoístas, despreciables, que nos arruinan y arruinan a otros, como sea la inmoralidad sexual, entre otras. Y dice que todo lo puedo en Cristo que me fortalece. ¿Cómo nos fortalece Cristo? Pues viviendo en nuestro corazón. Cuando lo recibimos por la fe, Él entra, literalmente entra por el Espíritu Santo que viene al corazón. Y Él nos da todo el poder que necesitamos para vencer estas inclinaciones.

0: impuras. Tercero, Señor, usted tiene que purificar sus pensamientos. Nosotros tenemos la mente de Cristo, dice San Pablo. Ahora, ¿cómo puede esa mente de Cristo controlar nuestra mente, nuestros pensamientos? Cada noche, antes de acostarse, pase 15 minutos o 20 o media hora, ojalá, y cada mañana definitivamente antes de salir a la calle a su trabajo, pase media hora leyendo la palabra de Dios, empapando sus pensamientos, emociones y voluntad con los pensamientos de Dios, la mente de Cristo, o sea, la Biblia, la palabra de Dios. No comentarios sobre la Biblia, no, ni siquiera buenos libritos acerca del asunto, sino la Biblia misma. En cuarto lugar, confiésele su pecado a Dios y entréguele su vida a Él incondicionalmente, Señor. Y por último, cumpla usted con su deber, primero con su esposa, el deber conyugal. Si usted a su mujer le está dando satisfacción íntima, conyugal, matrimonial, usted entiende lo que le quiero decir, ¿verdad? La Biblia dice, el marido cumpla con la mujer el deber conyugal. Si usted cumple con su mujer cuantas veces sea posible y necesario, la tentación se va a aminorar en la calle. Segundo, cumpla en su buen ejemplo de ir a la iglesia, servir a Dios, y el ejemplo que usted le va a dar a su esposa la va a atraer a Cristo. Se lo aseguro, y le estamos escribiendo.
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3: La palabra de Dios contiene luz para dirigirte, alimento para sustentarte, consuelo para alegrarte. Su objetivo, Cristo. Su intención, nuestro bien. Y su propósito, la gloria de Dios.
4: Primer libro de Crónicas 29:11. Tuya es, Señor, la magnificencia y el poder, la gloria, la victoria y el honor, pues tuyas son todas las cosas que están en los cielos y en la tierra. Tuyo es, Señor, el reino. Tú eres excelso sobre todas las cosas.

0: en Dinámica 4 con 29 minutos.
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A veces nos sentimos tan tristes. 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

La Biblia dice que Él pelea por su pueblo. Él pelea por ti esta noche. Di esta frase con nosotros.

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1: En Dinámica son las 5 y un minuto.
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3: La naturaleza esencial de Jesucristo ha sido debatida desde que estuvo en la tierra hasta el día de hoy, y será debatida a lo largo de toda la historia humana. Y se reduce a esto: ¿fue Jesús Dios? ¿Es el Dios o es meramente un hombre?
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3: Estamos ahora tarde en el día, el miércoles de la última semana de la vida de nuestro Señor. El

0: será crucificado el viernes y resucitará el domingo por la mañana. Este es el miércoles. Lo más probable es que el lunes fue que él entró en la ciudad de Jerusalén ante los hosanas de la multitud masiva. En este miércoles él ha pasado el día entero en torno al área del templo enseñando a las multitudes grandes y siendo confrontado por los líderes religiosos. Ellos han hecho todo lo que pueden hacer en este día por desacreditarlo públicamente. Los fariseos han hecho su esfuerzo. Los herodianos han hecho su esfuerzo. Los saduceos han hecho su intento. Todos ellos sin éxito. Todos ellos humillados. Todos ellos exhibidos por la sabiduría y la claridad y el poder de la respuesta de nuestro Señor. Lucas dice en el versículo 40, y no osaron preguntarle nada más. Ahora es el turno de él para hacer las preguntas. Y en el versículo 41 leemos esto. Entonces él les dijo, ¿cómo dicen que el Cristo es hijo de David? Pues el mismo David dice en el libro de los Salmos, dijo el Señor a mi Señor, siéntate a mi diestra, hasta que ponga a tus enemigos por estrado de tus pies. David, pues, le llama Señor. ¿Cómo entonces es su hijo? Si fuera a titular este mensaje, probablemente lo titularía de manera simple, el hijo de David y Señor. Eso en sí mismo es un título sorprendente. Ningún padre del Medio Oriente jamás, bajo ninguna circunstancia, llamaría a su hijo Señor. Eso sería invertir el honor y el respeto. Sin embargo, el hijo de David también es el Señor de David. La naturaleza del Señor Jesucristo, la naturaleza esencial de Jesucristo, ha sido debatida desde que estuvo en la tierra hasta el día de hoy, y será debatida a lo largo de toda la historia humana. Y se reduce a esto, ¿fue Jesús Dios? ¿Es el Dios o es meramente un hombre? El consenso general en el mundo es que Jesús fue un hombre. Vivió y murió, noble, con entendimiento, sabio, devoto, religioso, compasivo, sacrificial, bien intencionado y cualquier otro adjetivo que a usted le guste usar, pero un hombre. Eso es coherente, claro, con los objetivos de Satanás, porque si Jesús es meramente un hombre, entonces Él no es Dios, Él no es el Salvador, la Biblia no es verdad. El cristianismo no es genuino, es una religión falsa. Si por otro lado Jesús es Dios, si Él es Dios, entonces Él es el soberano, Él está a cargo, la Biblia es verdad, el cristianismo es genuino. Este es el asunto crítico. Si usted va a rechazar el cristianismo y negar su veracidad, usted tiene que rechazar la deidad de Jesucristo. Jesús no puede ser Dios. De lo contrario, si es Dios, entonces esta es la religión verdadera. Entonces el objetivo de las religiones falsas siempre va a ser la persona de Cristo. Hay otros errores, además de este, entre cristianos, entre aquellos apóstatas que se dicen cristianos, que entienden otras cosas de manera equivocada, como la salvación por la gracia y la fe únicamente, pero es coherente con el cristianismo que Jesús es Dios. Y cualquier otra cosa menos que eso, en términos de definir su naturaleza, la hace una religión no cristiana. Habiendo dicho eso, necesito decir que hay cristianos apóstatas, podríamos llamarlos cristianos liberales, que se llaman a sí mismos cristianos y niegan que Jesús es Dios, pero eso no es cristianismo. Los judíos en la actualidad y a lo largo de la historia y en la época de Jesús no lo reconocieron como a Dios. No lo reconocieron como Jehová encarnado. No lo reconocieron como Dios, el segundo miembro de la Trinidad. De hecho, no creyeron que el Mesías sería Dios. Creían que el Mesías iba a ser meramente un hombre, nada más. Un hombre notable, hombre poderoso, hombre influyente, un hombre quien es todo lo que un hombre podría llegar a ser, un hombre capacitado por Dios con todo lo que sería el epítome de la humanidad para lograr por el poder de Dios cosas más grandes que cualquier otro hombre, pero aún así, un hombre. El Mesías debía ser un humano. Él debía ser un humano que viniera al mundo, se volviera el gobernante de Israel, restableciera el reino de Dios, sujetara a todos los enemigos de Israel y gobernara el mundo de naciones desde Jerusalén y cumpliera todas las promesas de Dios a Abraham y a David. Ellos no vieron al Mesías como Dios, Hijo de Dios, o el Salvador de pecadores. Lo vieron únicamente como un hombre. Eso fue obviamente lo que la gente creyó, porque eso es lo que los líderes les enseñaron. Cuando Jesús dijo ser Dios, él se volvió inmediatamente un blasfemo. Él cometió el pecado más horrendo que ellos podían concebir en su sistema religioso. Decir ser Dios era locura. Además de eso, él entonces comenzó con un ataque intenso en contra de su teología, en contra de su poder, contra su influencia, contra su posición, contra su justicia falsa, e inclusive contra la operación de su templo. Y ese fue al principio mismo de su ministerio y ocurrió a lo largo de su ministerio y de nuevo al final, inclusive en esta semana. Él limpia el templo, confronta su corrupción, exhibe su hipocresía e incrementa su deseo ardiente por deshacerse de él. El Mesías verdadero, ellos creían, sería un hombre, nada más. Y Jesús, diciendo ser Dios, llegando, mostrando su autoridad, limpiando el templo, condenando su teología, su justicia personal y su religión, fueron crímenes dignos de muerte. Entonces trataron esta semana de confrontarlo sin éxito y finalmente, como leímos en el versículo 40, sus bocas fueron cerradas. Ahora le toca a él. Este es su último momento para involucrar a los líderes religiosos de Israel, los influyentes. Este es su último momento, este es su última conversación. ¿Qué podría imaginar usted que sería esa conversación? Bueno, usted asumiría que si su conversación con ellos es la última, él va a discutir lo que es el asunto más importante, y así lo hace. Y él les hace esta pregunta, versículo 41. Entonces él les dijo, ¿cómo dicen que el Cristo es hijo de David? Llamemos a eso una pregunta con discernimiento. Una pregunta con discernimiento. Llega a la médula, penetrante, provocativa. Una pregunta con discernimiento. ¿Cómo dicen que el Cristo, el Mesías, es hijo de David? Ahora, simplemente un recordatorio, Mateo tiene un relato de esta pregunta hecha por Jesús. Marcos tiene un relato de esta pregunta de Jesús. Y los relatos de Mateo y Marcos enriquecen esta, como lo vemos con tanta frecuencia en estos evangelios sinópticos. Y si vamos a Mateo y Marcos, encontramos unas cuantas cosas que en cierta manera nos ayudan. La primera es hacer la pregunta, ¿por qué es que Jesús está presentando este tema? ¿Acaso no está consciente en este punto que lo han rechazado de manera total? ¿Cuál es el punto de regresar para aclarar quién es él de nuevo? ¿Cuál es el punto de eso? ¿Están determinados en su enemistad y en su odio y en su enojo? Lo quieren muerto y cada momento que pasa lo quieren con mayor desesperación. ¿Por qué es que está presentando este asunto de su identidad de nuevo? Y la respuesta viene de Marcos 12:34. Él sabía de algunos que no estaban lejos del reino. Él sabía de algunos que no estaban lejos del reino. Eso incluiría, por ejemplo, uno de los líderes llamado José de Arimatea, a quien usted conoce más adelante como el que provee una tumba para el Señor. Esto entonces, créanlo o no, es un esfuerzo final evangelístico. Inclusive después de todo el odio expresado por parte de estos líderes, todos los intereses superficiales de la multitud débil e indecisa, quien estaba guiada normalmente en últimas por la nariz, Jesús, a pesar de todo eso, aún es el evangelista compasivo. Él, hasta la última conversación, está invitando a pecadores que se dirigen al infierno a que lo conozcan por quien él es verdaderamente, a que dejen su rechazo abierto, a que dejen su indecisión. Sí, él los ha confrontado con las reprensiones más fuertes, él los ha avergonzado públicamente por su corrupción y mentiras, pero él todavía manifiesta suficiente preocupación como para hablar una vez más la verdad, porque él, como Dios, no quiere la muerte del impío. Su gozo está en la salvación de pecadores. Su tristeza está en su destrucción. De regreso en el capítulo 19, versículo 41, y cuando llegó cerca de Jerusalén, inicialmente, En esa entrada triunfal, en ese lunes, un par de días antes, al verla, lloró sobre ella. Él es el Salvador que llora. Y entonces, una vez más, Él los llama a la verdad acerca de sí mismo. Y esto, queridos amigos, es absolutamente esencial para la salvación. Nadie se irá al cielo quien no cree que Jesús es Dios. Nadie, nadie. Este es el testimonio claro, no ambiguo, inequívoco de la Escritura. Juan 5:37, por ejemplo. Y el Padre que me envió, Él ha dado testimonio de mí. Vosotros no habéis oído su palabra en ningún momento, ni habéis visto su forma, y no tenéis su palabra morando en vosotros, porque no creéis en aquel a quien Él envió. Si usted no cree la verdad acerca de Cristo, usted no tiene relación con Dios. El apóstol Pablo lo expresó de esta manera: si alguno no amare al Señor Jesucristo afirmando quién es Él, sea anatema. En 1 de Juan, capítulo 2, versículo 22, ¿quién es el mentiroso sino el que niega que Jesús es el Cristo? Este es el anticristo, el que niega al Padre y al Hijo. Todo aquel que niega al Hijo no tiene al Padre. El que confiesa al Hijo tiene al Padre también. Usted no tiene relación con el Padre a menos de que confiese la verdad acerca del Hijo. Entonces, una vez más, el Señor Jesús afirma su naturaleza divina como Dios y de esta manera se ofrece a sí mismo, inclusive a aquellos que lo menospreciaron. Regrese al capítulo 15 por un momento. De regreso hasta el capítulo 15, a esa historia increíblemente rica que conocemos como la historia del hijo pródigo, realmente una historia de dos hijos y un padre sorprendente. Usted regresa a esa historia, usted se acuerda de que el pródigo regresó, el padre lo abrazó, se reconcilió con él, lo besó, le colocó un anillo en su dedo, una túnica, calzado en sus pies, tuvo una celebración. A la mitad de la celebración, el hermano mayor aparece. Versículo 25, él estaba en el campo y cuando vino llegó cerca de la casa, oyó la música y las danzas y llamando a uno de los criados le preguntó qué era aquello. Él le dijo, tu hermano ha venido y tu padre ha hecho matar el becerro gordo por haberle recibido bueno y sano. Entonces se enojó y no quería entrar, salió por tanto su padre y le rogaba que entrase. El hermano mayor, ¿se acuerda usted, representa a quién? A los fariseos, los escribas, los legalistas, los líderes religiosos. El pródigo representa a los parias, los recaudadores de impuestos, las prostitutas, la escoria, los pecadores. Estaban viniendo a Dios, estaban viniendo a Cristo y siendo amados y siendo perdonados y siendo abrazados. Y enojó a los fariseos legalistas con justicia personal que son vistos en este hermano mayor. ¿Y cuál fue la respuesta del padre a esto? Él comenzó a rogarle, versículo 29, mas él respondiendo dijo al padre, aquí tantos años te sirvo, no habiéndote desobedecido jamás, y nunca me has dado ni un cabrito para gozarme con mis amigos, pero cuando vino este tu hijo que ha consumido tus bienes con rameras, ¿has hecho matar para él el becerro gordo? Él entonces le dijo, hijo, tú siempre estás conmigo, y todas mis cosas son tuyas. Te lo ofrecí, siempre te lo he ofrecido. Aquí está Jesús, de regreso a Lucas 20, confrontando a un hermano mayor, confrontando a los fariseos, los escribas, los líderes religiosos de nuevo, quienes se han quejado una y otra vez, porque Él abraza pecadores, pródigos. Y Jesús aquí les da una invitación, una vez más, para que consideren quién es Él y que reciban las bendiciones que Él, de manera dispuesta, le da a un hipócrita arrepentido. Y entonces el Señor les hace la pregunta pertinente. Pero tengo que llevarlo de regreso a Mateo, Mateo 22, 41. Aquí es en donde la conversación realmente comienza. Recuerden, Mateo, Marcos y Lucas registran el mismo incidente y todos nos dan detalles insignificantes. Mateo 22, 41, así es como comenzó. Aquí está lo que Jesús dijo primero. ¿Qué pensáis del Cristo? ¿De quién es el Hijo? ¿Qué piensan del Cristo? ¿De quién es el Hijo? Y ellos le dijeron, literalmente, una palabra, de David. Y eso es exactamente lo que él esperaba que dijeran. ¿Qué piensan acerca del Cristo? ¿Cuál es su perspectiva del Mesías? Hablemos de la naturaleza del Mesías. Hablemos de la esencia del Mesías. ¿De quién es el Hijo? ¿Qué naturaleza lleva él? Y ellos responden inmediatamente con una respuesta convencional judía. De David. Ahora usted viene a Lucas y usted lee que Jesús dijo, ¿cómo es que ellos dicen que el Cristo es el Hijo de David? ¿Cómo es que ustedes llegaron a esa conclusión? Él cuestiona su respuesta común y fue su respuesta común. Ellos creían que el Mesías sería meramente un hombre, pero el mejor de los hombres, el más noble de los hombres, el más dotado y bendito y más bendecido de los hombres y un hijo de David. Y le recuerdo de nuevo que la pregunta fundamental del cristianismo es la naturaleza de Jesucristo. Si él tan solo es otro hombre, entonces la Biblia miente, él no es Dios y usted puede olvidarse del cristianismo. Y ellos estaban convencidos de que el Mesías sería meramente un hombre. Entonces usted tiene esta pregunta que es muy directa y muy pertinente y muy esencial e importante presentada a ellos. La llamo una pregunta con discernimiento, porque discierne hasta la médula en dónde está una persona espiritualmente. Es seguida por una respuesta deficiente, una respuesta deficiente. Su respuesta fue de David, como le leí de Mateo 22. David, hijo de David, ¿eres o verdad? Sí. Segundo de Samuel 7, 12 al 14, profetiza de manera clara que el Mesías vendría de la línea de David. Lee el Salmo 89, usted lo va a encontrar ahí 5-6 veces. El Mesías saldrá de los lomos de David, Amós 9:11, Miqueas 5:2. Él va a estar en la línea de David. Ahora, esto es creído de manera común por parte de los judíos el día de Jesús. Es tan obvio en el Antiguo Testamento que todos lo creían. Por ejemplo, Mateo 9:27. Jesús pasó, dos hombres ciegos lo siguieron, clamando, diciendo, «Ten misericordia de nosotros, hijo de David». No solo el Mesías iba a ser un hijo de David, todo el mundo sabía eso, sino que Jesús era de hecho un hijo de David. Él estaba en la línea davídica. Y aparentemente la gente no solo sabía que el Mesías sería un hijo de David, sino que sabían que Jesús era un hijo de David. De hecho, esta fue una expresión común en el capítulo 12 de Mateo, en el versículo 23, después de que Jesús sanó a un hombre poseído por demonios, quien era ciego y mudo, las multitudes se sorprendieron y comenzaron a decir, este hombre no puede ser el hijo de David, ¿o sí? Entonces, de nuevo, indicando su entendimiento de que el Mesías iba a ser un hijo de David. Mateo 15, versículo 22, una mujer cananea salió de la región de Tiro y Sidón y comenzó a clamar diciendo, ten misericordia de mí, oh Señor, hijo de David, mi hija está poseída por demonios. Mateo 15, versículo 22, ese fue. Capítulo 20 de Mateo, versículo 30, una gran multitud de Jericó, dos hombres ciegos de nuevo, y dijeron, Señor, ten misericordia de nosotros, hijo de David. Después, cuando él entró en la ciudad, osana al hijo de David. Mateo 21, versículo 9. Entonces, todo el mundo entendió eso. Lucas 18, 38 y 39 también se refiere a Jericó, la expresión por parte de los hombres ciegos, ten misericordia de nosotros, hijo de David. Es verdad que él estaba en la línea davídica. La genealogía de Mateo 1 establece que él está en la línea davídica. La genealogía de Lucas 3 establece que él está en la línea davídica. Su padre José estaba en la línea davídica, su madre María estaba en la línea davídica. Ambas líneas convergen, claro, en él, por sangre, mediante su madre, por derecho, mediante su padre, aunque su padre no fue su padre en términos de nacimiento humano en sí. No obstante, él es el hijo de David. Y por cierto, si él no fuera hijo de David, se lo habrían dicho continuamente, rápidamente, los escribas y los fariseos, como también los saduceos, porque ellos mantenían registros genealógicos muy, muy cuidadosos, todos los cuales fueron destruidos en el 70 después de Cristo, en una de las grandes pérdidas para el pueblo judío. Pero las razas fueron literalmente rastreadas en su genealogía, las familias, debería decir, fueron literalmente rastreadas en sus genealogías a lo largo de la raza judía, todo eso era accesible. Si Jesús no fuera de hecho el hijo de David, ellos lo habrían descubierto inmediatamente en los registros genealógicos del templo y lo habrían desacreditado ahí mismo. Los escribas guardaban esos registros con mucho, mucho cuidado, preservando cosas en las tribus correctas, en las familias correctas, en el legado correcto para el reino glorioso, futuro grande que vendría, podía ser fácilmente revisado, fue revisado, estoy seguro, y ellos sabían de hecho que él era el hijo de David. Es una respuesta correcta, simplemente que es una respuesta deficiente, no equivocada, incompleta, inadecuada. De hecho, cuando el pueblo lo llamó hijo de David, los líderes reaccionaron de manera negativa a eso, porque sabían que no lo estaban llamando hijo de David simplemente para identificar a su familia, sino que lo estaban llamando el hijo de David, como el hijo de David que será el Mesías. Eso es lo que ellos resintieron. Habían decenas de miles de descendientes que salieron de los lomos de David. Estuvo bien que él fuera uno de ellos, pero no el hijo de David, con hijo con H mayúscula, indicando el título mesiánico. Entonces, la dinastía davídica y la descendencia davídica, de hecho, era verdad con respecto a Jesús, pero eso no es suficiente. Entonces usted va de una pregunta con discernimiento a través de una respuesta deficiente a lo que yo llamaría una realidad divina. Una realidad divina. Esto es maravilloso. Esto de nuevo nos muestra tanto. Versículo 42. La pregunta es, ¿cómo dicen que el Cristo es hijo de David? ¿Cómo puedes decir eso cuando David mismo dice en el libro de los Salmos, dijo el Señor a mi Señor, siéntate a mi diestra hasta que ponga a tus enemigos por estrado de tus pies? David, pues, le llama Señor, ¿cómo entonces es su hijo? Esto es simplemente sorprendente. Ahora, permítame decirle lo que Jesús está haciendo aquí como un argumento. ¿Por qué están llamando al Mesías, el hijo de David, únicamente cuando David mismo dice en el Salmo 110:1? Ese es el Salmo que él está citando, Salmo 110:1. Dijo el Señor a mi Señor, siéntate a mi diestra hasta que ponga a tus enemigos por estrado de tus pies. Ahora, permítame hablarle del cimiento del argumento de nuestro Señor. Todo mundo sabía que el Salmo 110 era mesiánico. Todo mundo. La interpretación estándar universal del Salmo 110 es que está hablando del Mesías venidero. Este Mesías venidero es el que va a sentarse a la diestra de Dios, la posición de poder y autoridad, y hacer de todos los enemigos de Israel y por lo tanto de Dios, por estrado de sus pies. Él es el héroe conquistador. Él es el héroe conquistador. Nos recuerda mucho al Salmo 2. Así es como los judíos interpretaron el Salmo 110. Y fue una interpretación universal. Es mesiánico. Y cuando el Mesías venga, él va a ejercer la diestra de Dios. Él va a ejercer la autoridad y poder de Dios. Él va a someter a todos los enemigos de Dios, esto es de Israel, los va a colocar debajo de sus pies. Y por cierto, simplemente como una explicación adicional a eso, ser colocado bajo los pies de un gobernante no era en donde usted quería estar, porque realmente era un símbolo de ejecución. Escuche Josué 10. 5 reyes son traídos a Josué. Versículo 24. Y cuando los hubieron llevado a Josué, llamó Josué a todos los varones de Israel y dijo a los principales de la gente de guerra que habían venido con él, acercaos y poned vuestros pies sobre los cuellos de estos reyes. Y ellos se acercaron y pusieron sus pies sobre los cuellos de ellos. Versículo 26. Y después de esto Josué los hirió y los mató y los hizo colgar en 5 maderos. Todo el mundo sabía lo que significaba hacer de tus enemigos tu estrado, colocar tus pies sobre el cuello de tus enemigos. Esto es mesiánico. Ellos sabían que el Mesías vendría y destruiría a los enemigos de Dios, porque eso es lo que el Antiguo Testamento profetizó. ¿Cómo entonces, si esto es mesiánico y el Mesías va a ser el hijo de David, puede David llamarlo Señor? Porque el versículo 1 comienza en el Salmo 110, dijo el Señor a mi Señor, esto es, Yahweh le está hablando al Mesías, y David dice, el Mesías es mi Señor. ¿Cómo puede el Mesías ser el hijo de David y el Señor de David? Solo de una manera. Él tiene que ser el Dios eterno que se vuelve hombre. Él tiene que ser el Dios eterno que se vuelve en el tiempo una criatura. Esto es sorprendente para ellos. De hecho, esto es tan sorprendente como argumento que los judíos buscaron durante siglos la respuesta debido a este mismo incidente. No fue mucho tiempo después de que se completó el Nuevo Testamento y la disponibilidad de esto que los judíos cambiaron su perspectiva del Salmo 110. Hicieron todo lo que pudieron hacer por manipular el texto del Salmo 110 para hacerlo no mesiánico. Porque si es el Mesías a quien el Señor le está hablando, y el Mesías ciertamente es el hijo de David, David también lo llama su Señor. El Mesías es tanto hombre como Dios. Él es el hijo de Dios eterno, como también hombre, hijo de David.
1: Así es como hemos aprendido que Jesús se enfrentó a los líderes demostrando que el Mesías es a la vez el hijo de David, humano, y el Señor de David, divino. En la serie, ¿cómo hablarle a un hereje? Aquí en Gracia a Vosotros. Bueno, en nombre del personal de este organismo, queremos darle las gracias por su tiempo y sintonía, y queremos pedirle que no deje de orar por este ministerio, como también por la estación de radio por la cual usted nos escucha de lunes a viernes. 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

0: En Dinámica son las 5:46 minutos.
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1: En Dinámica son las 5 y 59 minutos.
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Un nuevo día, una lluvia de gracias a Dios, nuestro Padre. 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Que tu gracia nos guíe para que no fracase tu plan sobre nosotros. Cada día que se inicia una nueva etapa de trabajo, acuérdate de agradecer al Padre la oportunidad que te concede y prepárate para ejecutar las tareas que tienes entre las manos con alegría y buena voluntad. Agradece además el trabajo que te proporciona el pan de cada día y trata de hacerlo lo mejor que puedas. El trabajo bien realizado nos trae la alegría del deber cumplido. 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
1: Señorita, mucho gusto.
2: Hola.
1: Soy folclorista.
2: Yo también.
1: ¿Me aceptarías un piropo?
2: Depende, siempre y cuando lo haga con mucho respeto.
1: Claro que sí, mi reina. Eso me lo enseñaron desde muy niño.
2: ¿Y usted me acepta que le hable de Cristo?
1: Usted puede hablar del que usted quiera, mi reina, menos de la madre mía. Bueno, pero como aquí está un conjunto de música criolla, ¿qué les parece si le regalo unos piropos convertidos en versos?
2: No hay problema, yo también le voy a hablar de Cristo verseadito.
1: Entonces, muchachos, arránquense con un curavichero que tenga olor a millano
2: y a mastranto sabanero.

0: Gloria a Dios, Dios le bendiga.
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2: 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Hagan lo bueno y huyan del mal para que vivan. Entonces el Señor Dios de los ejércitos celestiales será su ayudador, así como ustedes han dicho. Amós 5:14. Existe una frase que repetimos con mucha frecuencia a nuestros amigos y conocidos: pórtense bien. Algunos nos contestan a manera de juego y otros con mucha sinceridad: portarse bien es aburrido. El comportamiento coherente muchas veces no es algo que el ser humano lo tenga como un ideal de vida. Vivimos en una sociedad donde al hombre no le importa hipotecar sus valores con tal de alcanzar diversas metas. En pocas palabras, no es relevante el camino que tomo, lo importante es llegar a la meta. La realidad es que para Dios sí importa la forma en la que llegas al final del recorrido. Pablo le decía a Timoteo en su segunda carta 2:5 que el que lucha como atleta no es coronado si no lucha legítimamente. Es bueno recapacitar sobre lo que ha sido nuestro recorrido por la vida. ¿Tienes un título profesional que te ganaste con el esfuerzo de haber estudiado o pagaste para que te otorgaran una credencial? ¿Ganaste la competencia para entrar en tu nuevo trabajo dignamente o tuviste un amigo que te hizo la segunda para que te dieran el empleo a ti? ¿Pasaste para el siguiente año porque te enfocaste en estudiar o porque pagaste para que el profesor te subiera la materia? Estos son algunos ejemplos de cómo llegamos a la meta. Cuando finalice la carrera, podrás presentarte ante Dios con satisfacción o tendrás pena porque sabes que no hiciste las cosas bien. Portarse bien no es solo una frase preparada o cliché, debe ser un estilo de vida que nos acompañe. Dice la porción de hoy que si optamos por hacer lo bueno, viviremos y tendremos el favor del Eterno. Algunas personas dicen: ¿por qué todo me sale mal? Es bueno evaluar si estás haciendo las cosas bien y con un corazón correcto, o estás pendiente de llegar a la meta de manera fraudulenta. El Señor siempre premiará el esfuerzo y el corazón correcto en todo lo que hagas. Es un buen día para hacer un alto en el camino y recorrer el trayecto de manera honesta, con la meta de coronarte dignamente. Cuando nos hemos esforzado y hemos obrado bien, eso traerá una gran satisfacción a nuestra vida. Que Dios te bendiga. Les habló Federico Quintana Guerrero.
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3: En Dinámica 7, 0 minutos.
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6: Dios les bendice, muy buenos días, tengan todos ustedes, amados oyentes, sean una vez más bienvenidos a esta hora de la mañana, 7:01, a una nueva edición, la número 736 de Conectados al Camino, siempre en movimiento a través de la única, refrescante y edificante Dinámica 92.9 FM. Bien, vamos de inmediato, los invito al encuentro con nuestro Padre a través del único intercesor, su Hijo Jesús, con la oración nos conecta. Soberano y eterno Dios, creador y sustentador de todas las cosas, para ti siempre es la gloria, Señor. Estamos ante tu presencia, Señor, con profundo temor reverente, reconociendo que tu palabra es la verdad absoluta, Señor, y nuestra única regla de fe y conducta. Señor, vivimos en días donde el misterio de la iniquidad opera de manera sutil y donde los patrones de este mundo buscan moldear nuestra mente y apartarnos de tu verdad. Te rogamos hoy, Señor, que a través de tu Santo Espíritu abras nuestros ojos espirituales para conocer más de Cristo, Señor. Permite que pueda exponer fielmente en este programa de hoy tu verdad expresada en Segunda de Tesalonicenses y que tu iglesia, Señor, no sea movida fácilmente de su modo de pensar. Líbranos del engaño y que salgamos de aquí hoy con la mente renovada y firmes en ti, Señor. En el nombre de nuestro Señor y Salvador Jesucristo te lo pedimos. Amén y amén. Bien, amados oyentes, les acompañaremos en esta hermosa mañana en la dirección general de la emisora, nuestro amado hermano Manuel Felipe García, en los controles y musicalización, nuestro amado hermano Alexis Azuaje, en la producción general del programa, nuestro amado hermano Henry Rodríguez, y quien les habla, José Luis Coello Mendoza. Gracias. Gracias a todos por estar allí nuevamente acompañándonos como todas las semanas, de lunes a viernes, de 7 a 7:50 de la mañana. Gracias a todos los que expresaron sus votos por mi recuperación, quienes oraron por la pronta sanidad, dado que estaba afectado viralmente, y por eso mi ausencia estos días, estas dos semanas de Conectados al Camino. Gracias doy a nuestro hermano Henry por todo el trabajo que hizo. Y bueno, gracias a todo el equipo de Conectados al Camino, que siempre también está allí atento, presto, para que las cosas salgan bien. Y eso es para nuestro Señor. En definitiva, es para nuestro Señor. Y bueno, damos las gracias también a todos los que nos escuchan de lunes a viernes a través de la web www.radiodinamica.com.be/Barquisimeto. Gracias a todos por estar allí, como siempre. Amados oyentes, también quiero recordarles una vez más e invitarlos a que puedan acercarse a nuestro canal de Telegram. Allí están disponibles todos y cada uno de los programas que han sido grabados de Conectados al Camino y ustedes pueden entonces volverlos a escuchar, o si no lo han hecho porque perdieron alguno, allí están.

todos, acérquense a nuestro canal de Telegram Conectados El Camino y allí tendrás a disposición todos nuestros programas. No olvides también que puedes interactuar con nosotros a través de mensajes de texto o WhatsApp a través de los números 0412-0510645, 0424-539-5991 y al 0412-056-4959. Vamos de inmediato a una frase, una reflexión. El mayor peligro del engaño no es que se parezca a una mentira evidente, sino que se disfrace de una verdad sutil. No te conformes a los patrones del siglo. Fíjate en el patrón de las Escrituras. Amados oyentes, el misterio de la iniquidad está operando en el mundo, no siempre con violencia, sino con seducción. El enemigo no busca destruir los templos desde afuera, busca sutilmente cambiar el patrón de pensamiento de quienes están adentro. Si nuestra mente es moldeada por los patrones de conducta de esta cultura relativista, seremos presa fácil del engaño. Un creyente no evalúa la verdad por cómo se siente o por cuántos lo siguen, sino por lo que Dios ha dicho. Que nuestra fe no sea movida fácilmente de nuestro modo de pensar. Mantengámonos en firmeza. Bien, hasta aquí una frase, una reflexión. Estamos en Conectados El Camino. Llegó el momento de escuchar buena música. Escuchemos a Es Barroso, Cristo, nuestra esperanza en vida y muerte.

7:10, estás en la única dinámica 92.9 FM en tu programa Conectados al Camino, siempre en movimiento. Te invitamos también a estar conectados con nosotros, como siempre, a través de los números telefónicos 0412-051-0645, 0424-539-5991 y al 0412-056-4959. Participa a través de mensajes de texto o de WhatsApp. Amados oyentes, hoy iniciamos la primera parte de una serie de dos programas. Ambos están ubicados en la sección Grandes Temas y en el mismo estaremos conversando sobre un tema muy interesante, arremetida contra la iglesia, algo que ha prevalecido desde siempre y el Señor ha mantenido su iglesia firme ante tantos embates que ha recibido de parte de Satanás y sus secuaces acá en la tierra. Bien, el texto base en el cual vamos a fundamentar y vamos a desarrollar el tema de estos dos días está en 2 de Tesalonicenses, capítulo 2, versículos del 1 al 12, así que pueden abrir sus Biblias en 2 de Tesalonicenses, capítulo 2, versículos del 1 al 12. Bien, amados oyentes, cuando pensamos en una arremetida contra la iglesia, solemos imaginar persecución violenta, decretos gubernamentales, ataques frontales. Sin embargo, el apóstol Pablo, al escribir su segunda carta a los tesalonicenses, nos advierte sobre un peligro mucho más letal porque es silencioso: el engaño y la asimilación cultural. La iglesia en Tesalónica estaba alarmada, perturbada por falsas enseñanzas, estaban siendo movidos de su modo de pensar. Hoy la arremetida no es diferente. El enemigo de nuestras almas no siempre busca destruir los templos, busca alterar silenciosamente los patrones de conducta de los creyentes, haciéndonos adoptar los moldes de pensamiento de este siglo bajo el disfraz de tolerancia o progreso. En estos primeros 12 versículos del capítulo 2, la Escritura nos desnuda la anatomía del engaño satánico, pero también nos muestra el ancla inamovible de la soberanía de Dios. Así que, amados oyentes, en este mundo hay quienes niegan la existencia de la Biblia y, por supuesto, niegan la creación y, desde luego, también la eficacia, la firmeza de cada uno de los 10 mandamientos, a los que se ataca sin piedad desde todos los ámbitos, desde todos los lugares del mundo en el que vivimos. Entonces, escuchamos decir muchas veces: ¿para qué va a aprender la iglesia de memoria los 10 mandamientos? ¿Qué le importa a la iglesia los 10 mandamientos? Y si vamos a ver a cualquier cristiano que se hace llamar cristiano y que dice que lleva, 100 años en una iglesia, se le pregunta sobre los 10 mandamientos y lo primero que te dice: el primero es amarás a Dios sobre todas las cosas. Con lo cual, pues, como ustedes ven, no hace falta que siga. Bienvenido al mundo católico romano, porque eso es lo que nos enseña la palabra de Dios. Eso no lo enseña de esa manera. Son los católicos romanos que enseñan esas cosas tan superficiales sobre cada uno de los mandamientos. Entonces, a todo esto se añade que entre los que se llaman creyentes se niega la revelación especial de Dios en las Escrituras porque la retuercen para que se adapte a la época en la que nos ha tocado vivir. Y es por ello que mejor es tener, ustedes ven ahora entonces una mujer en el púlpito delante de nosotros con un vestido ajustado, un buen escote, nos dirige entonces a todos en la alabanza y cantamos todos con alegría, con guitarras, con bajos, con batería, con todo aquí, moviéndonos de aquí para allá al compás de la música a todo volumen. Así que todo lo que enseña Dios en su palabra, de acuerdo a cómo se debe hacer un culto reverente y solemne, se echa por tierra. A la Escritura la despojan de su autoridad y trivializan todo lo que tiene que ver con la creación. Entonces, lo que dice Dios en su palabra no nos vale porque lo tenemos que adaptar a la moda de nuestro momento. Se le atribuye entonces al hombre la última palabra y decisión para ser salvo, y por lo tanto se le niega a Dios su poder soberano para salvar, porque antes que el poder soberano de Dios para llevar a cabo este propósito está la voluntad de un ser humano corrupto y corruptible, que es quien decide en última instancia si quiere ser salvo. Esto es lo que se defiende en la mayoría de las iglesias hoy día,
pero se defienden por una falta enorme de profundidad bíblica para enseñar desde la perspectiva divina cómo Dios lleva a cabo la salvación, no desde la perspectiva humana que tenemos, y eso es otro enfoque, sino que lo hacen desde la tenemos que hacerlo desde la perspectiva divina, como Dios lleva a cabo la salvación, cómo lo hace. A esto se le añade que el ser humano pervierte la gracia de Dios porque se asume como algo que es enviado a todos los hombres sin excepción. La gracia para todos, todos somos salvos. Estamos conversando sobre el tema arremetida contra la iglesia. Son las 7:16. Ha llegado el momento de escuchar esta hermosa canción con Steven Green, Solo en Jesús.

7:20 exacto, marca nuestro reloj acá en cabina. Estamos en Dinámica 92.9 FM en tu programa Conectados al Camino, siempre en movimiento. Recuerda nuestros números telefónicos para que puedas hacer conexión con nosotros: 0412-0510645, 0424-539-5991 y 0412-056-4959. Continuamos en tu sección Grandes Temas, desarrollando este estudio, el cual hemos titulado Arremetida contra la Iglesia. Amados oyentes, lo último que señalamos en el segmento anterior es que el ser humano asume que él se puede salvar cuando a él le da la gana, independientemente de lo que Dios haga y lo que Dios diga en su palabra. Y esto es una perversión de la palabra de Dios. El hombre vive engañado y vemos que este engaño es sutil. Alguien puede disfrazarse desde dentro de la iglesia para corromper y para hacer daño, para destruir a la iglesia. El texto base en el cual nos estamos apoyando hoy, la segunda carta a los Tesalonicenses, nos dice en el capítulo 2, versículo 4, que se opone y se levanta contra todo lo que se llama Dios o es objeto del culto, de culto. Aquí empiezan entonces, como ustedes pueden observar, si lo detallan bien, repito, el capítulo 2, versículo 4, se detalla entonces cómo vamos a ser perseguidos, cómo va a ser llevado a cabo este ataque. ¿Tiene algo que ver con acaso con estrategias militares para acabar con nosotros? ¿O que cuando estemos reunidos en algún lugar entran los soldados con espadas, con lanzas y nos matan a todos? No, no, no. No, aquí no hay corte de brazos ni van a degollar a nadie. Va a ser así. ¿Cuál es el ataque? ¿Cómo se puede concebir un ataque en estos tiempos y que pueda llevarse a cabo para acabar con el cristianismo, para acabar con la iglesia? El texto nos los dice: se sienta en el templo de Dios como Dios, haciéndose pasar por Dios. ¿Cuál es el engaño al que uno puede estar más sometido que tú creas que algo es real cuando es completamente mentira? Pero si tú crees que es real, ¿a quién están adorando hoy las miles de iglesias que supuestamente se reúnen para adorar? Están adorando entonces a alguien que no es Dios, ¿no? Entonces dicen que es Dios, pero ese alguien no es Dios. Establece entonces en su palabra, no lo están adorando. El Señor establece en su palabra que no lo están adorando, lo están adorando de acuerdo a los deseos, de acuerdo a los sentimientos, a las emociones, a toda esa parafernalia del circo que inunda nuestra época en cada iglesia. Y en eso sí, pero de acuerdo a lo que Dios enseña en su palabra, no lo están adorando. Si lo que identifica una iglesia como tal es un rótulo en la puerta, entonces estamos siendo engañados por nuestro más mortal enemigo. Que diga iglesia fulana de tal en el frente de la iglesia, en la pared frontal de la iglesia. Eso no es suficiente. Repito, estamos siendo engañados por nuestro más mortal enemigo. Porque lo que determina si una iglesia lo es o no, nada tiene que ver en cómo yo me siento. No tiene que ver en ninguna otra cosa, sino en cómo se está adorando a Dios en el día que Él ha convocado para este propósito. Y cómo el pueblo de Dios unido está rindiendo el tributo debido a su nombre. Esto es lo que determina lo que es una iglesia verdadera. El engañador es Satanás, es el príncipe de este mundo, como anuncia la Escritura. No siempre provoca persecuciones sangrientas porque su más sutil engaño es en el mundo en el que vivimos, llenos de ateos, de gente que reniega de Dios, es pasar inadvertido. Le preguntas a cualquiera, no cree en Dios. Satanás pasa inadvertido por completo, como si no existiera, o bien su plan en el contexto de la iglesia y a lo largo de los siglos de cristiandad es hacerse entonces pasar por Dios, de manera que todos crean que están adorando al verdadero Dios.

cristiandad es hacerse entonces pasar por Dios, de manera que todos crean que están adorando al verdadero Dios. Yo quiero ganar la guerra, ¿no? Y así que el que me profetiza mal se va a la cárcel, pero es lo que Dios está hablando. Entonces, ¿nos regimos por lo que Dios está hablando o nos dejamos llevar por la corriente de este mundo y por los pensamientos de los seres humanos? Y hacemos lo que la corriente de este mundo y los seres humanos están haciendo. Lo que nos está diciendo entonces estos textos que hablan de los demonios es que los que hoy se llaman creyentes, al igual que hizo Israel durante toda su historia, están sacrificando, hoy están sacrificando a los demonios, y eso es lo que están haciendo. No dudamos de que la gente, por supuesto, que se congrega en la mayor parte de la iglesia, tienen buenos propósitos y son buena gente desde la perspectiva humana, pero desde la perspectiva humana no podemos decir que está bien. Pero Dios no salva a las personas porque sean buenas, sino porque son obedientes a su palabra. Tienen temor de Dios, les afecta todo lo que tiene que ver con las Escrituras y mueven su andar de acuerdo a lo que Dios establece en su palabra. No se dejan llevar por la corriente del mundo. Son firmes en la fe. ¿Cómo se ha llevado a cabo esta obra siniestra a lo largo de la historia de la iglesia hasta llegar a nuestro día? Pues esto tiene que ver con los patrones de conducta, porque hay patrones de conducta que se repiten. Por lo tanto, si observamos, veremos la situación, vamos a dar algunos trazos. En el siglo IV, tras ser de exteriores a los romanos, al concepto de la iglesia romana, como se tiene hoy en día, en el siglo IV, tras ser declarado el imperio romano, como católico hubo una gran mezcla de lo sagrado y lo profano, ya que se asumió toda la idolatría que venía de los anteriores imperios para después mantener lo que se llamó la Pax Romana, pues hubo que ser un poco condescendiente y tener, digamos, manga ancha con todo lo que traía también la cultura y la religión. Bien, 7:41, escuchemos a Banda Expositores, Jesús, la Roca de mi Salvación.

7:44. Bien, amados oyentes, hemos llegado a este segmento final. Seguimos acá en Dinámica 92.9 FM, la única, refrescante y edificante. Nuestro reloj marca las 7:44. Estamos entonces dando en este último segmento culminación a esta primera parte de esta serie, cuyo tema se titula Arremetida con

0: contra la iglesia. Amados oyentes, somos salvos por medio de la fe y esto no es de vosotros, dice Pablo. No es de vosotros, es un don de Dios, no es de vosotros. Pues aquí tenemos entonces los dos puntales fundamentales donde combatió San Agustín contra Pelagio con el paso del tiempo, las grandes discusiones teológicas que nos mostraban por lo menos un nivel de inteligencia bastante importante, dieron lugar entonces a superstición. Así que la inteligencia se evaporó y en vez de estudiar con profundidad y por lo menos tener un debate lógico, pues acabamos siendo entonces supersticiosos. Ya no se hablaba de teología, sino de asuntos completamente absurdos e ilógicos, escritos, digamos, en términos buenistas, como los que nos tocan en nuestros días. Cuando llegamos entonces a la Edad Media, podemos ver la necesidad de la reforma en la Iglesia. Pero, ¿por qué razón se necesitaba la reforma en la Iglesia en el siglo XVI? Precisamente, la estructura teológica y doctrinal de la religión católica original, recordemos que católico significa universal, Iglesia universal, de la cual, repito, somos descendientes, se desvió para hacerse católica romana, dejando entonces detrás de sí todos los principios doctrinales y los distintivos que han regido a la verdadera Iglesia, y se alejaron completamente de su obediencia de la palabra de Dios, que es quien establece o es la que establece lo que debemos creer y practicar. Pero ya durante siglos anteriores a la Reforma, la Iglesia estaba rendida a la idolatría, recuerden, de los babilónicos, de los griegos, de los romanos. Por esa razón, repito, la Iglesia se llamó Católica Romana. Esto fue motivado por la caída del Imperio Romano de Occidente en el año 476, cuya estructura tomó para sí misma la Iglesia. Es decir, todo lo que dejó vacío el Imperio, el Obispo de Roma, para eso estaba, se inmiscuyó en todos estos casos, en todas estas cuestiones del Imperio, y tomó para sí todas las facultades que el Imperio había dejado vacío. Entonces, en ese tiempo. Pero en la Edad Media ya se había inventado la doctrina del purgatorio para vender indulgencias y obtener ingresos importantes para edificar la Basílica de San Pedro, entre otras cosas, y saldar algunas deudas que tenía el Estado Vaticano, porque como todos saben, todos somos hijos de Dios, que como dice la Iglesia Católica Romana, así que como todos somos hacienda, todos tenemos que pagar. Pues esto es lo que decía la Iglesia Católica Romana hace muchos siglos, pero también lo hace hoy nuestra sociedad y nuestros políticos, y tenemos entonces cambios, hablamos de cambio climático, hablamos del problema del ambiente, del CO2, y por esa razón hay que subir los impuestos por cualquier cosa, y si no, por las vacunas y por todas estas cosas que van surgiendo, y entonces hace pues que nosotros tenemos que hacer algo, y nosotros entonces lo que hacemos es pagar más impuestos, y lo justifican con todo esto. Eso es lo que hacía la Iglesia Católica Romana en ese entonces. Esto sí, también hay que poner impuestos por desechos plásticos, también hay que poner por a los que tiran la basura en un lado y en el otro, y no es que estoy en contra de la parte impositiva, pero lo que quiero significar aquí es que se abusa en ese sentido. Y es importante que eso lo tengamos claro. Entonces, lamentablemente, la Iglesia se volvió en una especie de carnaval mercantil, y allí pues se apoyaban todos ellos en esta historia terrible de la Iglesia Católica Romana, con patrones de conductas, con una cantidad de argumentos para saquear, para inventar lo del infierno, lo del purgatorio, y todas estas cosas no hicieron más que, en todo caso, el resurgir de lo que fue llamado posteriormente los protestantes, porque protestaban, ese era el brazo de la Iglesia católica que protestaba en ese entonces, y pasamos entonces a hacer pues cada una de estas denominaciones que hoy estamos haciendo vida como cristianos evangélicos. Entonces, la Iglesia evangélica de hoy olvida todo lo que es en su esencia, todo lo que surgió en la Reforma, todo lo que ha venido dándose por generaciones, pero no podemos olvidar estas cosas, no podemos olvidar cuáles son nuestros padres y tenemos que estar atentos a todas estas cosas. Mañana vamos a continuar conversando sobre esta, un poco de esta historia y cómo esta arremetida contra la iglesia pues ha sido siempre y cómo han habido defensores de la iglesia permanentemente. Dios ha dado pues esa digamos potestad, por decirlo de alguna manera, a muchos hombres y también mujeres que defendieron la fe, y ahí está, ahí estamos nosotros con este programa de hoy defendiendo la fe. Bien, amados oyentes, hemos llegado al final de nuestro programa. Siga en sintonía de Dinámica 92.9 FM. A continuación, Amando su Palabra. Estuvimos laborando para ustedes Manuel Felipe García en la dirección general de la emisora, Alexis Azuaje lo hizo en los controles y musicalización, en la locución quien les habla, José Luis Coello Mendoza. Será hasta mañana cuando estaremos de vuelta con todos ustedes. Gracias, amados oyentes, les amamos, Dios les bendice.
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0: 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En Dinámica 7 y 50 minutos.
1: Salmos 47:7. Porque Dios es el Rey de toda la tierra.

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Isaías 25:1. Tú, Señor, eres mi Dios. Yo te exaltaré y alabaré tu nombre, porque has hecho maravillas. Tus consejos siempre han sido verdaderos y firmes.

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1: En Dinámica son las 8:00 minutos.
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1: Bienvenidos sean todos los oyentes de Radio Dinámica 92.9 FM, la emisora edificante, la emisora por donde oyes la buena palabra de Dios. Damos gracias hoy, lunes primero de junio, comenzando el mes de junio, ya entrando al último mes de la primera mitad del año. Damos gracias al Señor por la oportunidad que siempre nos brinda de estar delante de estos micrófonos para llevarte la buena palabra del Señor. Hoy laborando para usted, su hermano Juan Peña, en compañía de Alexis Azuaje en los controles, todos bajo la dirección de Manuel Felipe García. Nos disponemos a comenzar con nuestro programa Amando su Palabra. Recordemos, Amando su Palabra es una producción de la Iglesia Bíblica Redención y Gracia, ubicada en la calle 4 entre 3 y 4 de la Urbanización del Este, allí muy cerquita del Sambil. Calle 4 entre 3 y 4 de Urbanización del Este. Allí nos reunimos los días jueves y domingo, jueves a las 6 y cuarto de la tarde y domingos a las 10 y cuarto de la mañana. Allí te esperamos. Tendemos una invitación cordial a todos los oyentes para que nos acompañen allí. Calle 4 entre 3 y 4 de la Urbanización del Este. Allí puedes acompañarnos y disfrutar de la predicación de la Escritura. Puedes llegar también orientado por un mensaje de texto que te podemos enviar, o las indicaciones que te podemos enviar a través del 0414-567-4110. Oye bien, 0414-567-4110. Allí puedes escribirnos y obtener información acerca de la iglesia. Y también ese es el número de este programa de Amando su Palabra, el número por donde también tú puedes reportar la sintonía y hacer cualquier consulta que desees. Y también puedes, a través de este número, enviar un mensaje de WhatsApp para ser incluido en el plan de lectura Amando su Palabra. Recuerda que Amando su Palabra se basa en el plan de lectura y devocional diario que tiene el mismo nombre, Amando su Palabra, que es un programa bien estructurado, sistematizado, para leer la Biblia cronológicamente durante 6 meses. La leemos

veces en un año. Además del plan de lectura, también te llega todos los días una reflexión acerca de la palabra que se lee ese día. Este plan tiene como particularidad que está diseñado para ser ejecutado, para ser leído en aproximadamente 25-30 minutos. Así que tú puedes programarte diariamente porque vas a leer siempre la misma cantidad de texto. Por lo tanto, entonces es fácil tomar la previsión de dedicar un momento a la lectura de la Biblia. Porque, mis hermanos, recordemos que, como dice uno de nuestros eslogans, leer la Biblia diaria y abundantemente. Esto es una necesidad y esto es vital para el creyente. El creyente debe leer la Biblia, nunca puede dejar de leer las Escrituras, porque allí está toda la revelación del Señor que Él dispuso para cada uno de nosotros. Esa revelación plena, absoluta y suficiente para que nosotros tengamos la correcta información de quién es Dios. ¿Por qué? Porque esto es vital sobremanera. Porque, mis hermanos, si nosotros no nos guiamos por la Escritura para conocer a Dios, comenzamos a inventarnos un Dios que no es el Dios verdadero y terminamos entonces adorando un ídolo. Aún con muy buenas intenciones podemos hacer algo terrible. Muchas veces hay gente con muy buenas intenciones que hace un daño muy grande. Por ejemplo, si hay una persona herida con un accidente, hay gente con buenas intenciones que quiere quizás movilizarlo, pero al movilizarlo lo que hacen es agravar su situación por no conocer la forma como hacerlo. Asimismo con la palabra de Dios, si usted no conoce la palabra de Dios, usted va a terminar adorando y hablándole a otras personas de un Dios que no es el Dios verdadero, que es un Dios inventado por nuestra imaginación, porque somos muy fáciles, muy dados a pensar y hacernos una visión de las cosas dependiendo de nuestra visión, de lo que se denomina nuestra cosmovisión. Entonces, mis hermanos, nuestra cosmovisión, nuestra visión de la vida, de todo el ser cristiano, tiene que estar regido por lo que está taxativamente determinado en la palabra del Señor. Así que la invitación es esta: vamos a leer la buena palabra de Dios, que hoy en el plan de lectura Amando su Palabra nos invita a leer en Jeremías capítulos 44 al 47 y Primera de Pedro capítulos 1 y 2. El texto clave para hoy: acercándoos a él, piedra viva, desechada ciertamente por los hombres, mas para Dios escogida, preciosa. Vosotros también, como piedras vivas, sed edificados. Primera de Pedro 2, 4. Cristo, la piedra viva, ese es el título del tema que vamos a desarrollar en el día de hoy. Pero antes de comenzar con este tema, vamos a oír música. Vamos a oír de René González, Tu bendición es mi anhelo.

Muy bien, comenzamos a desarrollar nuestro tema en el día de hoy acá en el programa Amando su Palabra, donde vamos a hablar acerca de un tema muy interesante, Cristo, la piedra viva, basado en 1 de Pedro 2:4, que nos dice, acercándoos a Él, piedra viva, desechada ciertamente por los hombres, mas para Dios escogida y preciosa. Vosotros también, como piedras vivas, sed edificados. Isaías nos anuncia a Cristo como la piedra aprobada para ser el fundamento de una edificación que se levantaría de forma perfecta. Cristo entregó su vida por la salvación de los elegidos, constituyéndose entonces en la piedra fundacional de su iglesia, la cual se levantaría con cada uno de sus hijos como piedras vivas. Acá vemos que Pedro hace alusión de esa profecía de Isaías, donde anuncia la llegada del Mesías y lo compara con una piedra viva, una piedra que era fundamental para el levantamiento de un edificio. Recordemos que esas piedras a la cual se hace referencia como piedra de ángulo, como piedra fundamental o piedra fundacional, eran piedras que se colocaban al inicio de las edificaciones, y que debía ser una piedra perfecta porque de allí partían todas las directrices para levantar el resto del edificio. Esta piedra era fundamental porque a partir de su colocación y de los parámetros que pudieran desprenderse de ellas, se iba levantando toda la edificación. Una piedra que no tuviera esas características probablemente o lógicamente produciría que un edificio no fuese construido de la mejor manera, no llegase a ser lo que se esperaba, porque las directrices fueron erradas. Entonces, por esa razón es muy importante. Y aquí la importancia del símil, de la comparación que hace el profeta y que Pedro posteriormente alude, es el hecho a que Cristo es esa piedra, pero es una piedra viva, no es una piedra cualquiera, ¿verdad? Es la piedra viva sobre la cual entonces se fundamentaría en el futuro la creación de su iglesia. Y todas las cosas que corresponden a la fe, todo lo que corresponde al cristianismo, todo lo que corresponde a lo que emana de ese sacrificio que el Señor hizo y a ese plan de salvación ejecutado, parten de Cristo y están fundamentadas en Cristo. Y Él es el fundamento principal, el fundamento completo. Por tal razón, entonces vemos que la figura de Cristo, la persona de Cristo, es totalmente fundamental para todo lo que tiene que ver con la vida cristiana. De allí parte todo. Entonces, ahí entonces la importancia de lo que hablábamos al principio del programa, cuando decíamos o destacábamos la vitalidad y la importancia de la lectura de la palabra de Dios. Porque, ¿quién nos muestra a Cristo? O sea, ¿estamos claros ya? Sí, Cristo, perfecto. Él es la piedra fundamental de la iglesia, Él es la piedra fundamental del cristianismo. ¿Ok? Ese reconocimiento lo hacemos y estamos claros. Y vemos cómo el profeta anunció que ese Cristo era esa piedra que iba a convertirse en esa base de donde partirían todos los lineamientos correctos acerca de la fe. Entonces, ¿qué queda ahora de parte de nosotros? Conocer perfectamente, conocer completamente a esa piedra, a esa base, a ese fundamento. ¿Quién es ese fundamento? Cristo. Cristo es la roca donde está anclada la fe de cada creyente. Entonces, mis hermanos, ¿qué de importancia tiene entonces, o cómo relacionamos la importancia de la lectura de la palabra de Dios con Cristo como piedra fundacional? Bueno, porque todo lo que es de Dios, todo lo que es de Cristo, todo lo que compete a Él, toda la información que tenemos de Cristo está allí en la Escritura, en la palabra de Dios. Entonces tenemos que conocer plenamente, conocer lo máximo que podamos de Cristo para poder entender cómo nosotros vamos a dirigirnos en la vida, porque sí, Él va a ser nuestro fundamento, pero es de ese fundamento parten todas las directrices de cómo yo voy a hacer mi obra en la vida cristiana, de cómo yo voy a edificar sobre ese fundamento. Conociendo a Cristo,
plenamente, correctamente, yo voy a ser impulsado, llevado a colocar encima de ese fundamento una buena obra. Entonces, cuando venga el momento de que esa obra sea aprobada, esa obra va a resistir el fuego de la prueba. Solamente conociendo al Señor profundamente a través de la Escritura podemos lograr este conocimiento. Por eso insistiremos siempre en este programa acerca de la importancia de la Escritura. Mire, el único que no quiere que usted no lea la Biblia, el único que no quiere que usted lea la Biblia, mejor dicho, es el enemigo. El enemigo, porque si él sabe que si usted desconoce la Escritura, usted va a andar por el camino incorrecto. Entonces, por eso es muy importante, y ese es el énfasis que queremos siempre hacer. Cristo es ese fundamento, Cristo es esa roca. Por eso es necesario que la conozcamos, que tengamos esa completa comprensión de quién es y de todo lo que Él ha dejado para cada uno de sus hijos, escrito en su palabra. Así que bueno, vamos a meditar en esto. Para continuar con nuestro programa en el día de hoy, vamos a oír primero un poco de música. Vamos a oír con Jaime Murrell, Me rindo ante tu grandeza.

0: Seguimos en tu espacio, amando su palabra, espacio de la Iglesia Bíblica Redención y Gracia. A esta hora me incorporo junto con el pastor Juan Carlos Peña, quien está disertando el mensaje de la palabra de Dios. Quien les habla es Gerardo Rodríguez, locutor número 30179. Gracias por acompañarnos. Recordándoles también nuestro contacto telefónico, el 0414-567-4110, para que envíes tu mensaje. Ya dentro de poco vamos a estar leyendo los mensajes, saludándoles a nuestra querida audiencia que ha sido siempre consecuente con nuestro espacio Amando su Palabra, un espacio de la Iglesia Bíblica Redención y Gracia, ubicados en la urbanización del Este, allí en la calle 4, entre 3 y 4, urbanización del Este. Eso queda detrás del Sambil. Te invitamos para nuestras reuniones, nuestros cultos, los días jueves a las 6 y cuarto de la tarde y los domingos a las 10 y cuarto. Somos la Iglesia Bíblica Redención y Gracia, en la calle 4, entre 3 y 4 de la urbanización del Este. También le podemos ubicar, si usted nos envía un mensaje, al 0414-567-4110. Continuamos compartiendo el mensaje de la palabra de Dios.
1: Así es, el segundo segmento de nuestro devocional dice: la piedra que es Cristo, vital e insustituible, preciosa y perfecta, es el modelo a seguir para cada uno de los que componen su iglesia. Además, el fundamento que es Cristo es la garantía de un cimiento estable que no deja lugar a la incertidumbre debido a su solidez y su firmeza. Es la roca donde está afirmado su pueblo. Este concepto, mis hermanos, es muy importante porque si hay algo que como creyente nosotros debemos entender, es que estar fundamentado en Cristo es como estar fundamentado sobre una roca que no deja lugar a duda ni a incertidumbre, porque la solidez de ella es tal que es inconmovible. Cristo, la roca inconmovible de los siglos, nuestro Dios inmutable, perfecto, todopoderoso, verdadero, justo, santo. No hay otro fundamento igual o mejor que ese, no. Cristo es el fundamento de su iglesia y por tanto entonces es el fundamento de nuestra vida, no solo en el hecho de que podemos confiar plenamente en Él y depositar toda nuestra confianza en Él y poder arraigar toda nuestra fe en Él, porque es un cimiento estable, eterno y firme, sino que también es ejemplo para nosotros. Y cuando el Señor nos manda a ser como Él, Él ha dejado en su escritura, en su palabra, todo ese testimonio de conducta y fe que nosotros debemos seguir, que nosotros debemos entender, que nosotros debemos imitar. Sabemos que es imposible llegar a ese rango, a ese nivel de perfección. Eso está claro. Y entendemos que cuando se nos llama a imitarle a Él, es a seguir en toda nuestra posibilidad ese ejemplo. Y cuando hablo de toda la posibilidad, no es lo que yo quiera hacer o lo que yo pueda alcanzar a hacer, sino que es toda mi accionar buscando ser igual que Él. O sea, dedicar toda mi vida, todas mis acciones, todas mis intenciones a imitarle cada día más. Eso va a demandar de nosotros, mis hermanos, humildad, dedicación, deponer de nuestras apetencias, es sacrificar o crucificar la carne, proveer para las cosas del Espíritu y hacer morir lo terrenal en nosotros. O sea, mis hermanos, nos va a demandar una vida fundamentada y cimentada precisamente en ese fundamento que es Cristo. Entonces, allí está Cristo como base, allí está Cristo como fundamento, como esa roca firme en la cual arraigar mi vida. ¿Qué debo hacer yo? Bueno, proceder entonces a colocar mi confianza, mi accionar, mis expectativas, todo lo que implica mi vida, que sea entonces todo dedicado para la gloria del Señor, persiguiendo la gloria del Señor, para así entonces nosotros imitar a nuestro Señor y estar fundamentados sólidamente en esa roca que es Cristo Jesús.
0: Así es, tener esa comunión íntima con nuestro Señor, Recuerden que el mandato, la exhortación que nos hace el Señor, el Espíritu Santo a través de este pasaje, es acercarse, acercarnos a Él. Esa invitación a esa comunión íntima, constante, diaria con nuestro Señor. 28 minutos han pasado luego de las 8 de la mañana. Esto es Amando su Palabra por Dinámica 92.9 FM. Nosotros vamos a identificar la estación, también vamos a colocar algo de música, nuestros mensajes comerciales, así que manténgase allí con nosotros. Puedes escribirnos al 0414-567-4110. Hoy en Amando su Palabra vamos a escuchar también a Sovereign Grace con el tema Más Grande de lo que Imagino.
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3: 8 con 35 minutos en Amando su Palabra. Gracias por estar con nosotros en sintonía de nuestra programación Espacio Bíblico, nuestro bloque exclusivamente bíblico que transmitimos de lunes a viernes a partir de las 7 de la mañana, conectados al camino para que usted esté muy atento desde muy temprano. También nosotros a las 8 de la mañana, Amando su Palabra, seguidamente el Pastor Marcel con Ancla de Vida y luego Entendiendo los Tiempos. Así que conéctese con nosotros en nuestra programación, nuestro bloque bíblico todos los días. Y por supuesto, Amando su Palabra, entre las 8 y 8:50 minutos. Comunícate con nosotros a través del 0414-567-4110.
4: Así es, el último segmento de nuestro devocional en el día de hoy dice de esta manera: Pedro exhorta a los creyentes a vivir una vida acorde al hecho de ser las piedras vivas que conforman el cuerpo de Cristo. Cada uno de sus hijos, al conformar el templo espiritual en el que es glorificado el Señor, es sacerdote santo con la responsabilidad de ofrecer sacrificios espirituales agradables a Dios por medio de Jesucristo. Esta imagen que expone Pedro es bien interesante y muy hermosa, porque sabemos que somos piedras vivas. Sabemos primeramente que Cristo es la piedra fundacional de su iglesia, y cada uno de nosotros, miembros de ella, somos o conformamos esa iglesia y conformamos como piedras vivas esta iglesia. Ahora bien, como una piedra viva, tiene que tener características que demuestren o que evidencien esa vida, y esa vida no solamente porque sea así, simple vida, sino una vida que sea de provecho, que sea una vida que se manifieste con un fruto de conducta y de una vida pía para dar un testimonio y darle la gloria al Señor, como es el motivo de la existencia del hombre. Cada uno de nosotros constituye la iglesia de Cristo, y cada bloque vivo, como piedra viva, es interrelacionado, está interrelacionado con los otros. No podemos ser piedras aisladas, no somos piedras del camino que estamos por allí tirados a un lado, no. Somos piedras que conformamos un edificio glorioso que es ese, la iglesia del Señor. Y como tal debemos actuar. No somos piedras muertas, somos piedras vivas que debemos ofrecer esos sacrificios espirituales agradables a Dios, que son ese culto racional que se nos manda, ¿verdad? Nosotros debemos transformar nuestro entendimiento para ello y entonces dedicar nuestra vida a vivirla correctamente como el Señor nos determina en su palabra, en su escritura. Somos piedras, no como los edificios normales que allí se colocan y listo, no. Somos piedras vivas interrelacionadas que vivimos una vida en comunidad eclesiástica que nos demanda ciertas acciones y que también nos provee de beneficios. Aquellos que piensan en la iglesia como algo que no es para ellos, en realidad no han entendido la correcta dimensión del evangelio, porque se limitan a creer que pueden vivir aquí unas vidas perfectas que ni ellos pueden vivir porque no son perfectos. Y entendemos que en la iglesia conseguiremos diferentes formas de proceder de los hermanos y que muchas veces esas no son agradables, pero no por eso nosotros no dejamos de ser iglesia, no dejamos de ser esas piedras interrelacionadas que conforman ese edificio que está fundado en Cristo. Así que ese es el llamado, esa es la exhortación que hace Pablo, es a vivir una vida acorde al hecho de ser esas piedras vivas, dando testimonio, dando gloria al Señor con todas nuestras acciones, que los hombres al mirar nuestras acciones puedan dar gloria al Señor. Entonces, mis hermanos, allí está. Ese es el motivo de lo que causa en nosotros el hecho de que Jesús sea esa piedra viva. Él nos garantiza esa estabilidad, Él nos garantiza esa firmeza. ¿Qué queda de nosotros? Bueno, proceder en nuestra debilidad fundamental, o no olvidarnos que Él es la piedra fuerte, es la piedra que nos mantiene firme y en la cual podemos confiar. Recordemos, en nuestra debilidad no podemos estar aislados, no podemos prescindir de ese fundamento que es Cristo. En nuestra debilidad debemos entender que solamente en Él, arraigados en esa roca firme, podemos permanecer y podemos andar correctamente en la vida cristiana.
3: Así es un gran privilegio estar entonces siguiendo a Cristo, adorando a Cristo por su gracia, sino que también es un gran privilegio el estar conectados orgánicamente con nuestro Señor. Él es la piedra viva y nosotros en Él tenemos vida, vida plena, vida abundante, tenemos la vida eterna. Y como sus hijos, como bien lo decía el pastor, el estar unidos a Cristo por la fe nos hace estar unidos también a ese edificio majestuoso y maravilloso que el Señor está edificando, como es su iglesia. 41 minutos luego de las 8 de la mañana, esto es Amando su Palabra a través de Dinámica 92.9 FM. Usted puede comunicarse con nosotros, reportarnos la sintonía a través del 0414-567-4110. En la próxima parte vamos a leer sus mensajes. 0414-567-4110. Vamos a avanzar con música. Escuchamos de Santiago Benavides con el tema Un Lugar Llamado Gracia.

0: 8:45 minutos en Amando su Palabra. Gracias por estar con nosotros en sintonía por Dinámica 92.9 FM, única, refrescante y edificante, acercándonos a Él, piedra viva, desechada por los hombres, mas escogida por Dios. Escogida por Dios, y nosotros también, como piedras vivas, seamos edificados en el Señor.
1: Así es. Antes de dejarle, como es nuestra costumbre, al finalizar siempre dejamos una frase para la meditación. Antes de dejar esta frase para la meditación, vamos a saludar a todos los oyentes que han reportado la sintonía en el día de hoy. Tenemos por acá a nuestro hermano Henry Rodríguez, que nos saluda desde Agua Viva Las Tunas. Un abrazo para todos, dice nuestro hermano Henry. Gracias, mi hermano. Tenemos por acá también a Wilmer Suárez, que nos dice saludos y bendiciones. Nuestra hermana Elizabeth Colmenares, buenos días, amando su palabra desde La Cañada. Dios les guarde, amén. Nuestra hermana Yolanda Urbano, que tenía unos días que no se reportaba y ahora, bueno, ahora comienza otra vez a reportar la sintonía. Sabemos que ella es un oyente fiel de este programa, así que también saludamos a José Chirinos, que caudare siempre en sintonía. Muy bien, damos gracias al Señor por estos hermanos que han reportado la sintonía, y queremos hacer también una petición muy especial de salud. Antes de decirle esta petición, vamos a saludar también por acá a Edwin Tona, que nos saluda desde la Ruesga Norte y solicita ser incluido en el devocional. Así es, mi hermano. Qué bien. Bien, como les decía, queríamos hacer una petición especial de oración de salud por la hermana Jovita de Linares, Jovita Mejía de Linares. Ella está en Argentina, sufre un ACV y la van a intervenir quirúrgicamente en el día de hoy. Vamos a estar orando por nuestra hermana, así que todas aquellas personas que conocen a nuestra hermana Jovita Linares, Jovita Mejías de Linares, vamos a estar orando por nuestra hermana. Recuérdenla en sus oraciones. Muy bien, y como les dije, siempre tenemos esa previsión de dejar para todos un mensaje o una frase para la meditación durante el día. Y hoy nos corresponde la siguiente: Cristo es la roca firme sobre la que edificamos la iglesia, cada uno de sus hijos. Recuerde esto, mi hermano, usted es una piedra viva que está fundamentado en la roca eterna de salvación. Así que, como tal, debemos andar, y esto también debe servir de confianza y de fe para fundamentarnos cada día más, porque sabemos que estamos en un fundamento que es inconmovible. Así que adelante, y confiados en Él, seguimos en la vida cristiana hasta el final.
0: Amén, así es. Cristo es la roca sobre la que edificamos la iglesia, cada uno de sus hijos. De esta manera, amigos, estamos llegando al final del programa por el día de hoy. Queremos darles las gracias por el tiempo, por el privilegio que nos dan cada día de poder llegar a sus hogares, lugares de trabajo, sus vehículos, donde quiera se encuentren, en compañía de Dinámica 92.9 FM. El pastor Juan Carlos Peña estuvo compartiendo la palabra de Dios de la Iglesia Bíblica Redención y Gracia. Alexis Azuaje en los controles y musicalización. Quien les habla, Gerardo Eliezer Rodríguez, locutor número 30179 de la UCB. Todos bajo la dirección de Manuel Felipe García. Se quedan en sintonía de nuestro siguiente programa con Marcel y su invitado. Ya están por allí para compartir con ustedes también el mensaje de la palabra de Dios. Así que no sea parte de la sintonía de Dinámica 92.9 FM, única, refrescante y edificante.
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0: En Dinámica son las 8 y 56 minutos.
1: Jeremías 20:13. Canten salmos al Señor. Cántenle alabanzas.

0: 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En Dinámica 9 y un minuto. 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

Muy buenos días a todos mis queridos amigos, bienvenidos a su programa Ancla de Vida con Marcel Jiménez. Recuerda, de lunes a viernes de 9 a 10 de la mañana, por aquí por Dinámica 92.9 FM, única, refrescante y edificante.

0: estamos muy contentos de comenzar este día. Y qué mejor hacerlo que estar meditando y creciendo en nuestra relación con nuestro Señor. Hoy contamos en la dirección general con el hermano Manuel Felipe García, en la parte técnica Alexis Azuaje y en la producción y locución quien les habla Marcel Jiménez, certificado de locución 43.945 de la UCB. Vámonos ahora con publicidad. 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

0: 9:15 de la mañana, seguimos disfrutando por aquí en Ancla de Vida, verdades transformadoras del Evangelio para cada día. Todo esto por aquí, por Dinámica 92.9 FM, siempre única, refrescante y edificante. Desde ya puedes comunicarte con nosotros al 0424-544-9089. Síguenos por nuestras redes sociales, arroba Marcel Jiménez, arroba Iglesia Ancla de Vida. Síguenos por Instagram, también por nuestro canal de YouTube. 9:15 de la mañana, seguimos disfrutando con todos ustedes por aquí, por Dinámica 92.9 FM, siempre única, refrescante y edificante. Y hoy lunes, comenzando el mes de junio, primer día del mes de junio, a las 9:16 de la mañana, seguimos disfrutando con todos ustedes por aquí, por Ancla de Vida, verdades transformadoras del Evangelio. Y como en otros lunes, hoy nos acompaña una vez más nuestro querido hermano, el pastor Carlos Jiménez. Él es pastor de la iglesia Luz de Salvación aquí en Barquisimeto y bueno, y nos complace que nos acompañe una vez más. Y hemos estado tratando una serie bien hermosa acerca de una vida piadosa y hoy corresponde señales y características del hombre piadoso. Y creo que este va a ser un espacio de mucha edificación. Carlos, me gustaría que seas tú quien introduzca el tema.
1: Muy buenos días, hermano. Amigos que nos escuchan, buenos días, Marcel. Gracias por la invitación. Sí, hoy vamos a reflexionar sobre un tema vital para nuestra madurez espiritual. Y vamos a sacar unos pensamientos del puritano Thomas Watson. Y lo más importante, vamos a tomar la guía de las Sagradas Escrituras y vamos a analizar lo que define realmente ser un seguidor de Cristo. Y recuerden que no se trata de una etiqueta externa, sino de una transformación profunda que se manifiesta en señales de una vida rendida a Dios. Y la primera característica de un hombre piadoso es el conocimiento sabio, la luz del entendimiento. La primera señal fundamental del hombre piadoso es que posee un conocimiento sabio. No es una simple acumulación de datos teológicos en la mente, sino un discernimiento espiritual que el hombre natural no puede alcanzar porque para él son locuras, como dice el apóstol Pablo. Pero dice Proverbios 14:18, los prudentes se coronarán de sabiduría. Y este conocimiento es vivificante. No se queda solamente en nuestra cabeza como una antorcha fría, ¿okay? Se apagó esa antorcha y quedó allí, sino que esa antorcha arde en el corazón con afecto por nuestro amado Salvador. Es un saber aplicable que reconoce a Cristo no solo como un Salvador que perdona, sino como el amo y Señor de nuestras vidas. Él gobierna nuestras vidas.
0: Sí, bien importante esto que nos estás comentando, Carlos, porque como bien decías, el conocimiento sabio es la luz del entendimiento. Y esa primera señal fundamental del hombre piadoso es que posee un conocimiento sabio que es divino, que es provisto por el Señor. Recuerden como dice Proverbios 1:6, el principio de la sabiduría es el temor de Jehová. Si tenemos a Cristo, si Cristo ha sido engendrado en nosotros, hemos sido engendrados por Cristo y Cristo mora en cada uno de nosotros y hemos nacido de nuevo. Entonces, si tengo a Cristo, obviamente, Él es la personificación de la sabiduría, entonces la sabiduría también mora dentro de mí. 9:19 de la mañana, seguimos disfrutando por aquí en Ancla de Vida, verdades transformadoras del Evangelio para cada día. Recuerda que en Cristo están escondidos todos los tesoros del conocimiento y la sabiduría, porque Jesucristo es sabiduría de Dios. 9:20 de la mañana, seguimos disfrutando, vámonos con Sovereign Grace, somos siempre tuyos.
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0: 9:24 minutos de la mañana, seguimos disfrutando por aquí en Ancla de Vida, verdades transformadoras del Evangelio para cada día. Todo esto por aquí, por Dinámica 92.9 FM, siempre única, refrescante y edificante. Puedes comunicarte con nosotros al 0424-544-9089. Síguenos por nuestras redes sociales, arroba Marcés Jiménez, arroba Iglesia Ancla de Vida. Síguenos por Instagram, también por nuestro canal de YouTube. Y bueno, hoy, lunes 1 de junio, nos acompaña, como lo venía diciendo en la parte anterior, nuestro hermano Carlos Jiménez, de la Iglesia Luz de Salvación. Y estamos hablando hoy acerca de señales y características del hombre piadoso. Y ahora bien, este conocimiento no es un fin en sí mismo, sino que se convierte en el motor que impulsa la confianza absoluta en el Creador, ya que la acción por fe, el pulso de la vida espiritual. El hombre piadoso es alguien que actúa por fe, y la fe es la arteria vital del alma. Sin ella no hay vida espiritual, pues el justo por su fe vivirá, tal como dice Habacuc capítulo 2, versículo 4.
1: Sí, y esa precisamente es la segunda característica del hombre piadoso. Acciona por fe. Ese es el pulso de su vida. El hombre piadoso es alguien que actúa por su fe. Entonces la fe nos mueve. Es la arteria vital de la vida de un piadoso, y sin la fe no hay vida espiritual. Y es importante que esta fe no es pasiva, debemos entender esto. La fe es la madre de todas las demás gracias. Agita el arrepentimiento, alimenta nuestra esperanza. La fe sostiene la paciencia en medio de la prueba. Eso es muy importante, tener fe en medio de la prueba. El creyente pone su vida y sus tesoros en las manos de Dios como en un baluarte. Dios es nuestro baluarte. El hombre piadoso confía plenamente en Dios. Él es poderoso para guardar mi depósito para aquel día, como dice 2 Timoteo 1:12. Pero una fe que confía debe necesariamente ir acompañada de otra virtud, una vida que refleje el carácter santo. Entonces, la tercera característica es la santidad y la adoración, y es el camino de la integridad. Eso se define, es el camino de la integridad. La piedad se descubre en la búsqueda de la santidad y en una adoración correcta. El piadoso aborrece incluso la apariencia del mal. 1 Tesalonicenses 5:22 dice: absteneos de toda forma de mal. Para el piadoso, la santidad y la adoración es vital. Ese hombre piadoso se convierte en un defensor de la piedad cuando el mundo la calumnia. Además, es diligente respecto a cómo adorar a Dios, y eso es muy importante en este tiempo. ¿Cómo adorar a Dios? El piadoso no se atreve a añadir o inventa cosas humanas al culto, sino que se ajusta al diseño bíblico. Entiende que cualquier fuego que Dios no haya mandado es fuego extraño. Levítico 10:1-2. Por lo que prefiere, entonces el piadoso prefiere la pureza del espíritu sobre el esplendor de los ritos vacíos.
0: Entonces la santidad y la adoración, esa piedad es el camino de la integridad, y la piedad se descubre en la búsqueda de la santidad y en una adoración correcta. ¿Por qué? Porque el piadoso aborrece incluso la apariencia del mal. Es decir, un hombre piadoso va a estar siempre apegado a la palabra, va a ser fiel, va a buscar la fidelidad del Señor, de la Escritura, ser cada día más conforme a la imagen de Cristo, y se va a abstener de lo que muchas veces el mundo te quiere pintar o te quiere mostrar. Entonces, él no se atreve a añadir invenciones humanas al culto, porque él es temeroso de Dios. Es decir, que la piedad está ligada al temor de Dios. 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Aprovechamos en esta hora también de saludar a nuestro hermano Callisme, fiel oyente de nuestro programa. Seguimos disfrutando en esta hora de la mañana por aquí, por Dinámica 92.9. Vámonos con buena música. Aquí, sabiendo que en los controles nos acompaña nuestro hermano Alexis, como siempre, el doble A. Entonces, bueno, seguimos por aquí disfrutando de la mejor música. Vámonos con Para Su Gloria. Recuerda tu palabra.

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3: 9:36 de la mañana, seguimos disfrutando por acá en Ancla de Vida, verdades transformadoras del Evangelio para cada día. Todo esto por aquí, por Dinámica 92.9 FM, siempre única, refrescante y edificante. Comunícate desde ya al 0424-544-9089. Síguenos por nuestras redes sociales, @MarcesJiménez, @IglesiaAnclaDeVida. Síguenos por Instagram. También por nuestro canal de YouTube. Hoy está con nosotros nuestro hermano Carlos Jiménez de la Iglesia Luz de Salvación. Recuerden, esto es Ancla de Vida. Estamos ubicados en la avenida Intercomunal, a la altura de La Mora, frente a Hiperlíder. Iglesia Ancla de Vida. Bueno, estamos una vez más y ahora vamos con el cuarto aspecto, Carlos. Cristo como premio. La ambición de la gloria. El hombre piadoso es un competidor que busca ganar a Cristo como su premio. Para él Cristo es precioso, es su persona y en sus oficios. Es decir, como profeta que enseña el corazón, como sacerdote que compra la salvación y como rey que gobierna la voluntad.
4: Sí, estábamos hablando anteriormente que la integridad en la adoración surge de un corazón que ha encontrado su tesoro fuera de este mundo y Cristo es el premio. Debemos ambicionar la gloria de Cristo. Entonces nosotros como hombres piadosos buscamos a ganar a Cristo. Cristo es nuestro mayor tesoro. Debemos vivir entonces valorando a nuestro Señor Jesucristo por sobre todas las cosas. ¿Y qué significa esto? Que nosotros no podemos vivir sin Él. El hombre y la mujer piadosa no puede vivir sin Cristo. El hombre piadoso está dispuesto entonces a sacrificar sus concupiscencias más queridas, sus anhelos, que otras cosas. También quiere que otras personas vivan de ese manantial, como Moisés, que considera por mayor riqueza el vituperio de Cristo que los tesoros de los egipcios, Hebreos 11:26. Y para mantener esta visión clara del Salvador, el piadoso entonces se sumerge constantemente en la fuente de la revelación divina. Y aquí tenemos la quinta característica: amor por la palabra. La palabra es el alimento del alma. Una marca distintiva es ser amante de la palabra. El piadoso ama la palabra. El hombre piadoso ama la ley de Dios. Salmo 119:97 dice: cuánto amo tu ley, todo el día es ella mi meditación. Tanto sus promesas dulces, amamos esas promesas dulces, pero también amamos esas advertencias intimidantes de la palabra de Dios, porque sabemos que en cada amenaza de la palabra del Señor hay un amor misericordioso que nos frena de caer en el mal. Esas palabras que nos frenan de caer en el mal demuestran ese amor de nuestro Dios para con nosotros. ¿Y cómo demostramos nosotros ese amor para con Dios? Amando su palabra, leyéndola con diligencia, meditando frecuentemente en ella, guardándola en nuestros corazones y poniéndola por práctica. Y sabemos que la palabra es un antídoto contra el pecado. Entonces, para el piadoso, la Biblia es la carta magna, superior al alimento, a las riquezas terrenales. Es el reloj por el cual se ajusta nuestra vida. Cada minuto, cada segundo del tic-tac reloj va cimentado y dirigido por la ley del Señor.
3: Sí, bien importante eso, mis queridos hermanos. Toda esta comunión con la palabra se desborda naturalmente, repetimos, en una comunión íntima y constante. Amén. Con el Padre. Es decir, es la marca distintiva de un hombre piadoso. Es amante de la palabra. Así como el programa de las 8, amando su palabra. Tenemos que amar verdaderamente a Cristo y amamos la palabra. Porque Cristo es la palabra encarnada. Amén. Si amo a Cristo, que es la palabra encarnada, voy a amar la palabra inspirada. 9:41 de la mañana, seguimos disfrutando por aquí en Ancla de Vida. 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Comunícate desde ya al 0424-544-9089 y síguenos por nuestras redes sociales, arroba Marcés Jiménez, arroba Iglesia Ancla de Vida, síguenos por Instagram, también por nuestro canal de YouTube. Vámonos a continuación con Martín Manchego, Solo en Cristo.

0: 9:45 minutos, Carlos. Ya estamos aquí ya en la parte final de nuestro programa. 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A partir de las 9 de la mañana escucharás verdades transformadoras del Evangelio para cada día. Todo esto por aquí, por Dinámica 92.9 FM. Siempre única, refrescante y edificante. Comunícate al 0424-544-9089. Y síguenos por nuestras redes sociales, arroba Marcel Jiménez y arroba Iglesia Ancla de Vida. Recuerden que estamos en Caudare, diagonal a Hiperlíder. Carlos, en esta etapa conclusiva, que me gustaría que en 3 minutos nos des una conclusión.
1: Ser un hombre o una mujer piadosa no es alcanzar una perfección mística acá en esta parte de la eternidad, sino vivir una vida centrada en Dios y dependiente de su Santo Espíritu. La piedad es el resultado de un corazón que ha sido iluminado para ver la hermosura de nuestro amado y Salvador Jesucristo, fortalecido para confiar en su palabra y movido para obedecer su santa palabra. Hoy el desafío para nosotros es preguntarnos: ¿es mi conocimiento de Dios una antorcha viva o un simple dato intelectual? ¿Es mi fe el impulso de mi caminar diario? Que nosotros podamos, como David, ser personas según el corazón de Dios, que ama su santidad, atesora su palabra y encuentra la oración el refugio seguro para nuestra alma. Dios me los guarde, Dios me los bendiga. Mi número telefónico es 0414-973-7015. Recuerde, estamos ubicados final calle 13 en el distribuidor Las Damas, allí en la cancha techada. Pregunte por la Iglesia Cristiana Luz de Salvación, estamos para servirlo.
0: Bueno, muchísimas gracias, Carlos, por habernos acompañado y a todos nuestros oyentes que nos han estado acompañando a lo largo del programa. Y de verdad que es una gran bendición poder compartir estos momentos de edificación juntos, creciendo en la palabra, en el amor de Cristo, anclados en la verdad. Y bueno, por otra parte, ya saben, a lo largo de esta semana vamos a estar haciendo varios concursos. Manténganse interactuando con nosotros y fortaleciendo y recomendando el programa. Esa es una manera también de bendecir el programa para que sigamos difundiendo las verdades transformadoras del Evangelio. Entonces aprovechamos también, como siempre, de apoyar. Recuerden que al final este programa viene Entendiendo los Tiempos con Eduardo Saladín, siempre apoyando el bloque bíblico de la mañana. Seguimos disfrutando en esta hora. Recuerden que hoy estuvimos bajo la dirección general de nuestro hermano Manuel Felipe García en los controles. En la parte técnica, Alexia Suárez, el AA. Y en la producción y locución, quien les habló, Marcel Jiménez, certificado 43.945 de la UCB. Queremos dejarlo hoy con buena música. Los dejamos con Twice, Que no se apague tu luz. Bendiciones, se les quiere. Un abrazo para todos.

0: Así finaliza nuestro programa de hoy. 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
3: Hola, te habla Emilio Reyes. Quiero compartir contigo lo que la Biblia dice acerca de la humildad. Presta atención a las siguientes palabras. Así que, cualquiera que se humille como lo hace un niño, ese es el mayor en el reino de los cielos. El deseo de los humildes oíste, oh Señor, tú dispones su corazón y haces atento tu oído. El que se enaltece será humillado, y el que se humilla será enaltecido. El Señor resiste a los soberbios y da gracia a los humildes. Riquezas, honra y vida son la remuneración de la humildad y el temor del Señor. La soberbia del ser humano lo abate, pero al humilde de espíritu lo sustenta la honra.
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0: en Dinámica 9:56.
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2: En Dinámica 10. Cero minutos.
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3: Bienvenido.

0: compartir con él los desafíos que enfrenta, pero también las lecciones de fe, esperanza y amor que continúa aprendiendo y enseñando a lo largo de este viaje. Esperamos que este programa ofrezca perspectivas valiosas y aliento a todos aquellos que nos escuchen. Sin más, queremos dar la bienvenida a nuestro hermano y amigo Arturo Pérez. Arturo, bienvenido a tu programa.
1: Bueno, dentro de las circunstancias me siento muy bien por la gracia de Dios y muy agradecido de tu invitación al programa para compartir con nuestros amados hermanos y nuestra audiencia sobre lo que las grandes cosas que el Señor ha hecho a través de este tiempo de aflicción.
0: Amén. Arturo, tú eres ingeniero industrial, trabajas en Microsoft, estás casado desde hace muchos años con Ginny, tienen una hija, Priscila. Háblanos un poco acerca de ti.
1: Básicamente, me convertí joven a los 16 años de edad en la misma iglesia donde estaba el pastor Eduardo y tengo toda mi vida, mis recuerdos, mi entrenamiento, una iglesia, la Iglesia Bíblica del Señor Jesucristo en Santo Domingo, que toma muy en serio la predicación expositiva de la palabra. Y nosotros fuimos producto, me considero un fruto y un producto terminado de esta iglesia. Obviamente el Señor siguió mostrándome otros senderos porque a los 40 años de edad, la empresa a la que todavía laboro, Microsoft Corporation, me trasladó desde Santo Domingo a Fort Lauderdale. Ya yo estaba casado, ya tenía una hija de 3 años de edad. Ya llevo 34 años, este año cumplo 35 años de casado con mi esposa. Pero más importante es todo este camino de la fe. Al trasladarnos aquí, pues estuvimos en algunas iglesias donde fuimos muy edificados por el evangelio. Y experimenté lo que se llama como un avivamiento en mí al ser recordado del evangelio y ha sido un camino muy interesante hasta el día de hoy que vamos a hablar de esta prueba aflictiva.
0: ¿Cómo te enteraste de ese cáncer de páncreas? ¿Qué pasaba contigo?
1: Es una buena pregunta porque es parte de la misericordia de Dios por varias razones. Una es que el cáncer de páncreas es muy veloz y prácticamente tiene una tasa de mortalidad muy alta. Es decir, que cuando alguien se entera que uno tiene cáncer de páncreas, le dan meses de vida. En mi caso, la misericordia de Dios se mostró en que el tumor estaba en la cabeza del páncreas y estaba obstruyendo la vesícula biliar, no estaba segregando bilis y por eso yo me puse amarillo. Pero no obstante eso, yo estaba amarillo, el cuerpo diciendo esta alarma. Yo estaba muy, como dicen en Dominicana, muy quitado de bulla, muy desentendido, muy tranquilo, porque yo pensaba que era que yo estaba consumiendo en ese momento mucho jugo de zanahoria, que también crea ese mismo efecto de uno ponerse amarillo. Y entonces tenía un viaje el 15 de septiembre del año pasado a Santo Domingo. No me sentía muy bien, pero fui porque era un compromiso que tenía familiar. Y allí el Señor comenzó a mandarme mensajeros, personas que me decían, mira, cuídate, vete al médico, hazte esto. Y ahí entonces me hicieron varias pruebas de imágenes, sonografía, que mostraban una obstrucción. Pero a este punto yo lo que estoy pensando es que es una obstrucción por piedras en la vesícula biliar o algo. Hasta que me hicieron un CAT scan, pero yo tenía que volver a Florida. Y en ese CAT scan se mostró que había una masa en el páncreas. Al llegar aquí, y ahí se me comprobó el 26 de septiembre del año pasado que era cáncer pancreático.
0: ¿Tu primera reacción cuando recibiste esa noticia?
1: Muy buena pregunta, Eduardo, porque ustedes van a escuchar mucho el testimonio de cómo la paz de Dios, que es un regalo del Señor, guardó mi corazón y mis pensamientos en Cristo Jesús, de manera que yo estuve tranquilo todo el proceso, pero debo hacer una confesión. Y es que esa no fue mi primera reacción, porque yo no estaba esperando esa situación. Y miren cómo sucedió mi primera reacción. Yo fui al

0: laboratorio en Santo Domingo, donde me iban a hacer el favor de darme unos resultados del CAT scan prematuros el sábado. Yo tenía que volver el domingo. Ellos no entregan nunca de un día para otro. Yo me hice el examen el viernes y me dijeron, bueno, pues ven el sábado a buscarlo porque te tienes que ir de viaje el domingo de regreso a la Florida. Y cuando yo, en ese momento histórico, yo voy a ver mi CAT scan, yo lo que estoy esperando es que diga que yo tengo piedras en la vesícula o algo. El estudio estaba en español, pero yo no lo entendía bien porque tenía muchas terminologías médicas. Entonces, mi padre estaba conmigo, él fue el que me llevó y regresábamos a la casa. Yo le tomé una foto al estudio, se lo mandé a mi hermano. Pero ahí yo busqué una palabra en internet. Hermano, esto es un error cuando uno busca algo en internet, porque uno lo ve lo peor. Y esa palabra, yo creo que quería que me la definiera. Es una frase médica muy extraña. Y en lugar de definirla, me salió una lista de artículos que todos se titulaban cáncer de páncreas, cáncer de páncreas,
1: Wow.
0: cáncer de páncreas. En ese momento, quiero confesar mi vulnerabilidad. Yo no estaba esperando esa noticia. Yo estaba muy ajeno de esa situación. Yo estaba regresando a la casa para ver los resultados de algo que tenía piedras en la vesícula o algo así. Al ver eso, mi mente pensó primeramente en mi amado hermano pastor que está en el Señor ahora, en la presencia de Dios, Tim Keller, que murió de cáncer pancreático. Pensé en un profesor de Knox, donde yo estudié mi maestría, que murió de cáncer pancreático. Pensé en un familiar que murió de... O sea, todos esos pensamientos al mismo tiempo me dieron un choque que yo me sentí que comenzó a nublarse mi vista. Yo estaba en el carro sentado, yo pensé que me iba a desmayar y lo que hice fue reclinar el asiento y me quedé dormido ahí. Cuando yo desperté, estábamos llegando a la casa. Veo que la mano de mi padre está encima de mis manos que yo tengo arriba en mis piernas y yo me extraño que él tenga su mano sobre mis manos y le digo, ¿qué pasó? Y me dice, tú te desmayaste y comenzaste a temblar. O sea, fue como una especie de adrenalina de choque que me dio el cuerpo al impresionarme por esta noticia, por esta... No sé, esto que leí, esto que me impresionó, no sabía, no tenía un informe oficial, pero eso quiero decirlo para que sepan todos los que, a pesar de lo que vamos a hablar de todas las cosas buenas, es que la primera impresión como humano fue así. Entonces llegué a la casa empapado de sudor por el choque de adrenalina, me di un baño, almorcé, dormí una siesta y ahí yo sentí de inmediato la paz de Dios que sobrepasa todo entendimiento. Pero esa fue mi primera reacción, Eduardo.
1: Cuéntame de esa paz de Dios que sobrepasa todo entendimiento. ¿Cómo te ministró el Señor y cómo todo ese conocimiento bíblico, todos esos versículos, todos esos estudios, mensajes que tú has preparado, cómo obraron en tu corazón, en tu mente?
0: Muy buena pregunta. Todas tus preguntas han sido muy buenas hasta ahora, Eduardo, porque han sido
1: Gracias.
0: muy, muy atinadas, porque precisamente eso es lo que me preguntó mi hermano hace poco tiempo, mi hermano de sangre. Él me decía, Arturo, ¿y qué tú has aprendido en todo este proceso? Y yo le dije, he aprendido a aplicar todo lo que yo he creído desde mi juventud. O sea, Eduardo, cuando nosotros nos convertimos, y tú te acuerdas de aquella época de los 80, principio de los 80, nosotros estábamos con la esperanza que teníamos de morir con Cristo y resucitar con Él. Y toda esa esperanza, bueno, cuando tenemos salud, suena muy bonito todo. Pero Eduardo, cuando te dan una sentencia de muerte, como en este caso, lo que pasó cuando llegué a la Florida, me internaron, me hicieron estudios. Y ahí mi gastroenterólogo el 26 de marzo de septiembre me dijo, mira, voy a venir sin rodeo, yo vengo con malas noticias. Tienes un, ya el médico diciéndotelo de frente, tienes un cáncer pancreático y esto es un asunto muy veloz. Arregla tus cosas, pon tu casa en orden Y lo próximo que tienes que hacer es ponerte un extensor en el canal de la vesícula para que la bilis fluya. Eso es lo primero, pero después tienes que hablar con tu oncólogo, tienes que hablar con tu cirujano. Me dio unos nombres. Yo no sabía, Eduardo, qué hacer. Y ahí tú me preguntaste de la paz de Dios. Yo estuve en paz. O sea, la paz de Dios es un regalo. Dice Pablo que por nada estemos ansiosos, sino que sean conocidas nuestras peticiones con acción de gracias. O sea, en medio de toda esta tribulación tenemos que dar gracias, Señor, porque yo no entiendo lo que está pasando, pero nosotros debemos, como dice Pedro, echando toda nuestra ansiedad sobre Él, porque Él tiene cuidado de nosotros. Todos esos versículos vinieron a mi mente, pero Eduardo, yo no te puedo decir que fue que yo leí algo y me produjo algo, que alguien me dijo, no te preocupes, porque el decirle a una persona, no te preocupes, no hace que se deje de preocupar. Es un regalo que recibí en ese momento. Cuando el médico dijo eso, ya yo estaba en paz. Yo estaba diciendo, para esto es que yo he creído. Yo sé en quién he creído y he confiado mi depósito, mi fideicomiso, toda mi confianza, toda mi fe en Él y en Cristo, Eduardo, los que estamos en Cristo, todo va a salir bien, porque si morimos con Él, también resucitaremos con Él. Entonces, esa fue la confianza. O sea, ya yo sabía, Eduardo, yo no creía en septiembre que yo iba a llegar a Navidad de diciembre. O sea, yo fui a los abogados a arreglar mi testamento, todas mis cosas, pero en ese momento esa paz vino. Y más adelante quisiera hablarte de esos tres regalos que yo recibí de Dios. Yo experimenté la gracia de Dios en Cristo, la paz de Dios en Cristo y el amor de Dios en Cristo. Y luego te explico cómo fueron esos ministrados a mi alma.
1: Amén. Me gustaría escuchar cuál fue la reacción de Ginny, tu esposa, y de Priscila, tu hija, en ese momento.
0: Yo creo que ellos fueron participantes también de ese mismo regalo que nosotros recibimos, que fue la paz de Dios. Ginny, yo he conocido una faceta de mi esposa después de 34 años casado con ella que yo no había apreciado, que yo no había conocido. Y fue una mujer que estuvo batallando todo el tiempo, dispuesta a ayudarme, a servirme. No solamente ahora con el rol de todo lo que ella hace en la casa, que tiene que disponer de la cocina, que tiene que disponer. Nosotros vivimos en Estados Unidos donde no tenemos una ayuda, sino que uno hace sus cosas uno mismo lava su ropa, uno mismo hace todo. Y además de todo eso, ella también entonces estaba tomando roles de cosas que yo no podía hacer físicamente ni tampoco socialmente. Entonces, si había que arreglar un tema de plomería en la casa, ella tenía que hablar con las personas, yo no podía. O sea, todo eso lo hizo. Ahora, ella, en esa semana donde nos dieron la noticia, ella lloró algo porque no
1: Claro.
0: quería perder a su marido. Y en el car pero, en el, pero ella superó eso inmediatamente y confió en el Señor. Por otro lado, mi hija, pienso que fue como que tomó el reflejo de lo que vio en sus padres. Como nosotros estábamos tranquilos, ella también estuvo tranquila. Siempre hay algo oculto que uno como padre no sabe lo que está pasando en la mente de sus hijos, pero hasta ahora ella ha mostrado una paz también y una tranquilidad.
1: Arturo, antes de que tú me expliques cómo Dios obró en su gracia, a mí me gustaría que tú nos dijeras, cuando tú ibas de noche a dormir, ¿qué pensamientos venían a tu mente de dejar este mundo, de dejar a tu esposa, a tu hija, todo lo que eso conlleva?
0: Bien, Eduardo, mira, el tema es que esos pensamientos yo los inicié antes de convertirme a la edad de 11 años. Entonces, yo he estado toda mi vida acostándome a dormir pensando, hoy pudiera ser el último día, hoy quizá yo no me despierte mañana. Yo me despertaba a medianoche con esa angustia de que, o sea, eso fue otro momento histórico que yo pasé en mi vida de crisis existencial. Aún siendo cristiano, pensando, ¿y qué tal si Dios no me eligió? porque Él es soberano y no depende de quien quiere ni de quien corre, sino de Dios que tiene misericordia. ¿Y qué si Él me quiere mandar al infierno? Yo pasé todo ese estado hasta que el Evangelio me recordó. En lugar de tú estar lamentándote, mira a Cristo, he aquí el Cordero de Dios que quita el pecado del mundo. Entonces, todo ese consuelo llegó a mi vida hace unos años y ya yo estaba en un punto, Eduardo, donde cuando llegó ese momento a tu pregunta, ya yo no estaba pensando en eso. Ya yo estaba diciendo simplemente, ya yo estoy listo. Ahora, humanamente, el temor que yo podía tener era cómo. ¿Cómo? Porque para morirse no es el cáncer que te mata, es que tus órganos colapsan. Entonces, el miedo, el temor es qué tanto voy a sufrir, qué tanto voy a tener que soportar, etcétera, etcétera. Pero ya lo que yo estaba seguro es yo voy a morir con Cristo y voy a resucitar con Él. Él me prometió que Él es la resurrección y la vida. Y que el que cree en Él, aunque esté muerto, vivirá. Y esa es mi esperanza. Mi esperanza, Eduardo, hoy día no está en que me digan, ya estás limpio, es seguro que de eso tú no te vas a morir, ya nunca más te va a dar cáncer. Mi esperanza no está en mi salud. Mi esperanza está en Jesucristo. Y ninguno de nosotros está exento, porque lo que para morirse nada más que estar vivo. Entonces es un pensamiento sobrio. O sea, que a tu pregunta, nosotros, aprovecho para dar la recomendación, debemos pensar en estas cosas, como dice Eclesiastés, poner nuestra mente en la casa del luto, considerando esto, pero no para mortificarnos, sino para consolarnos en las promesas del Señor.
1: Yo quiero que tú nos expliques ahora, en el tiempo que nos queda, cómo el Señor te ministró.
0: Gracias por la pregunta. Mira, de tres maneras, la gracia de Dios en Cristo, la paz de Dios en Cristo y el amor de Dios en Cristo. ¿Cómo sucedió esto? Eduardo, en el momento que me dan la noticia, yo nunca en mi vida había sido internado en un hospital. Yo nunca he tenido un oncólogo, nunca. Yo no sabía qué hacer. Aparte de todas las voces que tú sabes que existen, no te des quimioterapia, no te hagas esto. No creas en los medicamentos naturales, o sea, todos contradictorios unos con otros. Y yo no sabía qué yo iba a hacer. Le pedí al pueblo de Dios, incluyéndote a ti, a todos los pastores, amigos, que oraran para que el Señor me diera sabiduría y me diera paz en qué hacer de próximos pasos. Y mira lo que sucedió. El gastroenterólogo que me dijo a mí la sentencia de muerte, que me dijo, tienes esto, cáncer pancreático. Lo que vas a hacer ahora es que te tienen que poner un stent, que en inglés significa como un extensor, un tubito, para que la bilis pueda seguir fluyendo porque estaba oprimida por el tumor. Eso lo puedes hacer mejor en un hospital que hay en Boca Ratón, donde hay un gastroenterólogo que él ya te está esperando. Oye, Eduardo, que ya el gastroenterólogo me está esperando. O sea, ya el caso está, la gracia de Dios fue abriendo cada día lo que yo necesitaba sin yo hacer absolutamente nada. Yo fui donde él dos o tres días después, lo conocí en el quirófano, él me llamó al otro día, me explicó lo que hizo y me dijo, mira Arturo, tú tienes cerca de tu casa en lo que para mí es uno de los mejores oncólogos de este país. Tú no tienes que ir a Miami, no tienes que ir a otro lado. Si tú me das permiso, yo voy a compartir tu expediente con él. Así fue. Entonces, me llamaron de la oficina del oncólogo. De nuevo, yo no estuve detrás del oncólogo llamándolo. Me llamaron a mí para que yo fuera. Cuando voy al oncólogo, se contestó la oración que yo estaba pidiendo. Esta es la primera vez que yo voy a un médico que en lugar de preguntarme a mí, ¿cómo te sientes? ¿Qué fue lo que te pasó? Él me dijo, yo estudié tu expediente, tuve conferencia con el gastroenterólogo y esto fue lo que te pasó. En el hospital, afortunadamente, se dieron estudios de MRI, de CT scan, que revelan que tu cuerpo está limpio. Lo único que tú tienes es el tumor confinado. Eso es parte de la gracia de Dios. Ese tumor pudo haberse esparcido y haciendo metástasis y yo hubiera estado muerto en par de meses. Pero en este caso no fue así. Estuvo confinado. Y él dice, pero para yo estar seguro, aparte de que el estudio que te hicieron endoscópico, del stent, también tomó una biopsia y se vio que todo estaba limpio. Esos dos estudios dicen que tú estás limpio. Yo voy a hacer un PET scan para asegurarme. El PET scan también salgo limpio ahí. Entonces, pero todos los médicos, todo lo que yo tenía que ver, la gracia de Dios que yo necesitaba, como decimos, la gracia necesaria para cada día estuvo presente. Eso en cuanto a la gracia de Dios. Pero luego, paz de
1: Dios. Sí. Un punto, Arturo, ahí. Es bueno que debemos aprender eso que tú dices, que el Señor nos da la gracia en el momento oportuno. Así no nos da esa gracia por adelantado.
0: Así
1: y eso es una
0: hermano.
1: Obra sobrenatural del Espíritu de Dios.
0: Amén. Entonces, aparte de eso, era la paz de Dios. Y para mí era muy importante la paz. ¿Por qué? Porque yo siempre he sido desde niño una persona ansiosa, aunque no se me nota, pero por dentro esa crisis existencial. Entonces, yo prefiero que a mí me digan, mira, te vas a morir mañana o dentro de 3 meses, pero vas a estar tranquilo, confiado en el Señor, porque es con Él que te vas. A que me digan, tú vas a vivir 100 años, pero vas a estar ansioso toda la vida. Porque eso sí es malo, estar ansioso, estar en esa crisis. Entonces, yo le pedía mucho a mis hermanos, oren por la paz que sobrepasa todo entendimiento, que guarde mi corazón y que guarde mis pensamientos en Cristo Jesús. Entonces, en ese sentido, yo experimenté esa paz que sobrepasa todo entendimiento. Y de hecho, hasta me topé con versículos providenciales como el del Salmo 94, no sé si lo recuerdas, que dice el salmista, cuando mis inquietudes se multiplican dentro de mí, tus consuelos deleitan mi alma. Y eso fue lo que a mí me pasó. Cuando mis inquietudes se multiplicaron delante de mí, los consuelos del Señor deleitaron, confortaron mi alma. Entonces, esa fue la paz de Dios. Pero en tercer lugar, yo recibí también el amor de Dios por medio de ustedes, mis hermanos. Eduardo, yo no te puedo explicar la cantidad de personas que a mí me escribieron, que a mí me llamaron o que me mandaron mensajes y que yo me enteraba de personas, Eduardo, que ni siquiera me conocen. Que yo no sé cómo recibieron el nombre mío o me vieron en alguna prédica, en algún video, y personas que decían que no dormían o que se despertaban de madrugada para orar por mí. Y esas manifestaciones yo las vi como el amor de Dios. O sea, ellos, estos hermanos eran la máscara de Dios diciéndome a mí, te amo,
1: amén,
0: yo estoy contigo, yo no te voy a dejar, yo no te voy a desamparar. Y todavía el día de hoy siguen esas manifestaciones. Así que esos fueron los tres regalos que yo palpé del Señor más evidentemente. Su gracia en Cristo, su paz en Cristo y su amor en Cristo.
1: Me imagino que versículos como el Salmo 23, aunque ande en valle de sombra de muerte, no temeré mal alguno porque tú estás conmigo. Cuando pases por las aguas, no te anegarán, ni por la llama no te va a quemar, porque yo estoy contigo. Explícame eso de una manera vivencial, que no es teórica, sino que tú lo estás experimentando. Y me imagino que cuando ese médico fue y te dio el diagnóstico por primera vez, prepare sus papeles, porque esto es serio. ¿Cómo esos versículos cobraron vida?
0: Sí, bueno, lo primero es que ya en el momento que me dieron esa noticia, el Señor había obrado, y eso es misterioso, claro, el Señor obra a través de su palabra, como tú decías, es como que me entrenaron desde niño, yo tenía en mi mente todos estos versículos, pero el Señor es el que se encarga de bajarlos del intelecto al corazón, para yo creerlos firmemente. Entonces, esa es la obra sobrenatural del Espíritu Santo. ¿Cómo yo creer lo que tú acabas de decir? Que el Señor es mi pastor, mi pastor. O sea, fíjate, Eduardo, yo creía que el Señor murió por pecadores, pero yo no estaba seguro si yo era uno de esos que Él había muerto por Él, siendo cristiano. Entonces, esa es la fe. Cuando tú puedes decir, fue por mí y Él me prometió eso a mí. Y yo soy partícipe en el cuerpo de Cristo. Y eso, lamentablemente, no hay una fórmula para explicarlo. Más que yo lo único que puedo decir a los hermanos es expónganse diariamente a la palabra viva de Cristo, porque Dios, la palabra de Cristo, es el Dios que dice las cosas que no son como si fuesen. O sea, la palabra de Cristo dice sé y es hecho. La palabra de Cristo produce vida de la muerte, produce fe de la esperanza, produce esperanza de la desesperanza, quiero decir, produce de la desesperanza también esta esperanza en Él. O sea, Él produce vida de la muerte, sanidad de la enfermedad. Él es el Dios que resucita a los muertos. Entonces, eso nosotros tenemos que exponernos a esa palabra para que al exponernos, la palabra de Cristo viva y eficaz penetre en nuestra alma y nos diga, vive, y nos diga, tú crees. Y yo le digo, amén. Señor, creo.
1: Arturo, nos quedan 2 minutos de programa y tú tienes un reto frente a ti. Tú has sido operado, nos has dicho que ese cáncer estaba encapsulado, pero siempre uno tiene el temor de que reaparezca y tengamos que enfrentarlo de nuevo. ¿Qué tú tienes que decirnos con respecto a eso y exhortarnos mirando hacia el futuro? Porque tarde o temprano, tenemos que hablar claro, todos vamos a morir.
0: Así es.
1: Es una realidad que todos vamos a enfrentar.
0: Eduardo, esa es la pregunta quizás más difícil que me has hecho, porque yo sigo luchando en mi mente y en mi corazón. O sea, yo no quiero aquí venderme como el superhéroe, que ya yo no tengo ningún problema. Todo lo contrario, Eduardo. Lo que me está pasando hoy día es, mira, yo he perdido peso, tengo valores en mi sangre que están locos porque fue una cirugía mayor que implicó quitar la cabeza del páncreas, el duodeno y la vesícula biliar, reconectar conexiones de ductos biliares en el intestino, muchas cosas. La buena noticia fue que todo estaba limpio y que patología dijo, ahí no hay cáncer. Sin embargo, hay valores en mi sangre hoy que están altos y que siguen los estudios. Y ahí es donde entra lo que tú decías. O sea, que está los médicos lo que dicen, no, queremos descartar que no haya nada de cáncer ahí, aunque ya patología dijo que no había nada, pero en la sangre pudiera. Y quieren hacer unos estudios avanzadísimos de comparar la estructura molecular del tumor con la estructura molecular de mi sangre, a ver si coinciden. Y eso me llena de ansiedad. Eso me llena de preocupación. Comienzan las preguntas de ¿y qué pasa si sucede tal cosa? Y tú te imaginas volver a darme quimioterapia. Yo que quedé sin cabello y que todavía tengo los efectos de la quimio. Entonces ahí es donde entra todo lo que hemos hablado anteriormente, Eduardo. Mira, es confía en el Señor porque Él te ama. Y aún nosotros no entendamos el sufrimiento como Job le pasó, nosotros tenemos que saber que Él es nuestro Redentor. Y aunque Él me matare, en Él esperaré.
1: Viene a mi mente, Arturo, el texto de Romanos 8:37-39. Amén. Y quiero buscar ese texto ahora para leerlo. Pero en todas estas cosas somos más que vencedores por medio de aquel que nos amó. Porque estoy convencido de que ni la muerte, ni la vida, ni ángeles, ni principados, ni lo presente, ni lo porvenir, ni los poderes, ni lo alto, ni lo profundo, ni ninguna otra cosa creada nos podrá separar del amor de Dios que es en Cristo Jesús, Señor nuestro. ¿Qué Amén. Esperanza tenemos? Que el día que cerremos nuestros ojos aquí, los vamos a abrir en la presencia del Señor, disfrutando de Él para siempre, y Él enjugará toda lágrima de los ojos de sus escogidos. Amén. Una exhortación final que nos puedas dar.
0: Continuemos sumergidos en la palabra de Cristo, porque ella es la que nos da la esperanza y nos da la vida. Y si quiero, y voy a aprovechar para hacerles la petición. Hermanos, oren por mí, porque necesito que la fe continúe. Y por qué no orar también por sanidad en la misericordia de Dios.
1: Amén. Así continuaremos haciéndolo. Dios te gracias. Bendiga, mi hermano.
0: Amén. Muchas gracias por la oportunidad, Eduardo.
1: Y gracias a todos ustedes por habernos acompañado en su programa Entendiendo los Tiempos.
2: Amén. 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
3: En Dinámica 10 y 31 minutos.

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1: Buenas noticias. Porque mis pensamientos no son vuestros pensamientos, ni vuestros caminos mis caminos, dijo Jehová. Como son más altos los cielos que la tierra, así son mis caminos más altos que vuestros caminos, y mis pensamientos más que vuestros pensamientos. Isaías 55, 8 y 9.
0: Jeremías 20, 13. Canten salmos al Señor. Cántenle alabanzas.

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1: ¿Confía usted plenamente en Jesucristo? Gracias por sintonizarnos. Soy David Ormachea y esta es otra vivencia. Las grandes naciones hacen hablar de su poder porque tienen grandes ejércitos y armas muy sofisticadas, pero la gran verdad es que ese poder de ninguna manera dura. La historia lo demuestra. Los grandes imperios y los grandes reinos han sido destruidos. Por eso le invito a que lea la palabra de Dios. Porque David, en cambio, sabía que el verdadero poder de una nación no está en el armamento. Así lo explica en su palabra. Sabía que es Dios quien guarda y protege. Por eso dice, estos confían en carros y aquellos en caballos, mas nosotros en el nombre de Dios tendremos siempre memoria. Ellos flaquean y caen, mas nosotros nos levantamos y estamos en pie. Debido a que Dios es el único que tiene poder para preservar a las naciones o las personas, asegúrese que su victoria está en Dios, porque con Él tiene segura la victoria. Le invito a leer el Salmo 20. Le enseñará a tener una confianza absoluta, absoluta en Dios.
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En Dinámica son las 11:00. 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

minutos para declarar que hoy es un lunes, otra vez, un lunes bendecido, un lunes maravilloso, un lunes ay, en el que debemos decir gracias Dios, gracias por el clima, por la salud, gracias por tus misericordias que se renuevan cada mañana, gracias por los nuevos comienzos, porque quizá no todos tuvimos un fin de semana extraordinario y maravilloso tal como lo esperábamos. O no todos tuvimos un fin de semana catastrófico como algunos lo tuvieron que vivir. Pero por todo debemos dar gracias a Dios. Recordar que el Señor permite que salga el sol para buenos y malos. Permite que haya noche para buenos y malos. Y que por supuesto Él renueva sus misericordias para cada uno de nosotros cada mañana. Y eso es un motivo para dar gracias a Dios. Probablemente no pesas lo que quisieras pesar. No te ves como quisieras verte. No tienes el dinero que quisieras tener, pero la misericordia de Dios se ha renovado para ti y por eso estás disfrutando de un nuevo día, de una nueva mañana y estás disfrutando de su amor, de su bondad, de su fortaleza a tu vida. ¿Por qué? Porque quizá como yo tuvimos la dicha de despertar todos en casa, pero hay personas que hoy están en la desdicha de algún familiar, está en alguna enfermedad o de algún fallecido dentro de la familia, y por todo, absolutamente todo, hay que darle gracias a Dios. ¿Por qué? Porque Él abraza, porque Él consuela, porque como dice su palabra, bienaventurados los que lloran, porque ellos recibirán consolación. Y si hoy estás llorando, yo creo definitivamente que vas a recibir consolación de parte del Señor. Tal vez, insisto, no fue tu fin de semana como esperabas. A lo mejor no iniciaste esta semana como esperabas, pero todos los días son nuevas oportunidades para empezar de nuevo, para que podamos recibir lo que Dios tiene para nosotros y para afrontar nuevos comienzos. Escríbenos al 0416-356-3701, redes sociales, Facebook, Twitter, Un Buen Café, en el Instagram, @Un Buen Café Oficial, mientras disfrutamos buena música, cielo y tierra, Evan Craft, 11.4 minutos.

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Gracias a todos por preferirnos y por entender que no es lo mismo tomarse un café que disfrutar de un buen café. ¿Cómo afrontar los nuevos comienzos? Cada día es una oportunidad para empezar de nuevo. Cada día es una oportunidad para un nuevo comienzo. ¿Por qué? Porque hay emoción, incertidumbre, pero hasta miedo. Porque, no sé, yo siento que todos los días tenemos un proyecto por ejecutar. Todos los días tenemos un plan. Todos los días tenemos una planificación, bien sea de rutinas laborales, espirituales, ministeriales, rutinas físicas, alimenticias, de todo. Y cada vez que planificamos hacer algo, cada vez que decidimos hacer algo nuevo, eso genera incertidumbre en cada uno de nosotros. Y son muchos los sentimientos que pueden experimentar o que podemos experimentar ante nuevos comienzos. Es fácil imaginarse tantas cosas sin saber a ciencia cierta qué es lo que Dios tiene preparado para nosotros o qué es lo que puede pasar. Porque de pronto planificamos: ok, esta semana hago tal o cual cosa, voy y me inscribo en la universidad, o me caso, compro tal vivienda, este carro, este vehículo, me inscribo en el gimnasio. Pero si en los planes de Dios está que no respiro o que no amanezco al día siguiente, entonces todos los planes tienden a cambiarse precisamente por lo que Dios pueda tener preparado para nosotros. Y no todos asumimos de la misma manera el hecho de comenzar de cero. Yo creo que muchos somos los que nos bloqueamos, los que tenemos miedo, y se lo he dicho en oportunidades anteriores, tenemos miedo de hacer cosas por temor a fracasar. Tenemos miedo de iniciar un negocio porque ¿y si no funciona? De emprender un viaje porque ¿y si me tengo que devolver con las tablas en la cabeza? De iniciar una relación, porque es que, ¿y si no se me da como quiero? ¿Y si no era esta la persona? Entonces, tantos miedos que llegan que nos impide poder arrancar, poder iniciar, y que no queremos salir de nuestra zona de confort. O peor aún, el temor a tener que empezar de cero. Hey, ya tengo una familia establecida, un hogar, pero si llega a ocurrir algo, si se muere mi esposo o mi esposa, o si ocurre una separación, entonces, ¿cómo empiezo de nuevo? O vámonos a otro lugar, a otro país, a otro estado. Ajá, y allá no conozco a nadie, voy a tener que empezar de cero. Aquí tengo mi casa, tengo estabilidad económica. Vamos a cambiar de negocio, vamos a hacer algo más grande. Ajá, y si nos va mal y nos toca después empezar de cero, ¿sabes? Podríamos pensar que será para bien o para mal el empezar de nuevo. Pero recuerda siempre esta frase: cuando Dios te quita algo del camino, es porque definitivamente va a darte algo mejor. A los que aman a Dios, todas las cosas le ayudan a bien. Y esto, por supuesto, es a los que conforme a su propósito son llamados. Pero cuando algo no ocurre como tú esperabas y toca empezar de nuevo, toca empezar de cero, si tú vas de la mano de Dios, la cosa va a estar tranquila, la cosa va a estar calmada. Eso es como cuando somos niños y empezamos de pronto a caminar. Tenemos miedo de empezar a caminar, pero saber que del otro lado o a unos metros está tu mamá o está tu papá, eso te da la seguridad, te da la certeza de que tú puedes esbocarte e intentar correr empezando a caminar, y que papá y mamá van a estar allí para salvarte. O que si tu papá está dentro de la piscina y tú estás a la orilla, en el borde de la piscina, tú te lanzas con confianza porque tú sabes que papá va a extender sus brazos para rescatarte. Y de la misma manera nos pasa a nosotros, porque insisto, no todos asumimos ese hecho de comenzar de cero, porque podemos pensar que pudieran las cosas no salir bien. Pero recuerda, cuando Dios está en el camino, el camino se hace más fácil. Con Dios es más fácil comenzar de cero. Con Dios es más fácil empezar de nuevo y recibir de Él su apoyo, su aprobación y su bendición. Vamos a escuchar este tema de Quique Pavón, Empezar de Nuevo. 11:12 minutos.

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4: 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Gracias a todos ustedes por preferirnos y por entender que no es lo mismo tomarse un café que disfrutar de un buen café. 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Puedes escribirnos al 0416-356-3701. 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Y el día de hoy, cómo afrontar los nuevos retos, los desafíos, cómo afrontar los nuevos comienzos. Y quizá la experiencia nos hace pensar, nos hace entender, nos hace determinar que en algún momento podemos ver el vaso medio vacío. Y esto se los digo de verdad desde mis zapatos, desde mi experiencia. En algún momento he llegado a ver el vaso medio vacío. O he llegado a estar en medio de esa incertidumbre, en medio de ese vacío de qué va a pasar con mi vida, qué hago, arranco desde cero, empiezo en este lugar. Por ejemplo, siempre fui una persona económicamente independiente. Trabajé desde que me gradué de bachiller a los 17 años, comencé a trabajar y tenía recursos, tenía finanzas para cubrir mis gastos. Y trabajé allí durante 17 años, creo que estuve trabajando allí en esa empresa. Cuando me toca renunciar o cuando decido dejar de trabajar allí, que ya me había graduado en la universidad, pues entonces ese tramo o tener que empezar de cero y ese tramo de decir, Dios mío, ¿será que voy a conseguir otro trabajo como este? Ay, yo no quiero ir a trabajar en una tienda, yo no quiero trabajar en otra área que no sea el área administrativa, porque estaba cómoda donde trabajaba. Y para mí fue un temor ese vacío, pero decidí confiar en que Dios estaba al control, que lo que vendría sería incluso mejor de lo que pasó, de lo que fue, de lo que viví, y así ocurrió. Después uno se da cuenta que se toma o que se tomó la mejor decisión, esperar por él, esperar que Dios obre, que Dios accione, que Dios actúe, porque lo que ocurre siempre va a ser lo mejor. Y si no ocurre lo mejor, si ocurre un fracaso, si ocurre algo que no era lo que deseábamos, pues confía porque Dios va a estar contigo. Muchas veces nos sentimos incómodos al ver espacios vacíos, un huequito en la agenda, un mueble desocupado en la casa, un espacio de silencio. No deja de intentar llenarlo todo con objetos, con tareas, con ruidos, con personas innecesarias. Porque los espacios aparentemente vacíos deben ser llenados con la presencia de Dios. Debes llenarlo con con cosas que te edifiquen. Y esto lo he dicho en algún momento de la vida. Estar ocupado no siempre significa ser productivo. A veces estamos exageradamente ocupados. A veces estamos invirtiendo tiempo en cualquier cantidad de cosas. Pero es allí donde nosotros debemos analizar, donde nosotros debemos considerar que estar ocupado no significa estar siendo productivo. Entonces, por eso nosotros hoy en Un Buen Café estaremos aquí con ustedes hasta las 12 del mediodía, y usted me puede escribir, por favor, no llame porque no le voy a atender ahorita, no llame, escriba, y usted va a estar comentando su opinión de cómo le está yendo a usted en esto en relación a afrontar nuevos retos, afrontar nuevos comienzos. Y esto debemos hacerlo siempre de la mano de Dios. Por eso quiero invitarte a que escuchemos Son al Rey de Juan Luis Guerra a las 11:21. Quédate conectado.

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6: 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Recuerda nuestro número de contacto: 0416-356-3701. Afrontando nuevos comienzos, afrontando nuevos retos, entender que no tenemos que sobrecargarnos, que no tenemos que saturarnos de trabajo, de actividades, de personas, simplemente por temor a empezar de nuevo, simplemente por temor a estar solos. Lo único que necesitamos para empezar de nuevo con determinación es afrontar cada reto que se presente con la bendición de Dios. Y así vamos a poder obtener la victoria. Ese propósito en nuestras vidas se va a cumplir cuando nosotros entonces actuamos con determinación y afrontamos valientemente, con gallardía, cada uno de los retos. Tenemos que confiar en Dios, en que desde arriba Dios está haciendo las gestiones necesarias para que ese nuevo inicio, para que ese nuevo reto que decidiste afrontar, pues entonces se active, se cumpla conforme a la buena, agradable y perfecta voluntad de Dios. Dios está haciendo esas gestiones. Ponlo en oración, esfuérzate, sí, por tus metas, espera confiadamente, ten disciplina, pero pon en las manos de Dios cada una de las actividades, de los proyectos y de los planes que desees ejecutar. Y entiende que la clave para afrontar los nuevos comienzos es confiar en Dios. Cuando pones tu absoluta confianza en Dios, vas a entender que sus planes siempre son para bien, que sus planes siempre son mejores que los nuestros. Y a nosotros, y sé que cada uno de nosotros lo ha vivido, lo ha experimentado. Tenemos un plan de acción en donde vemos todo lineal, ¿ok? Un recorrido tipo un kilómetro en línea recta. Ok, pero con Dios las cosas son distintas. Terminamos recorriendo más. ¿Por qué? Porque en ese tramo de distancia, Dios nos hace subir, bajar, volver, reiniciar. Bueno, y a veces no es Dios, a veces somos nosotros. ¿Por qué? Porque no estamos atentos a su voz, porque no escuchamos plenamente la dirección en la que Él nos dice que vayamos. Porque hay atajos que queremos tomar y resulta que ese atajo terminó siendo peor. Porque tomamos decisiones equivocadas, porque hay tropiezos. Entonces termina siendo como un laberinto y lo que planificábamos llegar, el recorrido de ese kilómetro, lo que planeábamos hacer en 40 días, terminamos haciéndolo en 400 años o en 40 años. No sé qué pueda pasar allí, no sé cuánto tiempo tengas tú allí. esperando que se dé el cumplimiento, pero cuando confiamos, entonces entendemos que el plan de Dios siempre va a ser para bien. No habrá nadie que Él permita no habrá nada que Él permita que no sea necesario. Al final, el Señor siempre va a buscar tu bien, siempre te va a dar la victoria. Cuando nosotros decidimos hacer las cosas confiando en Él, enfocándonos en lo que Él tiene. Y ante la premisa, nosotros debemos, en primer lugar, confiar en Dios, ¿ok? Es la manera de afrontar los nuevos comienzos. Confiar en Dios, entender que Él tiene un mejor plan para nosotros, entender que aunque no es nuestra voluntad, si es la voluntad de Dios, va a estar bien la cosa y va a estar mejor. En segundo lugar, visualizarnos en un futuro exitoso. Porque ante esa premisa de lo que nosotros queremos accionar, debemos visualizar que estamos dentro de un futuro exitoso. El miedo suele ser como un imán donde se activan esas emociones negativas, como un imán en donde nosotros nos confundimos precisamente porque no estamos haciendo las cosas o porque no vemos las cosas conforme a lo que nosotros esperábamos. Entonces, cuando decidimos visualizar, el miedo parece ser el imán para esas emociones negativas. Pero recuerda que las cosas con Dios o las cosas de Dios no salen mal. Más bien, imagina tu vida llena de amor, de sabiduría, de abundancia, de productividad. Esa visualización te va a llenar de esas emociones positivas, de ese optimismo para ir a tu próximo paso con la convicción de que todo será victorioso. Entonces, llama las cosas que no son como si fuesen. Dile a esa montaña, muévete con fe y tú verás que se va a mover. ¿Por qué? Porque cuando visualizamos un futuro exitoso con fe, sabiendo que vamos de la mano de Dios, entonces las cosas funcionan mejor. Por eso vamos a escuchar este tema de Hernán de Arco, De tu mano.

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Gracias a todos ustedes por preferirnos y por entender que no es lo mismo tomarse un café que disfrutar de un buen café. Un buen café afrontando nuevos retos, un buen café afrontando decisiones difíciles. Y queremos que usted nos sintonice a través del dial 92.9 FM o a través de la web www.radiodinámica.com.ve, porque sabemos que usted disfruta a esta hora de un extraordinario tiempo con un buen café. Entonces, ¿cómo vamos a afrontar nuevos comienzos? En primer lugar, confiar en Dios. En segundo lugar, visualizarnos en un futuro exitoso. Y en tercer lugar, avanzando con pasos firmes. No debemos olvidarnos que debemos afrontar, que debemos avanzar con pasos firmes. Por ello, es recomendable establecer metas. Saben, el que no sabe hacia dónde va, cualquier bus le sirve. O ya llegó, podemos decir que ya llegó. Pero cuando tú avanzas con pasos firmes a lo que tienes establecido, a esa meta que ya te trazaste, a ese plan de acción, entonces las cosas van a ser mejor. Te recomiendo eso, establecer metas, hacer un plan de acción y dar todo de ti para conseguir los nuevos, para conseguir esas metas, porque los nuevos comienzos son esas oportunidades que Dios nos da para aprender de la experiencia del pasado, para poner nuestra sabiduría al servicio de un futuro prometedor al lado de Dios. Entonces, cuando tú tienes un plan de acción, cuando tú determinas, cuando tú estableces que eso es lo que quieres. Y voy a poner como ejemplo de pronto una sana alimentación. Ok, voy a empezar a hacer dieta. Eso es una meta muy generalizada. Ah, voy a hacer dieta. Puedes no cumplirla, pero si tú dices, ok, voy a empezar por quitarme el azúcar y eliminar de tu alimentación diaria los azúcares procesados o el azúcar. O tú dices, bueno, voy a reducir los carbohidratos o voy a quitarme los carbohidratos o voy a comer un solo carbohidrato en el plato. Eso es una meta establecida. Entonces es más fácil que tú la puedas cumplir a que si tú dices, voy a hacer dieta. Entonces esos nuevos comienzos nos dan esa oportunidad que Dios, son esa oportunidad que Dios nos da para que aprendamos de esa experiencia y para que podamos ponerle sabiduría a lo que queremos hacer. En cuarto lugar, debemos enfocarnos en una nueva vida llena de momentos provistos por Dios. No todo va a salir exactamente como quisiéramos, conforme a nuestra voluntad. Eso es normal. Pero recuerda que lo que pase en el momento va a formar parte del mayor y perfecto plan de Dios. Entonces, lo que nosotros queremos es distinto a lo que está ocurriendo, pero si lo que está ocurriendo viene de la mano de Dios, entonces allí yo creo que las cosas funcionan mejor. Y no menos importante es que estés en la capacidad de reconocer cada avance. Por pequeño que sea, reconócelo. ¡Ey, lo logré! Alcancé, llegué a tal sitio, llegué a tal meta, tenía previsto esto y esto y lo otro y lo he alcanzado. Entonces reconocer ese avance, por muy pequeño que sea, sé agradecido contigo mismo por todo lo que has logrado con fe, con perseverancia. Sé agradecido con los demás por haber sido una herramienta, una pieza útil para que tú puedas construir y para que tú llegues a esos propósitos concretos. Entonces, hey, ¿sabes qué, mamá? Gracias por este logro. Me estoy graduando o estoy cumpliendo esta meta, pero gracias a ti, porque tú me ayudaste, porque tú estuviste a mi lado, porque me motivaste, porque me hiciste las arepas para el desayuno. Agradecerte a ti, reconocer tu triunfo, pero también agradecer y reconocer el apoyo que significó la gente que tienes a tu lado. Vamos a seguir disfrutando buena música, quédate conectado, no te apartes de nuestra sintonía. Mientras escuchamos, VJ Puckman y Lucía Parker, no nos moverán.

0: no nos moverán cuando vamos de la mano de Dios. 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Y como todos los días, puedes conectarte y comunicarte al 0416-356-3701. 19 de junio, concierto de Oasis Ministry. 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Estamos en el marco del estreno del lanzamiento del libro Intercesión Profética de los Últimos Días de la apóstol Morela de Alabat. Usted puede empezar de cero, aun cuando el enemigo haya hecho estragos en su vida, lo podemos hacer. Empezar de ceros, más que un dolor de cabeza, es una hermosa oportunidad de descubrir las bendiciones que Dios ya ha guardado para nosotros y a las que todavía nosotros no hemos podido tener ese acceso. Entonces, vamos a asumirlo con fe, porque lo mejor está por venir. Algo importante que debemos considerar es soltar el pasado y prepararnos para ese nuevo comienzo, ese nuevo presente en el que Dios nos va a dar un futuro maravilloso. Entonces, recapitulemos, ¿cómo afrontar los nuevos comienzos? Bueno, la clave es confiar en Dios. En segundo lugar, visualizar ese futuro exitoso. No olvidar que debemos avanzar con pasos firmes, enfocarnos en una nueva vida llena de momentos provistos con Dios. Reconocer cada avance y reconocer a la gente que tenemos a nuestro lado y que nos está ayudando. Y por supuesto, soltar el pasado y prepararnos para ese nuevo comienzo. El libro de Jeremías, capítulo 29, versículo 11, en la traducción al lenguaje actual, dice: mis planes para ustedes solamente yo lo sé. Y no son para mal uso, sino para su bien. Voy a darles un futuro lleno de bienestar. Cuando ustedes me pidan algo en oración, yo los escucharé. Esto definitivamente es una esperanza para iniciar, para que haya un nuevo comienzo de la mano de Dios y para que haya un nuevo comienzo en victoria, porque eso es lo que queremos, eso es lo que buscamos y esperamos, que haya un nuevo comienzo victorioso y que en medio de ese nuevo comienzo victorioso nosotros podamos levantar banderas de victoria y decirle al Señor: Señor, gracias, gracias por este día, gracias por tu misericordia, gracias por tu amor, gracias por lo que tú permites y gracias por todo, absolutamente todo lo que aprendo cuando decido confiar en ti. Nuevos comienzos, nuevas bendiciones, nuevos momentos, nuevos aires, nuevas conexiones. Todo eso es válido, todo eso es permitido cuando estamos en la mano de Dios. Nosotros definitivamente queremos que Dios nos bendiga, pero a veces no queremos hacer el trabajo, a veces no queremos obedecer, no queremos planificar, no queremos hacer las cosas como Dios lo establece, como Dios lo manda. Entonces es allí donde nosotros tendremos después que asumir las consecuencias, que llevarnos los chaparrones, que salir con las tablas en la cabeza, porque si somos desobedientes, si no hacemos caso, si no nos planificamos, si no tomamos las recomendaciones y si no tomamos cartas en el asunto, las cosas nos salen peor. Pero cuando usted va de la mano de Dios y cuando usted hace las cosas como debe ser, entonces Dios definitivamente bendice el fruto de sus manos. Él nos ha prometido y Él nos ha dicho que Él va a prosperar el fruto de nuestras manos. Pero si estamos en casa, acostados, echándonos aire, comiendo, esperando que con una varita mágica alguien venga a resolvernos la vida, o esperando que nos llamen a la puerta a recibir, bueno, mire, aquí le manda Dios, esta bendición es para usted. ¿La estamos esperando o la estamos buscando? Entonces no esperemos mucho si no hay un nuevo comienzo, si hay un estancamiento. Pero cuando hay un nuevo comienzo, esperemos que la bendición de Dios se activa para bendecirnos. Tenemos que despedirnos. Alexis Azuaje me acompañó en los controles y musicalización. Soy su fiel amiga y servidora, ¡Luki! Se les quiere mucho. Dios los bendiga. Feliz inicio de semana. Será hasta mañana. Chau, chau.
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2: Señor, tu palabra dice que si tu pueblo que lleva tu nombre se humilla y ora, te busca y abandona sus malos caminos, tú nos escucharás desde los cielos, perdonarás nuestros pecados y restaurarás nuestra tierra. Por lo que en esta hora invocamos tu nombre y juntos delante de ti oramos. Amado Dios, levantamos ante ti un clamor por nuestra ciudad y por nuestra nación, pidiéndote perdón por toda mistura de costumbres, tradiciones, ritos y creencias ajenas a tu verdad, que desde los primeros pobladores indígenas, blancos y negros esclavos, entronamos a dioses ajenos delante de ti, acarreando contaminación sobre vidas, áreas y territorios. Hemos desobedecido tus leyes y al paso de los tiempos añadido a otros dioses extranjeros a la lista, por lo que igualmente, haciéndoles culto a estos, hemos deshonrado tu nombre, pecando contra ti. Perdónanos, Señor, y derrama de tu espíritu entre nosotros para que nos guíe a toda verdad, y en arrepentimiento y fe nos volvamos todos en obediencia a ti, por medio de Cristo Jesús, único y suficiente Señor y Salvador del mundo. Desatamos tus promesas de redención y avivamiento y cancelamos todo plan de las tinieblas por medio de ídolos y doctrinas falsas. Así que atamos a todo espíritu impostor y a sus jerarquías y los declaramos inoperantes. Se paralizan sus obras y su avanzada y son desmantelados sus planes, asideros y fortalezas, siendo liberadas las almas y los territorios de sus seducciones y engañosas artimañas. En el nombre de Jesús, hecho está.
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5: En Dinámica son las 11:59.
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El Señor nos dice: He aquí que yo les traeré sanidad y medicina, y los curaré, y les revelaré abundancia de paz y de verdad.

0: En Dinámica 12, 15 minutos.
1: Segundo libro de Samuel 7:22. Cuán grande eres, Señor y Dios. No hay nadie como tú. Tal y como lo hemos sabido, no hay más Dios que tú.

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El Señor nos dice en Jeremías 33:3, clama a mí y yo te responderé, y te enseñaré cosas grandes y ocultas que tú no conoces.

0: En Dinámica 12, 24 minutos.
1: Jeremías 20:13. Canten salmos al Señor. Cántenle alabanzas.

0: 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El Señor nos dice: He aquí que yo les traeré sanidad y medicina, y los curaré, y les revelaré abundancia de paz y de verdad.
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El Señor nos dice en Éxodo 23:25, pero me servirán a mí, el Señor su Dios, y yo bendeciré tu pan y tus aguas, y quitaré de en medio de ti toda enfermedad.

Primer libro de Crónicas 29:11. Tuya es, Señor, la magnificencia y el poder, la gloria, la victoria y el honor, pues tuyas son todas las cosas que están en los cielos y en la tierra. Tuyo es, Señor, el reino. Tú eres excelso sobre todas las cosas.

0: En Dinámica 12:46 minutos.
1: 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El Señor nos dice en Jeremías 33:6, pero les traeré salud y medicamentos, y los sanaré, y les haré experimentar una paz abundante y duradera.

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0: 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En Dinámica 12 y 59 minutos. 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

Tengan una feliz tarde, amados usuarios de Dinámica 92.9 FM. Sean bienvenidos a este su programa, Aguas en el Desierto. Estaremos trabajando para ustedes en los controles, Eliezer Cordero, quien tiene el inmenso placer de hablarles, el pastor Jorge Félix Pacheco Faneite, del Concilio de Iglesias Aguas en el Desierto, y acá, en Dinámica 92.9 FM, estaremos trabajando bajo la dirección general de Manuel Felipe García. Estamos transmitiendo desde la carrera 21A entre calles 9 y 10, en Barquisimeto, Estado Lara, para Venezuela y el mundo, a través de la web, a través de la www.radiodinamica.com.be. Muchas bendiciones para todos ustedes dentro y fuera del país. Un abrazo allá en Barcelona, España, a Yaneski Aliscano. Bendiciones para usted, para sus hijos, para toda la familia, en el nombre de Jehová Dios. Un abrazo, Yaneski, en el nombre que es sobre todo nombre. Y bueno, le damos gracias al Dios de Israel, al Dios Todopoderoso que nos permitió, nos permite un día más. Un día más y llegamos al primero de junio, mes número 6, según el calendario nuestro. Así que mitad de año, ¿qué le parece? ¿Qué le parece? Estamos a la mitad del año, se ha ido medio año, la mitad del año. Y bueno, hay promesas de Dios, y las promesas en Él son el sí y el amén. Jehová ha dicho que no es con tus fuerzas, sino con su Santo Espíritu. No es con tus fuerzas, sino con el gran poder de Dios. Y lo que ha sido imposible, difícil para ti, es posible en las manos de Dios. Así que vamos a clamar, vamos a orar, a hacer una oración al Dios Todopoderoso para que Él se glorifique en el lugar donde te encuentras, que te ponga en gracia y que te abra puertas en ese lugar donde te encuentras. Que se abran los cielos, que se abran los cielos y se derrame una lluvia de bendiciones, lo que estaba retenido. Quizás tú has preguntado y has dicho, ¿hasta cuándo? Pues el tiempo de Dios, el Cairo, el crono de Dios es perfecto. Así que clamemos, vamos a pedir, Padre, gracias. Comenzamos este programa pidiéndote perdón, mi Dios, de todo corazón, pidiendo perdón por todos nuestros errores, nuestras faltas cometidas, porque usted es santo, usted es perfecto. Usted es perfecto y santo, santo, santo, santo. Me uno a la gran multitud quienes están escuchando el programa. Dios mío, glorifícate en nuestros pensamientos, en nuestras mentes. Ayúdanos. Levanta al caído, mi Dios. Levanta al afligido, al triste, al menesteroso, al necesitado, al que se siente golpeado, al que se siente entre la espada y la pared, el que se siente que ya no hay recursos. Padre, hoy usted se glorifica en los débiles. Cuando somos débiles, usted se hace presente y nos da fuerzas. Señor, aquí está este programa, aquí estás, gracias Dios, porque estás aquí, aquí estás. The Waymaker. Vamos a escuchar este hermoso tema.

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1:15 tiene el reloj acá en los estudios de Dinámica 92.9 FM. Y hoy es primero de junio del año 2026 después de Cristo. Y este es su programa Aguas en el Desierto, transmitiendo por acá, por la Dinámica, por la 92.9 FM. Y nos escuchan mucho por la web, por la www.radiodinamica.com.be. Si usted está fuera del país, puede escribirme al +58 y reportar su sintonía, +58. Si está en otro país, en otras latitudes, fuera de o más allá de nuestras fronteras, puede hacerlo a través del +58 414 524 8307. 0414 524 8307. Dios es bueno y es maravilloso. Dios es bueno y estamos compartiendo la palabra de Dios. Y les voy a hablar un tema que lo tengo como una serie. Ayer comencé esta serie que la he llamado Las Batallas de la Mente. Las batallas de la mente. ¿Cuántas batallas? ¿Cuántas? ¿Cuántas batallas estás librando, usted amado usuario de Dinámica? ¿Cuántas situaciones difíciles? ¿Cuántas decisiones tendrás que tomar? Usted tendrá que tomar decisiones en estas batallas. Hay batallas silenciosas. Las batallas de la mente. Desde acá, desde Dinámica 92.9 FM, quiero compartir este tema, las batallas de la mente. ¿Quién les habla? El pastor Jorge Félix Pacheco Faneite. No puedo atender llamadas porque estoy en la radio, estamos en vivo, transmitiendo desde la carrera 21A entre calles 9 y 10, en Barquisimeto, Estado Lara, para Venezuela y el mundo, a través de la web, a través de la www.radiodinamica.com.be. Las batallas de la mente. ¿Te has sentido así como entre la espada y la pared? ¿Usted se ha sentido así como que me quedo, me voy, lo hago, no lo hago, me quedo callado, digo, me defiendo, le dejo esto a Dios? ¿Qué hago? ¿Qué hacer? ¿Qué hacer con esas batallas en la mente que nos dicen no sirves, no se te van a dar las cosas, eres un fracasado, nadie te quiere, nadie te ama? Estás solo, estás abandonada, estás abandonado. ¿Qué hacer en esos momentos difíciles? Pues dice Mateo capítulo 11, versículo 28. Vení a mí, todo el que esté trabajado y cargado, que yo os haré descansar. Lleven mi yugo sobre vosotros y aprendan de mí, que soy manso y humilde de corazón, y hallaréis descanso para vuestras almas, porque mi yugo es fácil y ligera mi carga. ¡Qué interesante! Hay uno que tiene toda la fuerza, toda la sabiduría, el amor, esperando por nosotros, que aunque padre y madre ya no estén a tu lado, aunque no esté la gente que tú amas, amaste a tu lado, la gente por el cual pagaste un precio, te esforzaste, y hoy miras y no están contigo, y tienes esa batalla, y te sientes solo, sientes que perdiste las fuerzas, pues Dios te da nuevas fuerzas. En esta batalla que estás librando, no es para muerte, es para vida, no es para vergüenza, es para que Jehová se glorifique en tu vida. Jehová lo puede hacer en esa batalla que tienes. Vamos, levántate, resplandece en este día, porque ha venido tu luz. Hay problemas, sí, muchos. Hay dificultades, sí. Tenemos pocas fuerzas, sí. Nos toca la duda, nos toca la puerta el miedo, sí. Pero somos más que vencedores. ¿Quién te podrá separar del amor de Dios? ¿Quién podrá separarte del amor de Cristo? Nada, ni tribulación, cual sea la situación que estés viviendo.
Quizás tienes una batalla ahí en esa mente que es entre tú y Dios. Sí, esa batalla, esa guerra, la vas a ganar si vienes a la presencia de Dios, si te rindes, no es con tus fuerzas. Esta tribulación, esta angustia que estás viviendo, se te ha hecho difícil, pero no imposible. ¿A dónde vas a ir que no te pueda alcanzar la presencia de Dios? Si vas a lo profundo de la mar, allí está el Señor. Si te vas lejos, allí te tomará la mano de Dios. Dios está contigo. Dios, Jehová, está contigo. En el nombre de Jehová Dios, creo que verás su gloria, que de esta te vas a levantar. Creo que de esta te levantas. Creo que nuestro Redentor vive. Creo que esta guerra, que aunque sientas que la estás perdiendo, la vas a ganar. Solamente coloca todo en las manos del Todopoderoso, del que te hizo en el vientre de tu amada madre. Al final, será mucho mejor lo que vendrá, porque lo que estás viviendo, oye bien, es parte de un propósito. Y todo va a salir bien. Todo va a estar bien, créelo. Lily Cookman, al final.

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7: 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Seguimos en tu programa Aguas en el Desierto, por acá por Dinámica 92.9 FM, más refrescante y edificante. Y quiero darles una palabra hablando de batallas, a batallas, batallas. ¿Cuántas batallas libra la mente? Allí, en la mente, van a querer llegar pensamientos buenos. Déjalos entrar, dale entrada, déle entrada, déjele entrar, permítale entrar a los pensamientos buenos. Esos pensamientos que usted se siente en paz y sabe que no van a dañar sino a edificar. Déjeles allí que se acomoden. Pero hay pensamientos malos que hacen daño tanto al que los piensa, los ejecuta, como a los demás. Y me llama la atención cómo Dios nos habla en la boca, pues escrito, pues por el apóstol Pablo en la segunda carta de los Corintios. Pablo le hace la segunda carta a los Corintios en el capítulo 10, en el versículo 4. Y dice la palabra de Dios: porque las armas de nuestra milicia no son carnales, sino poderosas en Dios para la destrucción de fortalezas. Esos pensamientos se pueden convertir en fortalezas, en gigantes. Hay gente que internalizan lo malo, o sea que la mente es bombardeada y de ahí se queda con esos bombardeos y se establecen pensamientos que producen miedo. Miedo, a pesar de que lo cognitivo estaba bien, comienza a ser transformado todo ese conocimiento. Lo cognitivo es lo que se sabe, lo que conocemos, lo que tenemos como herramienta, pues comienza a ser afectado por los malos pensamientos, y lo cognitivo, aquello que tenía lo bueno, comienza a ser afectado por lo malo. Entonces, ya no es aquella persona que pensaba que sí, que se puede echar adelante en medio de las crisis, en medio de las adversidades, sino que comienza a disminuir esa fe, ese ánimo. Pues déjame decirte que este programa está llegando no por casualidad, sino por propósito, porque el Espíritu Santo quiere ahora mismo ministrar a tu mente, a nuestras mentes, a nuestras vidas, a nuestros corazones, a que nos levantemos. Y oye bien, cuando el apóstol Pablo dice estas palabras, se las dijo a la gente de Corintios, esa misma palabra es para nosotros, porque las armas de nuestra milicia no son carnales, sino poderosas en Dios para la destrucción de fortalezas. Esos pensamientos, esos gigantes, los podemos derrotar. ¿Por qué no son carnales? Porque no se pelea con violencia así físicamente. No es así. No es así que usted piense, usted esté pensando allí, valga la redundancia, pensando cómo vengarse, cómo defenderse. Recuerde que siempre en la iglesia, de hecho, donde sirvo, tenemos un lema. Yo le tengo un lema para ellos y les digo desde el altar de donde se predica, les pregunto, ¿qué tenemos prohibido? Y ellos unísonos, a una sola voz, todos unidos dicen defendernos. Tenemos prohibido defendernos físicamente, porque las armas de nuestra milicia no son carnales. No es para que usted vaya a pelear, a decirle cuatro cosas a la gente. No lo haga, no caiga en el territorio de ellos. Deje al necio con su necedad y usted espere, usted confíe en Dios, descanse en Dios, porque las armas de nuestra milicia no son carnales, sino poderosas en Dios para la destrucción de fortaleza. Ya es tiempo de levantar los ojos. Alza tus ojos, como dice José Luis Reyes, en medio de esta situación que estás viviendo. Alza tus ojos. Quizás tienes mucho tiempo pensando que no se puede. Quizás tienes años pensando que es imposible. Alza tus ojos. Disfruta este tema por acá, por Dinámica, más refrescante y edificante.

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1: Tengo ese honor heredado del Ejército Libertador. Debemos cuidarlo y debemos preservarlo. Por eso doy este paso y tomo esta decisión. No es justo tampoco para el sistema de justicia que ha venido depurando sus instancias. Yo era una joven abogada y veía llegar a profesores, el profesor Bombicini, no voy a decir quién, pero los veía llegar con maletas de dólares a los tribunales a entregarlo a los jueces. Y esas instituciones han venido depurándose. Y tenemos que, de verdad, tener un sistema de justicia a la altura del momento histórico que se juega Venezuela, a la altura de la necesidad moral y ética que necesita esta república. Necesitamos una justicia que siente las bases verdaderas para que cuando se sacuda, como sé que intentarán sacudir la estabilidad, que intentarán sacudir la tranquilidad y la paz de Venezuela, el Estado venezolano esté al frente, digno, moral en alto y con profesionales íntegros que defiendan a Venezuela. Así que quería dar estas breves palabras y decirle que la tarea no la veo difícil, sabemos cómo hacerlo y vamos a hacerlo. Es lo que les pido. Demos el paso. Gran consulta nacional por la reforma de la justicia penal. Como dijo el fiscal, tener un sistema criminal del siglo XXI adaptado a los estándares internacionales y protocolos más altos en garantía en materia de los derechos humanos. Así que felicitaciones a todos nuestros organismos, felicitaciones al pueblo venezolano. Vamos sector por sector a escuchar sus propuestas. Vamos al diálogo por la justicia venezolana. Un abrazo para todos y para todas.
2: Señoras y señores, por su amable atención, muchas gracias y muy buenas tardes. Ha concluido el acto.
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3: 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Una con 40 minutos tiene el reloj acá en los estudios de Dinámica 92.9 FM, más refrescante y edificante. Dice este mensaje, este WhatsApp: buenas tardes, bendiciones. Por favor, ¿puede felicitar a mi viejita Irma Rosa Adán? Está de cumpleaños, 84 años, y estamos muy felices. Están felices y agradecidas con Dios por un año más de vida. Le escribimos desde La Carucieña, su hija Carmen Elena y sus nietos. Bueno, un abrazo desde acá, desde Dinámica. Un abrazo para esa cumpleañera bella, Irma Rosa Adán. Dios la bendiga en gran manera. Dios la siga bendiciendo. Estoy hablando entonces de las batallas en la mente. Esas batallas que nos toca librar. Ya sabemos que nuestras armas, porque las armas de nuestra milicia no son carnales, sino poderosas en Dios para la destrucción de fortaleza. Esas fortalezas, esos gigantes que dicen: yo soy así, yo soy así, no pego una, todo lo que hago me sale mal, todo me sale mal. ¿Cuándo iré a salir de esta deuda? ¿Hasta cuándo? Pues déjame decirte que todo tiene su tiempo en la vida. Quizás estás pasando eso, esa es parte de la batalla en la mente. Esa es parte de la batalla. Pero No tengas miedo. El que tiene miedo no va a la guerra, no va a la batalla. Y si no vas a la batalla, no podrás disfrutar el triunfo. Así que esas armas que estamos usando tienen que ser la fe, la oración, la convicción, la certeza, la seguridad, el deseo, el ánimo, el trabajo, el empuje en que sí lo puedes lograr, porque la fe sin obra es muerta. Vuelve a intentarlo, vuelve a intentarlo. Enfrenta el miedo, enfréntalo. Claro que sí se puede, claro que sí se puede. Yo lo creo, en el nombre de Jesús de Nazaret. Bueno, se animaron aquí los cumpleañeros, Eliezer. Dice Yolanda de Linares. Yolanda de Linares también está cumpliendo 75 años. Desde La Carucieña, oye, la gente de La Carucieña están cumpliendo años. Ah, muchas bendiciones. Así que un abrazo para ustedes también. Y bueno, esas batallas en la mente. No se libra con las armas carnales. No son carnales nuestras armas. Lo carnal significa cuando se pelea con violencia, con manipulación, con armas físicas o estrategias del mundo. No, son poderosas en Dios. Nuestras armas son poderosas en Dios. Vienen de lo alto, de lo divino, de lo puro. Eso viene y se consigue es con la fe. Con la fe. Si tuviera fe, como un granito de mostaza, le puedes decir a ese problema: vete, déjame en paz, que el Señor te reprenda. Y esas armas, con esa fe vas a destruir las fortalezas. Las fortalezas que han querido argumentar, decirte que tu papá era así, que tu abuelo era así, y tú quieres a lo mejor evitar, pero alguien te dice, usted también es así. Quieren sembrarte patrones de conducta y ya en la mente dice, sí, sí, mi papá era así. Está bien, lo biológico existe, lo genético existe, pero no sé si le ha pasado que usted va al médico y le preguntan, su abuelo era hipertenso, su papá era hipertenso, su mamá es hipertensa, entonces usted también es hipertenso. ¿Por qué no nos dicen, su papá tenía plata, su abuelo tenía vaca, tenía dinero, usted también tiene que tener? ¿Por qué no nos dicen eso? ¿Por qué somatizamos en lo malo? ¿Por qué internalizamos lo malo? ¿Por qué le creemos a lo malo? Que no se puede, que es muy difícil, que eso no es para mí, que soy un bueno para nada, que nací para perder, que tengo que vivir así, en la esclavitud. No. La palabra de Dios dice en el Evangelio de Juan, capítulo 8, versículo 32, y conoceréis la verdad. Y la verdad te hará libre. Y conoceréis la verdad. Y la verdad te hará libre. Y el apóstol Pablo dijo, si Dios es por nosotros, ¿quién contra nosotros? Si Dios está contigo, ¿quién contra ti, familia? Levántate. Hay que romper ese paradigma, ese patrón viejo. Esa vieja manera de pensar, en esa batalla en la mente. La mente manda el mensaje al cuerpo. Y la mente muchas veces te dice, estás enfermo, te van a robar. Y comienza esa taquicardia, esa sudoración, ese miedo. Y se alteran los niveles de la tensión arterial, de la glicemia, de todo. Producto de un pensamiento. Jehová te dice, yo tengo mejores pensamientos para contigo. Pensamientos de bien y no de mal. Bueno, estamos llegando al final. Esta semana estaré hablándoles este tema y en la iglesia le estaré predicando las batallas de la mente. Eliezer Cordero me ha acompañado en los controles, quien tuvo el inmenso placer de hablar para ustedes. 20 puntos para Eliezer. Choques a 5, Eliezer. 20 puntos para ti, Eliezer Cordero, quien les habló, el pastor Jorge Félix Pacheco Faneite, el más pequeño de todos. Bajo la dirección general de nuestro gran hermano y amigo Manuel Felipe García, y les decimos como siempre, que seamos parte de la solución y no del problema, porque todo, digan conmigo, todo lo podemos en Cristo. Él nos fortalece. Dios les bendiga más.
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0: En Dinámica, 1:59.
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2: Un gusto saludarles. Soy Rodrigo Riaño del Castillo y permítame contarle la siguiente historia. Se dice que hace mucho tiempo, cientos de personas se le acercaban a un hombre muy sabio para contarle sus problemas. El sabio anciano los aconsejaba. Ellos lo escuchaban, pero nunca ponían en práctica lo que el hombre les decía. Y así acontecía siempre. La gente le contaba los problemas, el anciano les daba las indicaciones a seguir, pero ellos nunca hacían nada. Hasta que esa situación se convirtió en un círculo vicioso. Así que el anciano, cansado ya de la misma actitud de la gente, los reunió a todos y les contó un chiste. El chiste era tan divertido que todos estallaron de la risa. Luego, el sabio anciano se los volvió a contar y se rieron otro poco. Y así lo hizo el sabio anciano por un par de horas. Hasta que todos ellos, desesperados, le dijeron al anciano: «Oye, ¿pero por qué siempre el mismo chiste? Avanza, hombre, cuéntanos otro mejor». A lo que el anciano aprovechó la oportunidad para darles una lección. Y les dice: «Oiga, ¿ustedes por qué no pueden reírse varias veces del mismo chiste? Pero sí pueden recordar, vivir y llorar mil veces el mismo problema». ¿Sabe? Esta historia nos lleva a una muy buena reflexión, y es la importancia de crecer, de avanzar, de no quedarnos siempre en el mismo sitio. Mire, hay un mensaje bien interesante que Dios le dio a su pueblo Israel, un mensaje que Moisés lo recuerda en Deuteronomio capítulo 1, versículo número 6. Pero antes de decirle qué dice Deuteronomio 1:6, permítame y entramos en contexto para poder comprender un poco más ese mensaje que Dios le dio a Israel en Deuteronomio 1:6. Resulta que cuando el pueblo de Israel salió de Egipto, recuerde que eran esclavos allí, Dios les abrió paso y los liberó de una manera milagrosa. Abrió el Mar Rojo en dos. El propósito de Dios al sacarlos de Egipto era que ellos llegaran a un lugar que Dios ya tenía reservado desde hace mucho tiempo para ellos. Ese lugar

ratito, antes de entregarles la tierra prometida, Dios lo lleva a un lugar llamado Horeb. Ese monte Horeb es el mismo monte Sinaí. Allí Dios se manifiesta de una manera poderosa. Dios corrigió a su pueblo, Dios le dio instrucciones, Dios les dio a conocer los mandamientos y los ratificó como personas especiales. Y eso fue algo bueno para ellos. Repito, Dios allí manifestó su gloria en ese lugar. El monte Horeb o el monte Sinaí fue bueno para Israel. Pero escuche esto, no era el plan perfecto que Dios tenía para ellos. Porque lo que Dios quería realmente con su pueblo era llevarlos a la tierra prometida. Horeb, ¿era necesario pasar por Horeb? Claro que sí, pero no era el destino final. Era simplemente una estación en medio del recorrido. Mire, de Horeb a la tierra prometida, habían solo 11 días de camino, no más, 11 días. Es decir, el pueblo de Israel, después de ver la gloria de Dios en ese lugar, en Horeb, debía tomar acción, caminar 11 días y conquistar la tierra que Dios les había prometido. En otras palabras, Israel tenía la bendición a tan solo 11 días. Pero ¿sabe qué pasó? Israel se acomodó en Horeb y en vez de levantarse y seguir el camino, se quedó allí en Horeb, en el Sinaí, un año. Escuche esto, un año en ese sitio. ¿Que hubo allí una buena experiencia? Claro que sí. Fue bueno para Israel Horeb. Pero Dios tenía más para ellos. Y ellos, en vez de avanzar, se quedaron allí por un año. Mire, mi amiga y mi amigo, la montaña del Sinaí fue parte del plan de Dios. Pero ese plan, ese propósito de Dios para ellos en el Sinaí, se había cumplido. Ahora Dios necesitaba que ellos se movieran, que ellos salieran a conquistar la tierra. Pero no lo hicieron. Por eso llegó un momento donde Dios le dice al pueblo: oiga, pueblo, ustedes han estado bastante tiempo en este monte. Y es que me llama la atención cómo Dios lo dice: ustedes han estado bastante tiempo en este monte. Levántense y vayan a conquistar la tierra. Fue lo que Dios les dijo allí en Deuteronomio 1, del 6 al 8. Y ese hecho se lo recuerda Moisés al pueblo muchos años después en Deuteronomio capítulo 1, verso 6 al 8. Lo que pretendo decirle el día de hoy es esto. El pueblo de Dios perdió un año en Horeb. ¿Que era necesario pasar y estar allí? Claro que sí, era necesario. Pero ellos se quedaron más del tiempo adecuado. Un año. Y ahora Dios les dice: no, mucho tiempo allí. Es hora de levantarse. Mire, mi amiga y mi amigo, muchas veces a usted y a mí nos pasa igual. Nos quedamos mucho tiempo en un lugar. Nos quedamos mucho tiempo en una situación, en una circunstancia, cuando lo que Dios quiere es que usted y yo nos levantemos y avancemos, porque Él tiene algo mejor para nosotros. Mire, ¿cuántas veces vivimos de triunfos y de glorias pasadas? ¿Cuántas veces nos pasamos diciendo: es que yo fui, es que yo hice, es que yo logré, es que yo era, es que yo esto, es que yo lo otro, pero en el pasado? Y la pregunta es: ¿y hoy? ¿Estamos viendo la gloria de Dios hoy? ¿Estamos recibiendo lo que Dios tiene para nosotros hoy? ¿O estamos viviendo de glorias pasadas? Si eso está sucediendo, es porque nos quedamos en Horeb y nos estamos perdiendo lo mejor de Dios. Ahora, permítame ir un poco más allá. ¿Cuántas veces nos quedamos en un monte llamado dolor, resentimiento, amargura y no avanzamos? Mire, la idea es que usted y yo no cometamos los mismos errores de ese pueblo. Que nos levantemos y caminemos a buscar lo mejor que Dios tiene para nosotros. No nos quedemos más del tiempo necesario.

medio en ese lugar que no es el propósito de Dios. Es más, muchas veces nos quedamos más del tiempo en lugares buenos y nos estamos perdiendo lo excelente de Dios. Le invito para que nos preguntemos el día de hoy, ¿en qué lugar hemos estado últimamente? ¿Es el propósito de Dios que sigamos allí? ¿Qué tantas cosas hemos permitido en nuestra vida? ¿Qué tantas cosas hemos permitido que se mantengan en nuestra vida? ¿Cuál es el monte de donde necesitamos salir el día de hoy? No nos perdamos lo mejor de Dios por quedarnos demasiado tiempo en un lugar donde no es el propósito de Dios. Señor, te doy muchas gracias por cada persona que se conecta con nosotros en este devocional, por cada persona que lo escucha y lo comparte. Dios, hoy te pedimos que nos dé sabiduría. Sabiduría para tomar decisiones acertadas. Que abras nuestro entendimiento para ver, Señor, mucho más allá de lo que nuestros ojos humanos pueden captar. Que podamos ver, Señor, en tu propósito, en tus planes perfectos. Ayúdanos, Señor, a comprender que tú tienes más para nosotros, que tienes reservado lo mejor para nosotros, que hay bendiciones preparadas para nosotros en el próximo tiempo. Pero ayúdanos, Dios, a salir de ese monte llamado resentimiento, de ese monte llamado amargura, de ese monte llamado pasado que nos ancla y que nos impide avanzar. Ayúdanos, Dios, a ser mejores y a conquistar lo mejor que tienes para nosotros. Bendice, Dios, a cada persona que se conecta, bendícelos a ellos y sus familias. Bendice a cada persona que escucha este devocional al acostarse, que su sueño sea grato, y aquellos que lo escuchan en la mañana, que sea un día de bendición y de puertas abiertas. Hoy te declaramos Cristo Jesús como nuestro Señor, como nuestro Salvador. Y gracias porque en ti tenemos la victoria garantizada. Soy Rodrigo Riaño del Castillo.

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1: Buenas noticias. Porque no me avergüenzo del Evangelio, porque es poder de Dios para salvación a todo aquel que cree. Romanos 1:16.

0: En Dinámica son las 2, con 35 minutos.
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0: En Dinámica son las 2:38 minutos.
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2: En Dinámica son las 2. 52 minutos.
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0: En Dinámica 3, 27 minutos.
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0: en Dinámica 3, con 35 minutos.
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0: El que en él cree no es condenado, pero el que no cree ya ha sido condenado, porque no ha creído en el nombre del unigénito Hijo de Dios. Y esta es la condenación, que la luz vino al mundo y los hombres amaron más las tinieblas que la luz, porque sus obras eran malas. Porque todo aquel que hace lo malo aborrece la luz y no viene a la luz, para que sus obras no sean reprendidas. Mas el que practica la verdad viene a la luz, para que sea manifiesto que sus obras son hechas en Dios. Evangelio según San Juan, capítulo 3, versículos 18 al 21.
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0: en Dinámica 4 y 1 minuto.
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0: en Dinámica 4 y 10 minutos.
1: Espíritu libre. Yo cargaré mi cruz aunque me pese. No necesito nada de lo que el mundo me ofrece. Pese a dificultades, este negro permanece en contra de la corriente, aunque la corriente no cese. Yo nací en un hogar cristiano. Conozco la palabra como la palma de mi mano. Es el libro que nos enseña a amar y a estrechar la mano. No a juzgar, no a murmurar, ni a señalar a tu hermano.

Todo el que está en el cuerpo de Cristo está en la verdadera iglesia. Y puede que usted me diga, yo soy miembro de la iglesia pentecostal. Bueno, si está en el cuerpo de Cristo, está en la verdadera iglesia. Yo soy de la iglesia bautista. Si está en el cuerpo de Cristo, está en la verdadera iglesia. Ahora asegúrese que está en el cuerpo de Jesucristo. Sea bendito el nombre de Dios. ¡Alabado sea Dios!

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1: Buenas noticias. Mas vosotros sois linaje escogido, real sacerdocio, nación santa, pueblo adquirido por Dios, para que anunciéis las virtudes de aquel que os llamó de las tinieblas a su luz admirable. Primera de Pedro 2:9.

0: en Dinámica 4, con 45 minutos.
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6: En Dinámica son las 5. 0 minutos.
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9: Bienvenidos a su programa Salud, Esperanza y Vida. ¿Quién te habla? La licenciada Faisuli Santelis de Subillaga, certificado de locución número 3323. Estamos acá en compañía de Eliezer Cordero, está aquí en los controles y musicalización. Y cuando son las 5 y 2 de la tarde de hoy, primero de junio, estamos estrenando mes. Arrancamos con esta tarde fresca, totalmente interactiva con ustedes. Queremos hacer un programa interactivo en donde ustedes se conecten con nosotros, se comuniquen con nosotros y podamos resolver su duda, consulta o pregunta a través de un consejo sabio dentro del área de la salud, pero también a través de la palabra de Dios. Nos bendice muchísimo que ustedes se conecten con nosotros. Vamos a estar esta semana conversando con ustedes acerca de qué debo hacer o no debo hacer si se sufre de artrosis. Vamos a hablar de la artrosis como una afección crónica y qué medidas debo tomar o no debo tomar o debo corregir si estoy padeciendo de esta afección. Entonces, bueno, aquí estamos todos bajo la dirección de nuestro hermano Manuel Felipe García. Y bueno, como siempre, como cada tarde, me acompaña.
10: Soy el doctor Jesús Uvillaga, certificado de locución número 3324, cuando son las 5 y 3 minutos ya de esta soleada y calurosa tarde de junio ya. O sea, estamos en el mes 6 ya. Y pues el mes y el año, el mes pasado fue muy rápido, pero el año en general va rápido.
9: Va muy rápido, sí. Bueno, estamos arrancando con esta semana, ya lo anuncié, Jesús, acerca de lo que debo hacer o no debo hacer si se sufre de artrosis. Y bueno, sería bueno comenzar a hablar de qué es la artrosis, cuáles son las personas que más lo sufren.
10: Sí, la artrosis es una enfermedad muy frecuente, quizá la más frecuente enfermedad articular, y es la primera causa de dolor articular crónico, que a su vez es una de las causas más comunes de consulta al médico en el mundo, no solo en Venezuela. Lo que lo sufren más, demográficamente, los que la sufren más son las mujeres, mujeres generalmente menopáusicas. Es una enfermedad más común en mujeres después de los 50 años. Y como bien saben, pues las mujeres después de los 50 años generalmente o tuvieron la menopausia o la están experimentando, ¿no?

0: Es una enfermedad llamada también enfermedad degenerativa articular, o sea que es una enfermedad por degeneración. ¿Qué quiere decir degenerativa en este caso? Quiere decir uso prolongado, pues. Por eso se ve después de los 50 años generalmente, pues a los 50 años ya tenemos 50 años usando las articulaciones, ¿no?
1: Claro.
0: Como un carro viejo, pues. Entonces, la degeneración ocurre generalmente a esa edad y obviamente puede ocurrir antes si la persona por alguna razón usa o mal usa la articulación más allá de lo que debe. O tiene algunos hábitos que la llevan a dañar la articulación más precozmente, como por ejemplo la obesidad. La obesidad es un conocidísimo factor de riesgo para artrosis, para agravar la artrosis y para hacerla aparecer, digamos, más precozmente en la vida, ¿no? Entonces, bueno, esa es la artrosis. Pues es una, generalmente es poliarticular, o sea que son muchas articulaciones envueltas, casi todas, pero muchas veces tiene un lugar, vamos a llamar, dominante de síntomas, ¿no? Entonces, pacientes con artrosis, que tienen artrosis en todos lados, pero de repente el sitio que más le duele y le fastidia es la rodilla derecha, por ejemplo. Eso ocurre. Entonces, bueno, esa es básicamente lo básico, lo fundamental a saber para generalidades, pues, de la artrosis.
1: Ok. ¿Sufren más las mujeres que los hombres? ¿Estamos hablando de que es una afección cercana a la menopausia o después de la menopausia? ¿Estamos hablando de que es una afección de desgaste de la articulación por el uso?
0: Sí.
1: Y ni hablar de esas personas que, por ejemplo, son peluqueras o son...
0: Son deportistas. Hay varios deportes que causan artrosis precoz.
1: Ajá. Cuando llegan a la edad de los 50... todavía tienen mayor, por ejemplo, una peluquera.
0: Ya, la peluquera puede darle la artrosis a los 40 o los 35 en vez de darle a los 50.
1: Ajá, la que seca pelo. O una costurera, por ejemplo, a nivel de la cervical. O una persona que esté todo el día sentada en un ordenador, en una computadora, y no tenga una... ¿Cómo se llama? Una
0: ergonomía en la silla.
1: Ergonomía en la silla o en la visión de la computadora, que tenga que mirar hacia abajo, por ejemplo.
0: O hacia arriba.
1: O hacia arriba. Y eso va a venir, Jesús, afectando a estas generaciones que están todo el día con pegadas el celular en la mano o con la tablet en la mano.
0: Y desde el punto de vista de si es de por dolor articular, que puede no dañar la articulación, pero produce dolor. No hay peor cosa que eso que acostumbran a hacer de estar acostados mirando el celular hacia arriba.
1: Ajá, los que están acostados mirando el celular hacia arriba.
0: Sí. Okay. Eso dicen que es horroroso para la cervical y para los hombros.
1: Ok. Bueno, higiene postural. Bueno, estamos, ya sabes, amiga, amigo, hablando acerca de qué debo hacer y qué no debo hacer si sufro de artrosis. Así que ya saben, nos bendice muchísimo que usted se conecte con nosotros con su duda, consulta, pregunta a nuestra mensajería de texto vía WhatsApp 0424-585-4184. 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También nos bendice muchísimo que usted se conecte con nosotros por nuestras redes sociales, @DR, abreviatura de Doctor Zubillaga con ZB alta LY, @DR Zubillaga o @ZubiEsthetics. Ambos se escriben con Z y B alta. Y bueno, vamos con esta melodía de Marcos Witt, Yo te busco.

0: 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Estamos en la semana conversatorio con el doctor Jesús Zubillaga, médico internista, y hemos decidido compartir con ustedes acerca de este tema, la artrosis, que es un tema muy frecuente en los adultos mayores de 40 a 50 años, y queremos dar este tipo de programa que tanto nos han pedido. ¿Qué debo hacer o qué no debo hacer si se sufre de artrosis? Ya sabes, nos bendice muchísimo que te conectas con nosotros con tu duda, consulta, pregunta a nuestra mensajería de texto vía WhatsApp 0424-585-4184. 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Ambos se escriben con Z y B alta por Instagram. También nos bendice muchísimo. Bueno, vamos con publicidad. Amiga, ¿cómo quieres rebajar? ¿Quieres seguir con esa dieta de TikTok? La dieta de Instagram que te mandó una amiga. ¡Ay, la del grupo de WhatsApp! Y te hace pasar días, días, días de hambre. Y una vez que retomas tu ritmo habitual, el kilito que perdiste, o los dos kilitos, o los tres poquitos kilos que pudiste rebajar en medio de tanto esfuerzo, lo recuperaste cuando volviste a tu ritmo habitual de comidas, a tu ritmo habitual de vida. Eso no sirve. Eso se llama alto efecto rebote, porque la dieta no era ni sustentable, o sea, no sostenía tus células, ni sustentable ni sostenible en el tiempo. No podía pasar mucho tiempo porque te iba a dar incluso problemas de fatiga, de mareo, de desvanecimiento, como pasan con alguno de estos tipos de dietas extremas. Entonces, bueno, nosotros los que somos expertos en esta área hablamos acerca de régimen nutricional. ¿Y qué es un régimen nutricional? Es conseguir todos los nutrientes necesarios de acuerdo a tu peso, a tu talla, para que tus células se sientan satisfechas y no te pidan más comida a lo largo de la tarde o noche, y que no haya efecto antojos, es decir, que esa locura que te da a las 3, 4 de la tarde no se dispare, porque estás manteniendo a la célula a través de 3 comidas y 2 meriendas saludables, nutrida, contenta con los nutrientes requeridos para su metabolismo. Recuerda que hay dos cosas. Una es alimentarnos. Alimentarnos puede ser con cualquier cosa. Pero otra es nutrir. Nutrir implica proceso celular. Muchas personas se alimentan, pero no se nutren. Y eso es bien importante cuando tú estás en consulta con un profesional de esta área, que te hace ver, te lo hace ver. Entonces, bueno, estamos aquí a tu orden como profesional egresada en esta área por parte de la Universidad de Carabobo, así como en el área de estética. O sea, que te puedo ayudar con la pérdida de medidas también, complementando con métodos de la estética. ¿Cómo? 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
0: Así es, fin de la publicidad. Entonces, bueno, Jesús, vamos a hablar con nuestros amigos primero de lo que debemos hacer. Sí, ¿qué puedo hacer? ¿Qué debo hacer si se sufre de artrosis? Primero, yo quisiera hablar de un elemento muy importante para bajar la inflamación, el estrés oxidativo, todo lo que tiene que ver con el desgaste de las articulaciones. Y es una dieta rica en sulforafano. ¿Qué es el sulforafano, Jesús?
1: El sulforafano es un ingrediente de algunos alimentos. Uh-huh. Y tiene un efecto, digamos, entre comillas, protector y también de quitar dolor en las articulaciones.
0: Ajá.
1: El sulforafano está en varios alimentos, fundamentalmente en las crucíferas.
0: Ajá.
1: Que son, las crucíferas son el brócoli.
0: Ajá.
1: El coliflor.
0: Ajá.
1: Y las coles.
0: Ajá.
1: Es decir, las coles, me refiero a repollo.
0: Repollo, col de Bruselas, pero aquí no se ve. Ajá, pero
1: son los
0: repollitos chiquiticos, pero lo que es el repollo blanco, repollo morado, todo lo que es coliflor, brócoli sobre todo es el que más contiene sulforafano.
1: Y una dieta de que ustedes llaman antiinflamatoria.
0: Ajá,
1: rica en omega 3.
0: Ajá, pero ¿por qué el sulforafano es tan importante? Porque permite bajar el tema de la inflamación. Incluso está muy relacionado también con para evitar el cáncer de colon. Pero a nivel de un paciente con artrosis, digamos que este tipo de ensalada rallada, no por supuesto con mayonesa, pero ensalada rallada con aceite de oliva, limoncito, un poquito de ajo machacado, de repente un vinagre de manzana, que es recomendable sobre todo para el control de peso, le puede ayudar junto con, por supuesto, estos vegetales rallados que le ponemos, que si remolacha, que si zanahoria, pero lo más fundamental es el repollo, blanco o morado. Y el consumo casi que diario de 100 gramos de brócoli, o el que no le gusta el brócoli, a mí no me gusta el coliflor, me encanta el brócoli.
1: A mí me gustan los dos.
0: Ah, ok, pero excelente, eso debe estar muy presente prácticamente diariamente en la dieta de una persona que tenga problemas de artrosis. Está sufriendo de las rodillas, está sufriendo del codo, está sufriendo de la articulación cervical, de los hombros, pues esto debe ser parte del día a día de la ingesta de una persona con procesos de artrosis.
1: Que hay una señora pregunta que si después de una histerectomía, si no se cumple el tratamiento de hormonas, se manifiesta más fuerte la artrosis. El reemplazo hormonal en menopausia, tanto quirúrgica como no quirúrgica, puede mejorar los síntomas, incluyendo los síntomas de la artrosis. Es decir, los estrógenos pueden aliviar un poco el dolor articular. No todo el mundo es candidato al reemplazo hormonal a largo plazo, y eso tiene que ser
0: seleccionado por una decisión
1: tomada por un médico e individualizada en cada paciente.
0: Y de hecho quiero decirle que aunque usted, no, yo estoy tomando fitoestrógeno, estoy tomando isoflavonas de soya, estoy tomando, ¿cómo se llama?, el que era muy muy famoso, que venía de la yuca, de la mandioca, ¿cómo se llama, Jesús? Que también estuvo muy de moda.
1: Pero los estrógenos.
0: Ajá.
1: El ñame salvaje.
0: El ñame salvaje, ajá. Todas esas cosas suman. Y si usted sufre de enfermedad fibroquística de mama, o sufre de problemas a nivel de problemas a nivel de ovario poliquístico, el que decide sí o no si va para el baile con las hormonas es el ginecólogo.
1: Claro. Yo quería, pues, aparte de la parte nutricional que tú estás mencionando, hay
0: ¿qué debe hacer? ¿Qué debe hacer?
1: La parte nutricional es fundamental. Uh-huh. O sea, lo que tú decías, el sulforafano, alimentos ricos en omega 3.
0: Omega 3, ajá. ¿Cuáles son?
1: Pescado.
0: Sardina.
1: Bueno, pescado en
0: general.
1: Sardina en particular.
0: Ajá, nueces.
1: Aguacate.
0: Aguacate. Todo lo que estamos hablando de las crucíferas también. El brócoli lo tiene, y la...
1: No comer alimentos ultraprocesados o comer...
0: Ese es el no,
1: posible.
0: Eso después. Ajá. Vamos ahorita a lo que sí. Acuérdate que yo le digo a Jesús, él es muy negador. Es que no es que es negador, los médicos son así. No, no, no. Cuando tú le dices el efecto no a un paciente...
1: Bueno, ojalá los pacientes fueran así de dóciles como tú dices que son.
0: Pero tú primero tienes que hablarle de los sí. Yo lo hago en mi régimen nutricional, que es, sí puede comer. Si puede este, si puede esto, si puede esto. Y me preguntan, esto, vamos a después dejar. Pero la primera información es muy importante.
1: ¿Y quién dijo que no?
0: Después dejamos los no.
1: Ajá. ¿Quién dijo que yo no hago eso?
0: Ajá, entonces hablamos de dos sí. Los alimentos ricos en sulforafano, el género crucífera. Y alimentos ricos en omega 3. ¿Por qué el omega 3, Jesús?
1: Bueno, si usted tiene predominio del omega 3, hay una cosa que se llama las prostaglandinas. Uh-huh. y los leucotrienos, que son, se forman en el cuerpo humano y que son mediadores de inflamación o de antiinflamación, dependiendo de cuál se forme. Cuando usted tiene predominio de omega 3 sobre omega 6, entonces usted va a formar aquellas prostaglandinas que son beneficiosas para su cuerpo y que son antiinflamatorias.
0: Exactamente.
1: Cuando usted come más omega 6 que omega 3, usted va a formar la, se activa una ciclooxigenasa y forma una de estas leucotrienos que son mediadores de inflamación. Entonces,
0: entonces
1: los leucotrienos son los malvados de la película. Las prostaglandinas, algunas de ellas son los buenos de la película.
0: Ok. Bueno, en el siguiente segmento hablamos cuáles son los alimentos ricos en omega 3 y en omega 6. Vamos con esta melodía de Grupo Torre Fuerte. Es...

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5: Fin de publicidad. Estás en sintonía de salud, esperanza y vida, vida abundante en Cristo Jesús. Estamos en la semana conversatorio con el doctor Jesús Subillaga, médico internista, acerca de qué debo hacer o no debo hacer si se sufre de artrosis. Nos bendice muchísimo cuando tú te conectas con nosotros con tu duda, consulta, pregunta a nuestra mensajería de texto vía WhatsApp 0424-585-4184. Repito, 0424-585-4184. También nos bendice un montón cuando tú nos sigues, nos envías tu duda, consulta o comentario por nuestras redes sociales, @dr@abreviatura de doctor Subillaga con ZB alta LY y @subiestetics, ambos con Z y B alta. Jesús, quedamos en que íbamos a decir que son los alimentos que tienen más omega 3, o sea que son antiinflamatorios, y cuáles son los que tienen más omega 6, que son alimentos inflamatorios.
6: Sí, bueno, primero voy a leer a alguien que...
5: Hay varios mensajes.
6: Que se debe y que no se puede comer. Bueno, una persona que desde el Garabatal nos pide que lo digamos, hemos dicho eso ya, lo vamos a recalcar ahora.
5: ¿De qué se debe comer o no se debe comer?
6: En menopausia.
5: En menopausia. Tuvimos hace dos semanas, justamente hace como dos o tres semanas, dos semanas seguidas hablando de qué hacer o no hacer si se sufre menopausia, hace como tres semanas atrás, más o menos.
6: Y la persona que decía que si se manifiesta el dolor más fuerte después de la menopausia, te preguntó sobre la sardina, le dije que sí, sardina en lata.
5: Se puede comer sardina en lata.
6: Y nos dice que nos ama en el amor de Cristo.
5: Ay, amén.
6: Desde Montezuma.
5: Excelente, muchísimas gracias por su sintonía y receptividad ante nuestro programa. Amiga, amigo, la sardina es buena como la presenten. Que tenemos solamente a nivel de enlatado, pues échele mano a eso. No le recomiendo la enlatada que viene en aceite. Dice aceite vegetal. Eso no es aceite vegetal.
6: Pero uno no sabe qué aceite es
5: realmente. Es aceite de palma. Es vegetal, pero de los peores. El aceite de palma tapa la arteria, por decírselo así coloquialmente. Es aterogénico. El aceite de palma es muy dañino. Es alto en omega 6.
6: Correcto. Sí. Tú me estabas preguntando sobre cuáles alimentos son más ricos en omega 3 u omega 6.
5: Ajá. Omega 3 es antiinflamatorio. Omega 6 son inflamatorios. Ajá.
6: Entonces, como ya dijimos, los alimentos ricos en omega 3 son los pescados en general, las sardinas en particular. Hacemos hincapié en las sardinas porque son
5: los que tienen
6: una forma barata.
5: Y los que tienen más carga.
6: Y barata.
5: Ajá.
6: Entonces, claro, es bueno y barato. Entonces,
5: aprovechelo.
6: Aquí nos reportan sintonía desde la playa de Santa Isabel.
5: También. ¿Cuántas veces me han preguntado a mí? Las que usted quiera. Lo mínimo, dos veces a la semana. Lo mínimo.
6: Sí, hay gente que dice cinco veces a la semana, ¿no?
5: Excelente, si se
6: puede. Es más, hay un estudio que demostró que comer sardinas...
5: Ajá.
6: De 5 a 7 veces a la semana.
5: Ajá.
6: Que es bastante, ¿no?
5: Es mucho.
6: Ajá. Pero bueno, lo hicieron.
5: Ajá.
6: Mejora el pronóstico en cuanto a demencias también.
5: Claro, porque es un estado inflamatorio, pero a nivel cerebral.
6: Entonces,
5: todo lo que usted pueda.
6: La incidencia de demencias.
5: ¿Cómo lo quiere comer? En un desayuno con una arepita. Yo la uso mucho en ensalada con aguacatico, tomate, cebollita. Me encanta. Eso puede ser un desayuno, puede ser una cena. Pero lo mínimo dos veces a la semana. ¿Por qué? Porque es antiinflamatoria. Baja los estados de inflamación crónica. La artrosis es una de ellas. ¿Y qué ayuda a esto? A que usted pueda tener más movilidad, menos dolor.
6: Correcto. Y
5: las nueces, maní.
6: Maní.
5: Aguacate.
6: Maní, merey, todas las nueces en general. El aguacate, las crucíferas que mencionamos.
5: Brócoli.
6: Brócoli.
5: Coliflor.
6: Repollo.
5: Uh-huh.
6: Que nos falta alguna, pero no recuerdo. Lo cierto es que lo contrario, es decir, los alimentos ricos en omega 6.
5: En omega 6, los inflamatorios.
6: Son más bien...
5: Los aceites generales de fritura.
6: Aceite, frituras.
5: Ajá, aceite de maíz, aceite de soya,
6: Sobre todo las frituras, cuando usted fríe en mucho aceite.
5: Porque y
6: usted
5: refríe.
6: Puede usar esos aceites, vamos a acabar con esa patraña de que mejor el aceite que viene de la manteca de cochino, eso es mentira.
5: Ajá.
6: Los aceites que hay que usar son los vegetales.
5: Ajá.
6: lo ideal sería el de oliva. El problema es el de oliva, es muy caro,
5: muy costoso. Ajá.
6: Pero use maíz o use soya o use girasol.
5: Ajá.
6: Ahora, lo menos posible, para que trate de no freír muchas cosas.
5: A mí me sorprende cuando yo llego a una casa y escucho el caldero que rechina.
6: Sí.
5: Porque estamos hablando, ajá, el caldero que rechina, como dice aquí Eliezer, y el vapor hace primero que una cantidad exagerada de para freír, o sea, está embebido el alimento en aceite. Estás ya adicionándole, ahogándolo, sí, 200 a 300 calorías adicionales. Ya lo estás haciendo,
6: claro,
5: más calórico, es decir, más grasiento, más pesado para la digestión, más inflamatorio.
6: Inflamatorio también es todo lo que sea ultraprocesado, carbohidratos en exceso, comida chatarra en general, pan, pasta, harinas, azúcar,
5: etc. Lo refinado. Mientras más refinado, azúcar refinada, harina de maíz blanca totalmente refinada, problemas a nivel de postres dulces, todos esos son alimentos inflamatorios. Una persona,
6: los que tienen lípidos son ricos en olivo, en ácidos grasos omega 6.
5: Ajá. Y son los que se oxidan, son los que promueven los estados de oxidación, es decir, de inflamación, y son los que producen las benditas grasas trans, que son las que tapan las arterias.
6: Es correcto.
5: Entonces, bueno, por decirlo coloquialmente, este es un programa con lenguaje llano, sencillo, dirigido a pacientes. Bueno, Jesús, estamos ya llegando a la parte para compartir la palabra. ¿Qué palabra tienes para esta tarde?
6: Sí, voy a usar una, no lo voy a leer todo, voy a parafrasear gran parte de él. Es un salmo, que es un salmo tan conocido que yo recuerdo que en mi casa, cuando yo era niño, estaba la Biblia siempre abierta en ese salmo, que es un salmo extremadamente conocido. A pesar de que en mi casa no se leía mucho la Biblia, estaba abierta
5: en el Salmo 23.
6: Que empieza, como todos saben, el Señor es mi pastor, nada me faltará, ¿no? Hay pasajes en la Biblia que no debiéramos solo leer, sino sentirlos y creerlos. El Salmo 23 es uno de ellos. Este texto es un texto que podemos leer al igual que el 91 o el 121, diría yo, al que podemos volver cuando estemos inquietos, cansados o digamos aturdidos o nos sintamos abrumados. Es una especie de cobija que nos arropa cuando la cosa se pone fría. Y aunque puede parecer poesía espiritual, es una declaración de confianza y una confesión profunda de alguien que conoció el miedo, la angustia y la soledad, y aún así pudo decir: el Señor es mi pastor, como fue David, ¿no? En nuestra vida siempre hay muchas cosas que nos estresan, noticias que nos asustan, relaciones que se complican, decisiones que nos quitan el sueño, problemas de toda índole, financieros, familiares, ministeriales, etc. Y en medio de todo eso, tenemos este Dios que nos recuerda: yo voy contigo, yo camino contigo, y que te dice, no te dice te veo al final ni te voy a vigilar desde lejos, te dice: yo soy tu pastor. Y el pastor para las ovejas significa guía, cuidado, provisión, protección y presencia constante. Fíjense bien: guía, cuidado, provisión, protección y presencia. Son todas esas cosas. Y quizá en este momento tu vida no te parece pastos verdes sino desiertos, y quizá no veas aguas de reposo sino tormentas. A lo mejor te parece que tu vida es un valle de sombra y muerte y un túnel oscuro al cual no le encuentras salida. El Señor no te pide que lo veas todo, solo que confíes en quien te lleva. Y yo estoy seguro que las ovejas no necesitan entender el camino que el pastor les dice que vayan. El pastor simplemente las guía. David no dice en este salmo que no va a haber valle o mesa o presencia de enemigos o caminos difíciles, pero sí dice que no temeré porque tú estás conmigo. Entonces, cuando tú te enfrentes a retos, barreras, obstáculos, no estarás desprotegido, estarás con Dios. Y las decisiones debieran ser tomadas a la luz de lo que su palabra dice y no a la luz de lo que tus emociones te dicten. Y el salmista termina diciendo algo que nos debería llenar de esperanza, que dice: el bien y la misericordia me seguirán. Eso significa que aunque no sabes para dónde vas, la misericordia de Dios te persigue a donde vayas. Tu misericordia te alcanza aunque vayas en dirección opuesta. Y tu amor y su amor es tan grande que te persigue hasta encontrarte, abrazarte, levantarte y recordarte quién eres y a quién perteneces. Bueno, que Dios los bendiga y los guarde.
5: Así es. Y bueno, estamos llegando ya a la parte final de nuestro programa. Recuerda, vamos a estar con toda esta serie de programas de lunes a viernes acerca de qué debo hacer o no debo hacer si se sufre de artrosis. Nos bendice muchísimo que en medio de nuestro programa ustedes nos escriban con su duda, consulta, pregunta y poderla compartir con nuestra audiencia. Bueno, quien te habló, el doctor Jesús Zubillaga, certificado de locución número 3324, quien te habla, la licenciada Faisuli Santelí de Zubillaga, certificado de locución número 3323. Aquí estamos en cabina, en vivo, cuando son las 5:50, junto con Eliezer Cordero, en controles y musicalización, y todos bajo la dirección de nuestro hermano Manuel Felipe García. No me queda más que invitarte mañana a las 5 de la tarde por esta emisora, por la 92.9. Te esperamos para compartir contigo palabras de salud, esperanza y vida. 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
7: Señor Palau, quisiera hacerle una pregunta.
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9: La pregunta de este caballero, ¿acaso no la ha hecho un millón de personas y muchas más después? Me dice, señor Palau, en esencia, ¿cómo consigo la felicidad? Pensé que el matrimonio me la daría y no me la ha dado. Pensé que el dinero me la daría y no me la dio. Pensé que la posición social me la daría y no la he conseguido. ¿Qué hago para vivir mis pocos años restantes en felicidad? Mi estimado caballero, la pregunta suya sí que es antigua, pero tiene solución. ¿Qué quiere decir usted por ser feliz? Es la primera pregunta que le hago. ¿Usted cree que ser feliz es tener dinero, estar casado y posición social? Así parece ser. Ahora usted ha descubierto que estas cosas no le han dado lo que usted buscaba. Pues bien, la felicidad comienza reconociendo que hay personas felices en la riqueza y felices en la pobreza. Hay personas profundas pero realmente felices que nunca se han casado, jamás, ni piensan casarse y son fantásticamente felices. Y hay personas que nadie las conoce prácticamente sino un pequeño círculo, pero que gozan de la vida en forma maravillosa. ¿Qué significa todo esto? Significa, mi estimado amigo, usted que me escribió la carta y los demás que me escuchan con la misma pregunta, que la verdadera felicidad no proviene de afuera. La verdadera felicidad brota del mismo corazón. Pero usted me dice, pero señor Palau, mi corazón no produce felicidad. Tiene razón, ningún corazón de por sí produce felicidad. La felicidad está primero en tener, no primero en orden de importancia, sino menciono el orden, en tener buenos amigos. No hay duda que uno puede soportar mil problemas, mil torturas, si tiene un grupo de amigos que lo apoya, que cree en uno y que se plantan al lado de uno pase lo que pase, ¿no es verdad? Segundo, cuando uno tiene una situación familiar, ¿cuánto ayuda eso, verdad, a la felicidad? Tener un hogar donde las cosas más o menos marchan con normalidad, ¿cuánto ayuda eso a la felicidad? Si usted puede formar un hogar cristocéntrico, ordenado, donde impera el amor, la felicidad se vuelve parte de la atmósfera de esa familia y por lo tanto suya. Pero la verdad es esta, nadie conoce la verdadera felicidad, ni la verdadera satisfacción en la vida, así sea rico, pobre, culto o sin educación, de buena o mala familia, con muchos o pocos amigos, hasta que no conocemos a Dios en forma personal. No hay paz, no hay felicidad, no hay satisfacción en ningún otro, solo en Jesucristo. Porque en ningún otro hay salvación, porque no hay otro nombre debajo del cielo, debajo de todo el cielo, dado a los hombres en quien podamos ser salvados. Salvados del egoísmo, salvados de la conciencia que nos atribula, salvados del egoísmo de los demás. Solo Cristo en el corazón nos manda el Espíritu Santo y el fruto del Espíritu es amor, gozo y paz. ¿Cómo conseguir la felicidad? Recibiendo a Cristo en su corazón por la fe. Ahora mismo, ábrale el corazón y Él va a cambiar su vida.
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7: En Dinámica 6, 0 minutos.
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¿Será que no temes a Dios? 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No, no seas indiferente, que a él lo han condenado injustamente. 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Sus verdugos sentirán el remordimiento.

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0: En Dinámica 6 y 39 minutos.
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0: en Dinámica 6 y 56 minutos.
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1: En Dinámica 7, con 2 minutos.
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Muy buenas noches, mi estimada radioaudiencia. Bienvenidos a Lo Mejor de la Vida, mi caminar diario con Jesús. Por aquí por Dinámica 92.9 FM, la señal que edifica. Y a esta hora de la noche estamos muy agradecidos con nuestro Señor Jesucristo porque nos regala una noche hermosa. Y agradecido también con quienes nos respaldan con su esfuerzo en la emisora. Nuestro hermano Manuel Felipe García en la dirección general y allí en el departamento de producción de la emisora Milva Vázquez. Por supuesto que damos gracias a nuestro Señor también por nuestro amado hermano Henry David Rodríguez, que lo hace en el montaje, en la musicalización y en la edición del programa. Y como siempre, en la producción general del programa y en la locución, quien habla para ustedes, su hermano y amigo Henry Rodríguez. Agradecemos también a nuestro Señor por usted que selecciona esta hora de la noche para escucharnos y edificarse. Tiene nuestro número de contacto 0412-051-0645. Por aquí, por el 0412-051-0645, usted puede hacer contacto y puede darnos su impresión del programa, su opinión o alguna pregunta que tenga acerca de él. En la plataforma Telegram tenemos un canal llamado Lo Mejor de la Vida, como ya muchos lo conocen. En la web también usted puede escucharnos por la dirección de la emisora www.radiodinamica.com.be/barquisimeto, y puede escucharnos también como Dinámica 92.

una verdad, un desafío familiar. Meditaremos para entenderlo, memorizaremos para no olvidarlo y lo viviremos para glorificar a nuestro Señor, como siempre. Entonces, hoy iniciamos titulando nuestra sección, Encomienda tu camino al Señor. Y vamos a tomar el texto del libro de los Salmos. Le voy a invitar, acompáñeme con su Biblia. Vamos a buscar allí en la Biblia, en el Antiguo Testamento, el libro de los Salmos, capítulo 37, versículo número 5. ¿Ya lo ubicó? Rápidamente, lo leemos. Salmos 37, 5. Encomienda a Jehová tu camino y confía en Él, y Él hará. Lo leemos. Encomienda a Jehová tu camino y confía en Él, y Él hará. Y usted se preguntará, ¿qué haremos con este texto? Bueno, este será el versículo en detalle, como el título de la sección. Este texto será analizado toda la semana. Y vamos a tener un texto diferente para verlo, como dice nuestra sección, en detalle, cada semana. ¿Y qué le ocurrirá al texto? Sencillo. El día lunes, como hoy, meditaremos en él y lo abordaremos devocionalmente. El día martes, veremos su interpretación o significado. El día miércoles, enfatizaremos en su memorización. El día jueves, analizaremos cómo lo podemos aplicar a nuestra vida diaria. Y el día viernes, revisaremos cuál es su importancia. Y hoy es lunes, meditemos entonces en él. Salmos 37:5. Encomienda a Jehová tu camino y confía en él, y él hará. Existen momentos o tiempos específicos por los cuales atravesamos, que nos afianzan y causan un despertar en el corazón humano. El deseo de ordenar la vida, planificar el futuro y asegurar resultados. Sin embargo, la Escritura dirige al creyente hacia una realidad más profunda. La vida no se sostiene por la previsión humana, sino por la providencia divina. David no invita a perfeccionar los planes, sino a entregar el camino entero al Señor. Encomendar, como dice el texto, no es un acto superficial, sino una rendición consciente del corazón. Encomendar implica depositar una carga que uno no puede llevar correctamente por sí mismo. El hombre, aún regenerado, sigue siendo limitado en entendimiento y débil en previsión. Por eso, la fe no comienza en el dominio de las circunstancias, sino en la dependencia de Dios. Confiar en Él es reconocer que su voluntad es mejor que cualquier plan que podamos diseñar. Muchos creyentes viven afirmando doctrinas correctas, pero experimentando inquietud constante. Esta tensión revela una desconexión entre lo que se cree y lo que se vive. La ansiedad no siempre proviene de las circunstancias, sino de la resistencia del corazón a descansar en la soberanía divina. Cuando el alma se rinde verdaderamente, la carga pierde su peso. Thomas Watson escribió que la fe es una gracia que convierte la noche en día y la tempestad en calma. Cuando el creyente encomienda su camino, no elimina las pruebas, pero sí transforma la manera de atravesarlas. La confianza no cambia inmediatamente las circunstancias, pero cambia profundamente al creyente. Así que Dios no promete hacer todo según nuestros deseos, sino cumplir fielmente su propósito perfecto. A veces, ese propósito incluye demoras, ajustes o caminos inesperados. Sin embargo, nada de ello escapa de su control. La providencia divina no es improvisada, es eterna, sabia y perfecta. Es nuestro sentir que permanezcamos encomendando el camino al Señor, lo cual es afirmar que Él gobierna el inicio, el proceso y el final. Es vivir con la convicción de que cada paso está bajo su dirección. El creyente que confía no camina sin dificultades, pero camina con paz, porque su vida está sostenida por la fidelidad de Dios y no por la fragilidad de sus propios planes. Así concluimos nuestra sección, el versículo al detalle, con una hermosa canción para nuestro Dios.

Es tiempo de profundizando en su palabra, la sección central del programa, donde la Escritura nos revela sus misterios, crece nuestro amor por ella y nos equipa para vivir. Amados oyentes, nos reunimos hoy en torno a la palabra inerrante del Dios vivo para dar inicio a una serie que demandará toda nuestra atención y más aún todo nuestro corazón. Durante varios programas estaremos examinando juntos, por supuesto que sí, un tema que el Espíritu Santo ha preservado en las Escrituras como una urgencia particular. Y esto es el alto costo de seguir a Jesús. Ese es el nombre de nuestra serie que por varios días o programas vamos a estar compartiendo con todos ustedes, nuestra apreciada radio audiencia. No venimos a entretenernos, por supuesto que tampoco a recibir palabras que halaguen nuestros oídos. Venimos a sentarnos a los pies del Maestro para escuchar quizás las palabras más desafiantes que jamás salieron de sus santos labios. Así que nuestro fundamento a lo largo de toda esta travesía será un pasaje que ha sacudido conciencias por 2000 años. Está ubicada en el Evangelio de Lucas, capítulo 14, versículos 25 al 35. Y para abrir bien nuestro entendimiento, hemos titulado lo que veremos hoy, específicamente, como el llamado que lo cambia todo. Vamos a escuchar con reverencia el corazón de este texto sagrado. Dice así, Lucas 14, 25 al 27. Grandes multitudes seguían a Jesús. Y él se volvió y les dijo, si alguno viene a mí y no sacrifica el amor a su padre y a su madre, a su esposa y a sus hijos, a sus hermanos y a sus hermanas, y aún a su propia vida, no puede ser mi discípulo. Y el que no carga su cruz y me sigue no puede ser mi discípulo. Aquí no hay espacio para una fe tibia o una religión meramente decorativa. Jesús, viendo la multitud que le seguía por curiosidad, por conveniencia o por tradición, se detiene y establece los términos innegociables del discipulado. La pregunta que resonará en cada uno de estos programas y que debemos responder hoy, no es si nos gusta Jesús, sino si hemos calculado el costo de rendirle nuestra vida por completo. La pregunta es, ¿tienes oídos para oír? Comencemos pues este viaje hacia el Calvario y a la gloria. Vamos a ver nuestro tópico número uno, el cual es la invitación a la mayor aventura espiritual. La invitación a la mayor aventura espiritual. Seguir a Jesucristo no es simplemente adherirse a un código moral o afiliarse a una institución religiosa. Es, en esencia, embarcarse en la mayor aventura que un alma humana pueda emprender. Es la búsqueda del propósito supremo para el cual fuimos creados, lo cual es la magnificación de la gloria de Dios. Cuando un hombre o una mujer decide genuinamente seguir al Nazareno, está respondiendo al llamado que satisface la necesidad más profunda del corazón, el perdón total de los pecados. Thomas Watson, aquel príncipe de los predicadores puritanos, declaró con una precisión que corta el alma: hasta que no conocemos a Cristo, el alma está en un estado de viudez. Cristo es el único esposo que puede satisfacerla. ¿Y qué razón tenía? El mundo nos ofrece cisternas rotas que no retienen agua, pero Cristo ofrece la fuente de agua viva que salta para vida eterna. Este viaje espiritual no comienza cuando tratamos de ser buenas personas según la medida del mundo. Comienza en el momento preciso en que por la fe confiamos nuestra vida eterna a la obra consumada de Jesucristo. La entrada a este camino es gratuita, sí, pero absolutamente exclusiva. No hay peaje de buenas obras que podamos pagar para entrar. Efesios capítulo 2, versículos 8 y 9 nos dice, porque por gracia ustedes han sido salvados mediante la fe. Esto no procede de ustedes, sino que es el regalo de Dios, no por obras para que nadie se jacte. Observemos la claridad de esta verdad. La salvación es un regalo. No se gana, se recibe. No se merece, se otorga por pura misericordia. Pero, amados oyentes, no confundamos la gratuidad del regalo con la facilidad del camino.
Porque aunque la entrada es por gracia, el camino que se abre ante nosotros es un camino de negación propia y de cruz. Seguir a Cristo es dejar de seguir nuestro propio rumbo. Es abandonar la corriente de este mundo que, como un río caudaloso, arrastra a las almas hacia la perdición. Es comenzar a caminar como el camino, a amar como Él amó y a obedecer como Él obedeció, incluso hasta la muerte. John Flavel, ese pastor de almas en tiempos de tormenta, nos recuerda con solemnidad: el que sigue a Cristo debe esperar la cruz, porque Cristo llevó la cruz antes que Él. Si eres miembro de su cuerpo, no esperes un camino más suave que el de tu cabeza. Pasamos al segundo tópico, lo que este viaje proporciona. Perdón, justicia y paz, eso es. Lo que este viaje que acabamos de iniciar proporciona. Perdón, justicia y paz. Antes de adentrarnos en las demandas radicales del discipulado, es vital que contemplemos las gloriosas provisiones que este viaje asegura para el creyente. Porque seguir a Cristo no es una pérdida seca, es un intercambio infinitamente ventajoso. Es entregar harapos inmundos a cambio de vestiduras reales. En primer lugar, seguir a Jesús nos proporciona el perdón inmediato y total de nuestros pecados. Cada transgresión, cada pensamiento impuro, cada palabra ociosa, cada acto de rebelión contra la santa ley de Dios es clavado en la cruz y cancelado. Los cargos que nos acusaban delante del tribunal celestial son rasgados por la mano traspasada de nuestro abogado. Bien lo dice Colosenses capítulo 2, versículos 13 y 14. Antes de recibir esa circuncisión, ustedes estaban muertos en sus pecados. Sin embargo, Dios nos dio vida en unión con Cristo, al perdonarnos todos los pecados y anular la deuda que teníamos pendiente por los requisitos de la ley. Él anuló esa deuda que nos era adversa, clavándola en la cruz. ¡Qué gloriosa verdad! La deuda que nos era adversa, que nos condenaba, ha sido anulada. No está escondida. Está clavada en la cruz para que todo el universo vea que el castigo ya fue ejecutado en el Hijo de Dios. En segundo lugar, se nos otorga la justicia perfecta de Cristo. No se nos deja en un estado neutral, simplemente perdonados, pero aún manchados. No, no, no. Somos revestidos con la justicia activa y pasiva de Jesús. Dios Padre nos mira ahora y ve la perfección sin mancha de su Hijo amado. Somos aceptos en el amado. Por supuesto que nuestro Dios nos mira a través de su Hijo, el cual hizo la obra perfecta. Segunda de Corintios capítulo 5 versículo 21 nos dice: al que no cometió pecado, por nosotros Dios lo trató como pecador, pero para que en él recibiéramos la justicia de Dios. Este gran intercambio, mis pecados a Él, su justicia a mí. Es una justicia que no fluctúa con mis emociones o con mi desempeño diario. Es una justicia anclada en la obra terminada del Calvario. Y en tercer lugar, recibimos una paz que sobrepasa todo entendimiento, como dijimos al principio de este tópico. Perdón, justicia y paz. Y aquí podemos ver que no es la paz efímera que el mundo da, basada en circunstancias favorables o en la ausencia de conflicto. Es la paz de saber que la guerra con Dios ha terminado. Es la calma celestial en medio de la tormenta terrenal. El Evangelio de Juan capítulo 14, versículo 27 nos dice: la paz les dejo, mi paz les doy. Yo no se las doy a ustedes como la da el mundo. No se angustien ni se acobarden. Jonathan Edwards, al reflexionar sobre la bienaventuranza del creyente, escribió: la verdadera felicidad del hombre consiste en la posesión y el disfrute de ese bien que es infinitamente grande y eterno. Y ese bien es Dios mismo. En Cristo poseemos a Dios, y teniendo a Dios, aunque nos falte todo lo demás, lo tenemos todo. Necesariamente tenemos que cerrar aquí la primera parte de la sección y lo haremos con muy buena música que glorifica a nuestro Dios.

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4: Nuestra segunda parte de la sección Profundizando en su Palabra inicia analizando el tópico número 3, que es lo que este viaje cuesta: negación propia y sufrimiento. Vamos a recordar algo importante. Nuestro primer tópico fue la invitación a la mayor aventura espiritual. Pasamos al segundo punto, que fue el que acabamos de ver, lo que este viaje proporciona, lo cual es perdón, justicia y paz. Y entonces comenzamos a ver lo que este viaje cuesta: negación propia y sufrimiento. Habiendo contemplado la gloria de lo que se recibe, debemos ahora enfrentar la realidad de lo que se demanda. Y es aquí donde el mensaje de Cristo se vuelve un filo de espada que divide el alma y el espíritu. Jesús nunca engañó a nadie con una oferta de gracia barata. No, Él, nuestro Señor, fue claro desde el principio. Seguirle cuesta todo. No hay discipulado sin negación propia. No hay corona sin cruz. El Evangelio de Lucas, capítulo número 9, versículo número 23, nos dice: si alguien quiere ser mi discípulo, que se niegue a sí mismo, lleve su cruz cada día y me siga. Notemos las tres exigencias inconfundibles en este texto: negarse a sí mismo, cargar la cruz y seguirle. Negarse a sí mismo no es meramente renunciar a algunos placeres mundanos durante la cuaresma. Es una declaración de guerra contra el yo, nuestro principal obstáculo. Es dejar de ser el rey de nuestro propio castillo y abdicar el trono a favor de Cristo. Es decir, con el apóstol Pablo: he sido crucificado con Cristo y ya no vivo yo, sino que Cristo vive en mí. Gálatas 2:20. Nuestros deseos, nuestras ambiciones, nuestras comodidades y nuestra reputación deben ser puestas a los pies del Maestro. Eso es negarse a sí mismo. Ahora, ¿qué es cargar la cruz? Como veremos más adelante en esta serie, que esto no es una metáfora de una molestia leve o una enfermedad crónica. En el contexto del siglo I, la cruz era un instrumento de muerte infame reservado para los peores criminales. Cargar la cruz significaba caminar hacia el lugar de ejecución, habiendo muerto ya a los derechos propios y a la opinión del mundo. Significa estar dispuesto a ser considerado un necio por causa de Cristo, a sufrir el oprobio y la vergüenza de estar identificado con un Salvador crucificado. Y esto nos lleva inevitablemente al sufrimiento, lo cual es seguir a Jesús. Este seguir a Jesús, lo cual no es un seguro contra las tribulaciones, sí es una garantía de que las enfrentaremos con Él y por Él. El mundo que odia a nuestro Maestro no nos amará a nosotros. La persecución en sus diversas formas es una marca de autenticidad del creyente. Escrito en 2 Timoteo 3:12, la Escritura nos muestra: asimismo, todos los que quieren vivir piadosamente en Cristo Jesús serán perseguidos. William Gornava, en su obra monumental El cristiano con toda la armadura de Dios, nos advierte algo interesante. No esperes que Satanás te deje cruzar el umbral del cielo sin una pelea. El que se alista bajo la bandera de Cristo debe esperar encontrarse con la furia del infierno. El costo es alto. Requiere sangre, sudor y lágrimas también. Requiere perder amistades, soportar burlas y en muchos rincones del mundo hoy enfrentar la prisión o la muerte. Pero, oh amados, vale la pena, porque los sufrimientos del tiempo presente no son comparables con la gloria venidera que en nosotros ha de manifestarse. Pasemos a nuestro tópico número 4 y el último por esta noche, el cual es ¿dónde comienza el viaje? La puerta de la fe. Vamos a concluir esta primera porción en el programa de hoy de la sección de profundizar en su palabra preguntándonos ¿dónde y cómo comienza este viaje tan costoso y a la vez tan glorioso? No comienza con una resolución humana de ser mejor. No comienza con una peregrinación a un lugar santo ni con la repetición mecánica de una oración. Comienza con un milagro soberano de Dios, el nuevo nacimiento que se evidencia en el acto de la fe salvadora. El Evangelio de Juan, capítulo 3, versículo 3, nos dice: de veras te aseguro que quien no nazca de nuevo no puede ver el reino de Dios. Eso lo dijo el Señor Jesucristo. El hombre natural, en su estado caído, está muerto en sus delitos y pecados. No puede dar un paso hacia Dios a menos que Dios, en su infinita misericordia, le conceda vida espiritual. Y cuando Dios obra este milagro de regeneración, la respuesta inmediata del alma es la fe. Un volverse de los ídolos al Dios vivo y verdadero, un confiar plenamente en la persona y la obra de Jesucristo para la salvación. Este primer paso de fe es radical. Es arrepentirse de haber vivido para uno mismo y entregar las llaves de nuestra existencia al legítimo dueño. Es reconocer que somos pecadores quebrantados, incapaces de salvarnos a nosotros mismos y aferrarnos a la cruz como nuestra única esperanza. Charles Spurgeon, el príncipe de los predicadores, lo ilustraba de esta manera. La fe es la mano vacía del mendigo que recibe el don gratuito de un rey. No traemos nada en nuestras manos. Nuestra justicia es como trapo de inmundicia. Venimos vacíos, culpables, perdidos, y confiamos en que Él es poderoso para salvar perpetuamente a los que por Él se acercan a Dios. Y este es el punto de partida. ¿Has llegado tú a este punto? Es la pregunta. ¿Has traspasado la puerta estrecha de la conversión genuina? Porque muchos en las multitudes que seguían a Jesús, como veremos en el próximo programa, estaban cerca de Él físicamente, pero a años luz de sus corazones. No basta con estar en la multitud, hay que nacer de lo alto. Hoy, el Maestro te hace el mismo llamado que resonó en los caminos de Galilea. Sígueme. Ahora bien, ¿le responderás? Llegamos a la conclusión de nuestro programa por la noche de hoy, en su sección de Profundizando en su Palabra, y hemos comenzado a desentrañar juntos el mensaje más demandante y al mismo tiempo más liberador que un ser humano puede escuchar, el llamado de Jesús al discipulado. Hoy hemos visto que la salvación es un don enteramente gratuito, comprado con la sangre preciosa del Cordero, pero que recibir ese don implica la rendición total de nuestra vida a su Señorío. Vimos que este camino nos otorga el perdón pleno, la justicia perfecta de Cristo y una paz inalterable, pero que también nos conduce por la senda de la negación propia, la cruz diaria y la oposición del mundo. Es un llamado que lo cambia todo, transforma nuestra mente, enciende nuestros afectos y redirige nuestra voluntad, nos saca del trono de nuestra vida para poner a Cristo en el lugar que le corresponde, el primer lugar en todo. En nuestro próximo programa examinaremos detenidamente la composición de aquella gran multitud que seguía a Jesús. Esto lo vamos a estar viendo entonces en la parte número 2 de nuestra serie. Descubriremos que no todos los que caminan junto al Maestro son verdaderos discípulos. Vamos también a estar analizando las diferentes categorías de personas que se congregan alrededor de la verdad. Y nos haremos la pregunta más importante de todas: ¿en cuál de esos grupos me encuentro yo? Que el Señor nos conceda oídos para oír y un corazón dispuesto a obedecer. Hasta entonces, que la gracia de nuestro Señor Jesucristo sea con vuestro espíritu. Escuchemos música para nuestro Dios.

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2: Qué bueno poder iniciar su sección de Voz y Memoria, donde veremos el ejemplo de los que nos precedieron y las palabras que dejaron, las cuales son un eco de las verdades que transforman vidas hoy. Hemos titulado hoy nuestra sección Cuando la conciencia habla y la palabra escucha. Amigo oyente, si alguna vez has sentido que tu interior te dice una cosa, pero la Biblia te dice otra, quédate conmigo, porque hoy en Voz y Memoria vamos a conocer a un hombre que resolvió ese conflicto de una vez y para siempre. Se llamaba Edmund Staunton. Y quiero empezar con una frase que él dejó escrita como quien deja una llave en la puerta. Él decía: la conciencia sin la palabra es ciega. La palabra sin la conciencia es muda. Vamos a decirla otra vez porque de verdad es muy interesante. La conciencia sin la palabra es ciega. La palabra sin la conciencia es muda. Esto lo dejó escrito Edmund Staunton. Imagínate esto así. Una conciencia sin Biblia es como un faro apagado en una noche de tormenta. Puede tener la estructura más hermosa, pero no sirve para guiar un barco. Por eso, muchos viven seguros de que están bien, y sin embargo están perdidos. Por otro lado, una Biblia sin una conciencia que le preste atención es como un médico hablando a un cadáver. Puede recetar la medicina exacta, pero el muerto no reacciona. Staunton nos dice: necesitamos las dos cosas. Necesitamos una conciencia iluminada por la Escritura y una Escritura que sea recibida por una conciencia viva. Ahora bien, ¿quién fue este hombre? Edmund Staunton nació en 1600 en Warburg, Inglaterra. De joven, Dios lo quebró con dos golpes de misericordia, una enfermedad que casi lo mata y un ahogamiento del que fue rescatado milagrosamente. Él mismo contaba que después de eso tuvo muchos y serios pensamientos sobre su estado eterno. No era un religioso superficial, pero era un hombre que se tomaba en serio el cielo y el infierno. Fue pastor en Kingston upon Thames, tan afilada que era su predicación, que lo apodaron el predicador que escudriña. No dejaba a nadie esconderse detrás de excusas. Cuando predicaba, la gente sentía que Dios mismo le estaba hablando directamente a su corazón. Este amor por la verdad lo llevó a escribir dos de sus libros más importantes: La Roca de Israel, donde muestra que solo Dios es la roca inamovible, y El Celo de Fines, donde enseña que a veces la paciencia con el pecado es crueldad con el alma. Son obras que hoy duermen en bibliotecas antiguas, pero su fuego aún puede encender conciencias. El legado de Staunton no fue una denominación ni una iglesia grande. Fue la convicción de que el pastor debe hablar a la conciencia y la conciencia debe escuchar la palabra. El doctor Calamy dijo de él: publicó varios sermones y un tratado sobre la conferencia cristiana. Es decir, enseñó a los cristianos a hablar entre ellos de las cosas de Dios, no solo a oír al predicador. Pero llegó la persecución en el año 1662 y la ley de uniformidad lo sacó del púlpito oficial. Lo silenciaron, lo encarcelaron, pero no lograron que su conciencia se doblegara. Siguió predicando en casas hasta que en 1671 el Señor le dijo: "Buen siervo fiel, entra el gozo de tu Señor". Y yo me pregunto, amigo oyente, ¿tu conciencia está funcionando con la linterna de la Biblia? ¿O andas a tientas, confiando en lo que sientes sin verificar lo que Dios dice? Edmund Staunton nos reta hoy: no dejes tu conciencia ciega y no dejes tu Biblia muda. Ábrela, léela, tiembla ante ella, porque la misma palabra que corta también sana, y la misma conciencia que se rinde descansa. De esta manera concluye nuestra sección que cierra el programa, como lo es Voz y Memoria. Hoy agradecemos a nuestro Dios por habernos permitido estar al aire. Hemos logrado para ustedes Manuel Felipe García en la dirección general, Milva Vázquez en el departamento de producción de la emisora, Henry David Rodríguez en el montaje, musicalización y edición, y en la producción general del programa y locución su hermano y amigo Henry Rodríguez. Que tengan una feliz noche y que nuestro Dios les acompañe. Bendiciones.

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0: en Dinámica 7 con 57 minutos.
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